gusta esa canción que abre el disco How to Dismantle an Atomic Bomb, uno de los álbumes de los irlandeses U2, también fue uno de los singles más destacados de este disco y consiguió varios premios Grammy. El premio Grammy al mejor video musical de formato corto, el premio Grammy a la mejor canción rock y el premio Grammy por mejor

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1: Esta canción alcanzó el número uno en 21 países de todo el planeta después de su lanzamiento en 1991 como tercer single de Crazy World, el disco que habían publicado un poquito antes los alemanes Scorpions. Todo un clásico, Wind of Change.

Es uno de los éxitos más destacados en la discografía del grupo de música electrónica Yazoo, el grupo británico que triunfó sobre todo en la década

La versión original se grabó en 1965 de la mano de The Wild Ones, pero la versión más popular de este tema es la de The Trox, esta que escuchamos aquí, Wild Thing.

0: es la energía positiva y, por supuesto, la elegancia de este grupo de Cors que nos dejaron boquiabiertos en el año 2000 con un giro radical en su trayectoria musical y canciones enfocadas, ¿por qué no?, a la pista de baile como esta que acabamos de escuchar, Breathless, que además les proporcionó un premio Grammy a la mejor actuación pop vocal de grupo o dúo en el año 2000.
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Beatles. Esta es una de las canciones que mejor representan a los Beatles, un tema que fue compuesto por Paul McCartney, inspirado en su propia madre, a quien perdió con solo 14 años. Let It Be, un clásico de los Beatles, sonando aquí en Onda Vasca. La revista Rolling Stone no tuvo ningún reparo a la hora de considerar esta como la mejor canción del año 1997. Es uno de los grandes hits de la banda The Verve y, por supuesto, una de las grandes canciones de la historia musical contemporánea, Bittersweet Symphony.

todavía no has visto Rocketman, no te la puedes perder. Una película que nos habla de momentos muy destacados en la historia personal y también profesional de Elton John, y en la que no falta, por supuesto, una banda sonora por todo lo alto, con temas como este I'm Still Standing, uno de los imprescindibles del artista británico, una canción que lanzó en 1985 y que estuvo nominada además al MTV Video Music Award a la mejor edición y también al MTV Video Music Award a la mejor coreografía. I'm Still Standing.

Uno de los discos más exitosos de los irlandeses de Cranberries fue Everybody Else Is Doing It, So Why Can't We? Lo lanzaron en 1993 con temas para el recuerdo como este maravilloso Ode to My Family.

cada uno de los conciertos que Robbie Williams ofrece a lo largo y ancho de todo el planeta. No puede faltar en su repertorio esta canción, que es una de las más queridas, una de las más recordadas del cantante británico Angels, uno de los temas que se incluyeron en su disco Life Through a Lens, que vio la luz en 1997.

Esta canción los británicos de Police la lanzaron dos veces como single, la primera vez en 1978 y después, un año más tarde, lo volvieron a hacer aprovechando su creciente éxito. Roxanne es todo un clásico de la banda liderada por Sting. Roxanne.

pesar de la controversia que siempre ha acompañado a esta banda, los hermanos Gallagher han colocado muchas de sus canciones en las listas de los éxitos importantes de muchos países de todo el planeta, como este Don't Look Back in Anger, uno de los clásicos de Oasis, que en el año 95 les valió un premio Brit al mejor sencillo británico.

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1: Hay canciones que tienen una historia detrás y esta es una de ellas. Shiny Happy People es una de las canciones que menos gustan a sus creadores, a los estadounidenses REM, pero no obstante se convirtió inmediatamente en un éxito después de su lanzamiento en el disco Out of Time en 1991 y hoy es todo un clásico. Shiny Happy People.

canción se publicó en 1963 y contribuyó a que los Beatles aumentaran en 1 millón más las ventas que ya habían alcanzado hasta ese momento. Es todo un clásico del grupo británico. I Wanna Hold Your Hand.

Han pasado casi 4 décadas desde que Casey and the Sunshine Band lanzaran esta canción y no ha perdido ni un ápice de actualidad. Se incluye en el disco All in a Night's Work y se llama Give It Up.

Y aunque, por supuesto, en estos más de 40 años los Simple Minds han tenido que adaptarse a muchas circunstancias, lo cierto es que todavía están en activo desde 1977, una banda galesa que nos ha dejado grandes éxitos a lo largo de su carrera musical, como este Don't You Forget About Me, una canción que se llevó el MTV Video Music Award a la mejor dirección y que además se incluyó en su álbum Once Upon a Time.

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1: Han sido sobre todo bandas de rock las que han decidido versionar esta canción, que originalmente pertenece a la discografía de The Rolling Stones, Sympathy for the Devil.

Parece mentira que hayan pasado más de 50 años desde que Love Affair triunfaran con esta canción que nos retrotrae hasta 1968, Everlasting Love.

hay mucha historia detrás de esta canción, que fue grabada en varios estudios diferentes de Nueva York y de Los Ángeles, y además fue grabada durante una gira que los Led Zeppelin ofrecían en los Estados Unidos. Editó el tema Jimmy Page y aquí está el resultado 5 décadas después, Well, Let That Love.

Está claro que esta es una de esas canciones que si tienes un mal día va a venir muy bien para levantar el ánimo. Es el clásico de Bob Seger que también han versionado entre muchos otros los Status Quo All Time Rock and Roll

es un tema inolvidable que nos hace retroceder hasta 1970 y además se llevó el premio del Salón de la Fama de los Grammy. También hicieron los Beach Boys su correspondiente versión de esta canción que hoy escuchamos de la mano de Mamas and the Papas, California Dreamin'.

desembarcaban a finales de los años 70 en las listas de éxito de todo el planeta. Desde Canadá llegaban Loverboy y en 1981 publicaron su segundo trabajo, Get Lucky, con temazos cargados de ritmo como este Working for the Weekend. Sería muy complicado decidir cuál fue la mejor canción de Michael Jackson, pero es posible que esta fuera una de ellas. Premio Grammy a la canción del año en 1982. Todo un clásico. Beat It.

Si no has visto la película Rock of Ages, no te la puedes perder porque en ella aparece nada menos que Tom Cruise interpretando una versión de esta canción, I Want to Know What Love Is. Eso sí, esta es la versión original con Foreigner. 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

Y cuántas versiones, ¿verdad? Hemos escuchado de esta canción, pero hoy toca la versión original con el gran Billy Joel. Viajamos hasta 1973 para escuchar su canción premiada con el premio del Salón de la Fama de los Grammy, Piano Man.

aunque esta canción se grabó entre 1980 y 1981, tuvo que esperar unos años para ver la luz, porque lo hizo en el disco Third Stage. Era el tercer trabajo de los estadounidenses Boston y se publicó en 1986. Una canción con nombre de mujer que seguro que recuerdas, Amanda.

es la energía positiva y, por supuesto, la elegancia de este grupo de Corrs que nos dejaron boquiabiertos en el año 2000 con un giro radical en su trayectoria musical y canciones enfocadas, ¿por qué no?, a la pista de baile como esta que acabamos de escuchar, Breathless, que además les proporcionó un premio Grammy a la mejor actuación pop vocal de grupo o dúo en el año 2000.

uno de los discos más celebrados de Lighthouse Family fue Postcards from Heaven, que publicaron en 1997. Y hasta esa época hemos retrocedido para disfrutar de este, que es uno además de los temas más destacados en toda su carrera musical, Hide.

Ellos fueron los primeros que interpretaron esta canción, escrita en 1966 por Ashford and Simpson, y se convirtió inmediatamente en un éxito y lo sigue siendo a día de hoy después de varias décadas. Marvin Gaye y Tammy Terrell con sus talentos a flor de piel y este temazo que ha pasado a la historia, Ain't No Mountain High Enough.

Y aunque ellos ya habían lanzado algunos discos antes de que llegara Everybody Else Is Doing It, So Why Can't We, esta fue la primera canción que The Cranberries convirtieron en éxito en todo el mundo. Recordamos con ellos Zombie.

cada uno de los conciertos que Robbie Williams ofrece a lo largo y ancho de todo el planeta. No puede faltar en su repertorio esta canción, que es una de las más queridas, una de las más recordadas del cantante británico Angels, uno de los temas que se incluyeron en su disco Life Through a Lens, que vio la luz en 1997.

es complicado poner una etiqueta a The Clash porque hicieron un poquito de todo. Su música sonaba a punk, sonaba a veces a reggae, a new wave, y también había mucho de electrónico en sus canciones, y una de las más conocidas de este grupo británico fue esta, London Calling.

sido unos cuantos los artistas y grupos que han versionado este tema, que en cualquier caso indiscutiblemente es original de los estadounidenses REM. En el año 1991 lanzaron su disco Out of Time y dentro de él se incluyó esta canción que al final, con el paso del tiempo, se ha convertido no solamente en un clásico en la discografía de REM, sino también de la historia de la música. Y de hecho, esta canción fue galardonada con el premio Grammy al mejor vídeo musical de formato corto. Losing My Religion.

casi no necesita presentación esta canción, cuyo sonido habla por sí solo. Bohemian Rhapsody es el himno por excelencia en la discografía de Queen, el tercer single más vendido de todos los tiempos en el Reino Unido y una de las canciones más bellas de la historia de la música. Bohemian Rhapsody, el éxito de Queen.

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1: Cargada de sensualidad y nunca mejor dicho, esta es una de las canciones que figuran como destacadas en la trayectoria de Marvin Gaye. La canción fue premiada con el Grammy a la mejor interpretación instrumental R&B. Retrocedemos hasta 1982 con Marvin Gaye y Sexual Healing.

canción con tintes cinematográficos, la que puso banda sonora a la película Flashdance. What a Feeling es el clásico de Irene Cara, que además fue premiado con el Grammy a la mejor interpretación vocal pop femenina en 1983.

Sin duda, Whitney Houston fue una de las grandes divas, una de las mejores voces que ha visto este planeta. Desgraciadamente, también nos dejaba hace algunos años de forma muy trágica, pero nos ha quedado su legado musical y sus grandes canciones. Temas de todos los cortes, canciones para bailar y también canciones un poquito más tranquilas, pero en este caso con ella pudimos disfrutar de esta canción en la pista de baile. I Wanna Dance With Somebody, que nos hace retroceder hasta 1987, momento en el que además Whitney se llevó el premio Grammy a la mejor

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1: Los propios Depeche Mode han hecho varias versiones de esta canción. Es inolvidable en cualquier caso y nos hace trasladarnos hasta 1989. Y de hecho, gracias a este tema, Depeche Mode se llevaron el MTV Video Music Award al mejor video alternativo. Suena Personal Jesus.

Ha habido muchas versiones de esta canción, pero la original pertenece por derecho propio a Don McLean. Este American Pie es el tema que dio título al álbum que lanzaba en 1971 y por el que se llevó el premio del Salón de la Fama de los Grammy.

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1: Han sido 40 años de éxitos para los Pet Shop Boys, que todavía siguen en activo y que en los años 80 irrumpieron con su propuesta electrónica y con grandes canciones que han pasado a la historia, como esta, West and the Girls.

En 1972 vio la luz el álbum al que dio título esta canción, Rocky Mountain High, que fue uno de los más exitosos en la carrera musical de este artista John Denver, en cuya portada aparecía él mismo en Río Grande Trail en Aspen, Colorado. Su éxito es Rocky Mountain High.

canción ha sido versionada por numerosos artistas, pero su compositor original y también intérprete es el británico Peter Frampton. Y aquí tenemos esa canción, Baby, I Love Your Way.

fue un rotundo éxito porque en 1989 esta canción estuvo durante 2 semanas liderando la lista Billboard Hot 100. Estamos hablando de Toy Soldiers, uno de los temas más destacados del que fuera el primer álbum de Martika de título homónimo.

una historia también detrás de esta canción, y es que originalmente se publicó en 1978 y después volvió a publicarse en 1980. La diferencia entre estas dos fechas es que en la primera no obtuvo prácticamente nada de éxito y en la segunda fue todo un superventas. Es el éxito de The Police, So Lonely.

En 1982, Billy Idol lanzaba un disco de título homónimo y en él se incluyó esta canción, que además fue premiada con el MTV Video Music Award a la mejor dirección. Es todo un clásico, Dancing with

Es una de las figuras más destacadas del rock a nivel internacional de todos los tiempos. En el 93 nos sorprendía con su álbum Faith of Nations y en él se incluyó esta canción 29 Palms, un clásico de Robert Plant.

algunas de las mejores y más conocidas canciones de The Pretenders vieron la luz dentro de su disco Get Close. Era el tercero que lanzaba la banda de Chrissy Hynde en el año 1986. Esta es una de esas canciones, Hymn to Her.

Es la canción que dio título al disco que Bruce Springsteen lanzó en 1980 y que además le abrió las puertas del mercado internacional. Consiguió alcanzar el primer puesto en listas de éxitos de países como su propio país, Estados Unidos o también Canadá. Pues con él escuchamos este clásico de River.

con este tema exquisitos con el que debutaron los escoceses Texas en 1989. I Don't Want a Lover fue su single debut y se incluyó en su primer trabajo, Southside,

Steve Miller forma parte desde el año 2016 del Rock and Roll Hall of Fame y junto a su banda, The Steve Miller Band, ha alcanzado mucho éxito gracias a canciones como esta, Abracadabra.

Detrás de la composición de esta canción está, entre otros, el gran Phil Spector, responsable de muchísimos éxitos de la Motown en la década de los 60. Bien, pues esta canción es de 1963, fue todo un éxito en la época y lo sigue siendo a día de hoy. De la mano de The Crystals, Da Tu Ron Ron.

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0: Cosecheros, cosecheros, ¿cómo están todos ustedes? Voy a decirlo de cómo están ustedes y que alguno respondiera bien, que es un clásico también de la sección. Hoy tenemos una edición especial, Extended Play, que se puede usar la terminología esta, ya un poco caduca, por aquello de que han pasado. Yo no sé si los discos de hoy, que ya no son físicos o la mayor parte de ellos son ya se vuelcan en la nube, y entonces no sé. Fernando Lorenzo, ¿cómo estás? ¿Qué haces por aquí?
1: Muy buenas, disfrutando de
0: esta. Me he agarrado, te he visto en la esquina, digo, siéntate.
1: Sí, porque soy coetáneo, o sea, yo soy de 67, un puro y genuino de 67.
0: Claro, claro, tú eres un... A ti hay que analizarte con Carbono 14.
1: Es verdad, y analizar esos EPs clásicos de los 60, es verdad que nosotros casi los pillamos ya un poco en decadencia, porque es un formato que inicia en los años 60 a los inicios, y era ese formato de cuatro pistas en un vinilo, dos en la cara A, dos en la cara B, y en la que tenemos joyas memorables, por ejemplo, del Duodinámico, de Matt Monroe y de tantos y tantos clásicos, ¿no?
0: Algunos de ellos a lo mejor suenan, a lo largo del programa de hoy. Un programa especial que va a traer, sobre todo, además de recuerdos y nostalgia, estribillos que recuperaremos precisamente para, de alguna forma, clasificarlos como One Hit Wonders. ¿Qué es un One Hit Wonder, Fernando?
1: Un One Hit Wonder es esa pequeña joya que catapulta a un grupo, pero que luego no logra nada más, se queda anclada en esa canción. Es esa canción por lo cual reconocemos a ese grupo. Incluso llegamos a reconocer únicamente la canción y nos olvidamos del grupo. No ha habido más versiones de esa canción la que triunfó. Nos remonta y nos rememora a veranos pasados, porque es muy clásico, va unido mucho a la canción del verano, pero yo creo que hay infinidad de ejemplos y sobre todo nos entra una sonrisilla de buenos recuerdos.
0: Artistas que hoy están aparcados en el cajón, pero que en su momento causaron verdadero furor, Estrellas Fugaces, Éxitos de un Día, Flor de un Día, que es un término que a mí me gusta mucho,
1: verdad.
0: Un poco arrancando aquella frase del Club de los Poetas Muertos, ¿no? Esa rosa que hoy contemplas en su esplendor. Disfrútala, sí, porque mañana se estará marchita, ¿no?
1: Que de hecho en la literatura también es clásico el que haya escritores de prestigio que hayan conseguido una única gran obra, ¿no? Y luego te entre ese vértigo de qué hacer después, de cómo lograr llegar a ese punto culmen que llegaste de llegar al gran público, porque a veces no es la gran obra de ese artista, sino que es la que llegó al gran público. Igual la calidad va en otras.
0: Bueno, en todo caso son todas las canciones seleccionadas, temas que realmente podían de alguna manera identificarse con el denominador común de canciones con el síndrome de Macaulay Culkin,
1: también,
0: que parece que solo hizo en casa, ¿no? Y nada más, pues también eso sería un one
1: hit actor.
0: Sí, vale, ejemplo.
1: Podría serlo.
0: Bueno, en todo caso son éxitos devorados por el público en su momento, escuchados hasta la saciedad, pero que después quizá no tuvieron una continuidad, ¿no? Por sus intérpretes.
1: Y yo creo que
0: por lo menos el público no encontró
1: la
0: misma euforia
1: es
0: un éxito.
1: A la gente les gustan mucho a lo de nuestra edad que te recuerden quién era aquel artista, ¿no? Pues sabes que se llamaba tal, y porque a veces, hombre, hoy tenemos la maravilla del Shazam que nos recuerda al momento.
0: Ya no puedes quedar bien en un bar,
1: no
0: como antes. Esta canción que está sonando,
1: bueno,
0: es de Led Zeppelin,
1: nos quita años,
0: 74.
1: Nos quita años porque antes recurrían a nosotros. Oye, a ver tú, ¿qué canción era esta?
0: Tú eras de esos, Si sabes, tú recuerdas aquel disco de Leif Barrett de 1978, yo no, pero Fernando Lorenzo sí lo sabe.
1: Yo me sabía de La Pregunta de los Lobos, ese que logró el premio Guinness de los récords al concurso televisivo, al mayor premio, la pregunta de quién cantaba Sealed with a Kiss, sellado con un beso, que fue un One Hit Wonder. Bobby Vinton, un One Hit Wonder. Esa es.
0: Bueno, pues hoy vamos a tararear lo que no está en los escritos. Y vamos a comenzar por una, Fernán, que yo recuerdo,
1: a ver,
0: así en la lejanía, muy poquito, no porque la escuchara en la radio en su momento, porque estoy hablando de los primeros años 70, pero sí tengo un recuerdo vago de escuchar a mis hermanas mayores tarareando a ratos esta canción. Es un éxito del radiofónico, veteranísimo animador de radio en La Competencia, Pepe Domingo Castaño, que sí,
1: wow,
0: también canta.

0: Pues sí, One Hit Wonder también para Pepe
1: sí,
0: Domingo.
1: Tanto. Y muy relacionado con ese tipo de
0: un poco
1: de
0: Juan Pardo, ¿no? Esa línea.
1: Sí, esa línea, aparte, que es lo que a veces hablamos de estos pequeños intrusos, ¿no? Que se adentran en el mundo de la canción, del artisteo, y que vienen de otros mundos, ya pueden ser los actores, ya pueden ser los periodistas.
0: Los cameos, ¿no?
1: Esos cameos. Yo creo que un poco desafortunado. Yo creo que Pepe Domingo Castaño era un buen comunicador, pero como cantante, déjale a Juan Pardo lo que es de Juan Pardo. Sí.
0: Justo lo contrario que el grupo que traemos ahora mismo. Nada flojeras, muy contundentes, para mí un referente de NAC, con su primer disco, con su primer single, tocaron techo, llegaron al super top.
1: Eso es.
0: Que nunca volvieron a alcanzar. ¿Tú sabes de qué canción estamos hablando?
1: Por supuesto,
0: ¿no?
1: Reality Bites, banda sonora, My Sharona.

0: vengo dispuesto hoy a romper la cintura a los oyentes, pero especialmente a don Fernando Lorenzo Pérez.
1: Pero escúchame, me encanta este tipo de canciones, y por un detalle, porque todavía los de nuestra generación, aquella cosecha del 67, disfrutábamos y vivíamos lo que era el tener tu monedita para la máquina pincha discos, claro, de las tiendas, claro, de las aquellas salas de juegos.
0: Yo famosas, siempre ponía, ¿no?, una, Every Breath You Take, que me encantaba.
1: Oh, muy, eres más joven, bastante más joven. A mí me tocó el
0: Sultanes del Swing. Se me nota en la mirada.
1: Sultanes del Swing, el I Was Made for Loving You,
0: de Kiss. Qué estribillo de guitarra fantástico de Dire Straits.
1: El I Was Made de los Kiss, también memorable. Y yo recuerdo, claro, incluso en verano, el sacrificar ese...
0: Puedes cantar, ¿eh?
1: El sacrificar ese paquete de chuches.
0: El buen tiempo no está asegurado en Euskadi, nunca.
1: No, pero es verdad, yo recuerdo haber sacrificado mi moneda de helados para poner un rayo de sol en el chiringuito de playa. O sea, no te digo más, ¿no? O incluso otras, yo me acuerdo también, por ejemplo, el yo creo que era muy, muy clásico, aparte porque el formato lo brindaba, ¿no? Ese María Isabel de los Payos, que luego...
0: ¿Qué veraniega es esa canción?
1: Sí, que luego, fíjate, decíamos, un one hit wonder, pues ahí estaba un integrante de Triana, nada más y nada menos. O sea, claro, Rodway, Eduardo Rodway, era integrante de los Payos, que no tuvo más éxito con ese grupo, pero luego en Triana triunfó como nadie,
0: pues sí,
1: ¿no?
0: Cierto. Decía que quería hoy sorprender a los oyentes, y esta es una canción de esas que rompen la cintura, pero en los 80, exactamente en 1980, sí, fue el pelotazo del verano. Una voz infantil, dulce, tierna. Estamos hablando de Nika Costa. Apaguen las luces y enciendan los mecheros.

0: Todavía no había empezado Bertín Osborne a hacer aquel programa de televisión de que, donde se iban los niños a cantar.
1: No, y es que no sé yo si hoy en día tendría mucho tirón este tipo de canciones, no, que dirían el tema de pedrastia,
0: sí, explotación de críos, etcétera, ¿no? En aquella época Marisol, Joselito,
1: se iba mucho. No, hablamos Ana Belén. Esto es años 80, hablamos 1980, de Nica Costa. Eso es, Nica Costa. Y recordamos que hubo una
0: gran de Costa a Costa.
1: De Costa a Costa, y nunca mejor dicho. Había un detalle que yo creo que también las discográficas se dieron cuenta del potencial de estos pelotazos, que era el sacar los singles a precio reducido. Yo recuerdo que venía con la carátula de 100 pesetas, es decir, por 0,60 céntimos teníamos este disco en casa. Es decir, eran grandísimos discos, hablamos de ya OMD, de Michael Field, Nica Costa, Culture Club, esos grupos que a veces incluso solamente se pretendía que fueran de un único éxito.
0: Buscando el objetivo cortoplacista también, ¿no? Las compañías discográficas.
1: Sí, Nica Costa se quedó anclada. Así como Marisol tuvo una carrera esplendorosa, Joselito lo mismo, aunque la truncó diferentes estupefacientes.
0: Joselete.
1: Joselete. Nica Costa es verdad que solo tuvo esa y abandonó el mundo.
0: Por cierto, que sepan los oyentes que el descubridor de Nica Costa fue Frank Sinatra, que era amigo íntimo de su padre.
1: Sí, pero bueno, Frank Sinatra tampoco era muy vivo para los descubrimientos. O sea, alguna vez que dijo de algún artista que luego triunfó, este nunca llegará a nada y triunfaron. Pero bueno, el gran Frank.
0: Nos tradamos así. Bueno, vamos con otro tema que fue súper tarareado, Fernando Lorenzo, amigos oyentes, en 1981, una baladita romántica de los Fugaces, La Pequeña Compañía. Volver a escuchar va a traer muy buenos recuerdos a todos los que ya tenemos unos años.

0: hay amor.
1: Sí, me recuerda esto
0: a... Decir te quiero es muy fácil.
1: Sí, es que
0: no.
1: Era también muy, muy dado.
0: Yo voces corales. Atento,
1: había
0: te ha
1: dos.
0: El recuerdo.
1: A mí había dos cosas. Primero, me recuerda que este tipo de temas de los One Hit Wonders eran o tirando a canción de verano, a tema que te impacta, que te llega, que te hace bailar, que te divierte, pero que no va más allá. O temas corales, como tú bien decías, o incluso sentimentales, como este buen caso de La Pequeña Compañía, o por ejemplo Jarcha, si recuerdas aquel
0: Libertad
1: sin Lira.
0: Libertad,
1: sí, y recordemos que no es un fenómeno ajeno a los nuestros, porque yo recuerdo, por ejemplo, el dúo People, que en su día podría parecer que era un Duncandú, hicieron un Rock del Calentador, que fue, pues en aquellos tiempos, pues, muy comentado, un single que vendió mucho, pero a nivel Euskadi.
0: Sí, que donde también hemos tenido nuestros artistas fugaces, ¿no? Canciones
1: sí, sí.
0: que han
1: sí,
0: petado
1: sí.
0: en verano, por ejemplo.
1: Sí, incluso se pensó que incluso hasta uno Sergio Estíbaliz, ¿no? Con aquel petardazo que pegaron en Eurovisión, pero luego es que luego tuvieron grandísimos temas. Y luego estaba, aparte, también se les pide, ¿no? Que un One Hit Wonder yo creo que deja de serlo en el momento en que se le ve que tiene unas capacidades vocales o interpretativas, como era en este caso Sergio Blanco y Estíbaliz Uranga. Pues
0: que estiraron el chicle, lamentablemente, en el caso de Sergio. Con
1: verdad.
0: Un final.
1: Pero qué legado más maravilloso, de verdad.
0: Vamos a continuar en la fantástica década de los 80, 1982. En aquel año conocimos, en plena adolescencia, Claudia Mori. La conocimos, la disfrutamos, dicho sin ningún doble sentido, y también la olvidamos inmediatamente. Y eso que estaba, si me permiten la expresión, de muy buen ver y escuchar. Su pareja era Adriano Celentano.
1: Maravilloso.
0: Otro maravilloso. Clásico italiano. Con él, él la llevó de coequipier, pero yo creo que se acabó llevando el protagonismo Claudia Mori en esta canción. Que ha caducado por ser un éxito de estos de flor de un día, pero súper conocido. No sucederá más.

0: Y entraba Adriano Celentano acompañándole a los coros.
1: El super hit wonder que era Adriano Celentano, recomendable cualquier canción de él. Pero una cosa también.
0: A churro.
1: Es que son tantas y tantas que. 99 Milebachi era otro de sus temazos. Pero bueno, cualquiera de ellos. Lo que sí es verdad que es interesante que los One Hit Wonders que triunfaban en la península solían venir muchas veces de Italia o de Francia. Y en este caso, como tú bien decías, Claudia Mori o Mattia Bazar o tantos y tantos, ¿no? De esos que llegaban, incluso luego se permitían hacer, como en este caso, como ha sonado, la versión en castellano.
0: Y en italiano. También lo hizo después en los 90, sí. Eros Ramazzotti.
1: Y a la inversa.
0: Fiordaliso.
1: Y a la inversa lo hizo Mecano, lo hizo Miguel Bosé.
0: También.
1: Sus versiones en otros idiomas. Pero sí, One Hit Wonders auténticos.
0: 1982, estamos en el Mundial de Fútbol de Naranjito, Citronio, Mazinger Z, Afrodita. Ese año, un chileno de origen italiano, Paolo Salvatore, se hizo muy conocido al otro lado del Atlántico con una canción que también está en este grupo de éxitos efímeros, pero que muchos recordarán en cuanto suenen las primeras estrofas. A ver quién no es capaz de tararear este tema simple, muy simple, pero pegadizo. La ladrona. Mi corazón.

0: está viendo arqueología musical.
1: Sí, está viendo en directo a los brontosauros.
0: Mientras aquí, lo que también es de resaltar es cómo nos lo tomamos, ¿no? Es decir, mientras nuestras generaciones o la gente de aquí lo vemos como algo entrañable, como incluso olvidamos al artista y nos quedamos con la canción y la guardamos en nuestros recuerdos, en Hispanoamérica es curioso cómo llegan a ser grandísimos ídolos. Es decir, lo fue Pablo Salvatore.
1: Tiene mucha más durabilidad.
0: Mucha más. Por ejemplo, Leo Dan con Celia, sí. y tantos. Y son gente que luego les ves actuar, por ejemplo, en el Festival de Viña del Mar, y son increíbles.
1: Es un revival
0: la devoción,
1: permanente, ¿no? Hay que hacer el próximo programa desde allí.
0: Había que hacerlo. Si tú ves la actuación de Camilo VI hace unos años allí en Viña del Mar, pues es memorable y es una cosa digna de ver y de ver cómo esa gente lo da todo por aquellos One Hit Wonders de su
1: como programa. La ladrona, que acabamos de escuchar la voz de Paolo Salvatore, por cierto. En cierta medida, este hombre dejó huella vasca. ¿A qué no lo sabías?
0: No.
1: En 1995 se casó con la ex Miss Euskadi, Pilar Oribe, con quien tuvo un hijo. Paolo Salvatore fallecía hace 9 años en Chile. Bueno. Vamos con más canciones que llegaron arriba. Hasta más arriba no se podía llegar porque fue el número uno en Europa durante 2 semanas. Uh-huh. Un tema super top. Prácticamente el único de su intérprete, un tipo curioso, extraño, de nombre también peculiar.
0: Enigmático.
1: El marketing no se había impuesto aquí, aunque luego la canción fue un pelotazo. F.R. Davis interpreta Palabras, Words.

0: Y efectivamente esta canción es carne de autos de choque.
1: Y de meter ficha. Y de meter ficha, me ha encantado.
0: Sabía yo que iba a romperte la cinta.
1: También llamada Don Camisi. O sea, hoy en día se podría...
0: Ponme la de Don Camisi. Cuando íbamos a la discoteca, íbamos al Salamandra, por ejemplo, ahí iba donde el DJ...
1: Garden y tantos y tantos templos.
0: Decías, oye, no DJ, no, decías, oye, pincha discos.
1: Pincha discos.
0: No me pondrás tú la de Don Camisi.
1: Claro, esperabas al momento lento.
0: A Want to Be Free.
1: Que sí, a Want to Be Free. Y tantas y tantas. Yo creo que también había una forma de... maldita o de maltratar, no sé cómo decirte, a los artistas, que era el explotar el single, es decir, no darle tiempo a crear una gran obra, es decir, tienes un tema o haces un gran tema o te hacen un
0: hasta
1: gran tema
0: hasta que termina aborreciendo al público y entonces ya no quiere nadie nada más de
1: porque
0: es tan alto, ¿no?
1: Yo recuerdo el caso concreto de Nacha Pop con aquel chica de ayer, claro. En aquel momento fue un one hit wonder porque tardaron años en que tuvieran ese reconocimiento,
0: pero nunca tuvieron un éxito a esas alturas,
1: nunca tuvieron ningún éxito a esas alturas. Y lo que hicieron ellos fue yo recuerdo un concierto en el año 82 en Málaga, viendo a Nacha Pop, en el que se negaron a cantar la canción Chica de Ayer.
0: Mira, eso da para otro programa, ¿eh?
1: Claro.
0: Canciones malditas desde,
1: claro, lo tenemos,
0: desde los propios grupos.
1: Lo veíamos con Ren,
0: Los Secretos
1: Shiny,
0: no quiere
1: People.
0: Cantar Déjame, que está harto de cantarla.
1: Claro. Sí,
0: Bon Jovi no quiere cantar Living on a Prayer.
1: Claro.
0: Pero es porque Bon Jovi no llega ya a los coros.
1: También puede ser. O que los royalties se lo llevan otros. Que puede ser. Pero bueno, este Don Camisi, este Words F.R. Davis, era un auténtico one hit wonder.
0: 15 millones de usuarios en YouTube. Uf. Ya se han descargado esta canción, así que por algo será.
1: Sí.
0: Vamos a recordar a otros super éxitos pasados, caducos. Por ejemplo, este de los nórdicos, Aja, banda noruega de 1984, que se llevó, Fernán, todos los aplausos del público internacional. Yo recuerdo especialmente el original videoclip hecho a lápiz de este excelente tema, su único pelotazo, Take On Me.

0: con este grupo pasa lo que comentábamos antes, ¿no? Sí. Para el público en general que no le sigue de cerca, puede dar la sensación de que fue una única canción la que abanderó su éxito, Estate y con mí, que probablemente tuvieron algunas otras y seguramente en los fiordos, en los conciertos.
1: Incluso luego tuvo carrera en solitario.
0: El
1: cantante
0: tuvo
1: luego carrera en solitario. Y muy interesante el que estas canciones se van recuperando con el tiempo.
0: Es 240 millones de escuchas en YouTube.
1: Y motivado también, ¿por qué? Porque si recordáis el año pasado la película La La Land, recordáis, recuperaba este tema, como recuperaba el tema de los Heaven 17 Temptations, recuperaba el Tainted Love de Soft Failure, recuperaba

0: tantas y tantas buenas canciones. Entonces, el cine, como pasó con The Knack, que comentábamos antes, el Maze Arona, lo recuperaba Reality Bites, la película, y la volvía a lanzar. Volvía a ser otro One Hit Wonder pasado los años, pero siempre se quedaría como One Hit Wonder.
1: Yo creo que son canciones que necesitan un reposo durante
0: y un repaso.
1: Tiempo largo y repaso, sí, sí. Pero un reposo largo, sí, sí, sí, y después de que ya ha pasado la fase de aborrecimiento, sí. Las vuelves a escuchar con interés, y es lo que está ocurriendo hoy, seguramente con muchos de los oyentes que se van a sorprender con este éxito de 1984. Nos metemos directamente en la movida madrileña. Salían grupos a Tutiplén, que muchos. Le cantaban Fernando a todo, los grupos, sí. De entonces, lo mismo le cantaban al Lobo Hombre en París, que sentían horror en el hipermercado, grupos como Polanski y El Ardor. Se quejaban de que no tenían novia ni les molaba el Pacto de Varsovia.

0: La movida madrileña y todo lo que vino después.
1: Sonaba muy parecido, música de garaje, ¿no? Así con
0: sí,
1: mucha
0: sí,
1: batería,
0: sí, pero a ver, yo creo que de todo sacas algo. Podemos citar cientos de grupos de este calado, con mi ascensor, Sin Recursos,
1: los Nikis,
0: la Guardia, los Nikis. Y todos es verdad que nos han dejado una canción en el recuerdo. Incluso yo creo que a nivel Euskadi, pues por ejemplo, Dinamita para los Pollos.
1: Punta Galea.
0: Por ejemplo, y son grandísimos grupos que yo creo que sí es interesante el recuperar su discografía, porque nos podemos encontrar grandes temas que por lo que fuera no se radiaron o no salieron
1: qué
0: como
1: bueno,
0: single.
1: Dinamita para los Pollos.
0: Dinamita para los Pollos era maravilloso.
1: Nos vemos en el infierno, ¿no?
0: Ese grupo de Margen Izquierda y Billy Joe y tantas.
1: Billy no, Joe en el aserradero. Ese no nos vale porque tuvo más de un éxito.
0: Dinamita. Pero yo creo que también hay que verlo si es éxito para nosotros o general. Aquí teníamos la suerte que les podíamos ver, les teníamos más cerca, había un poco más repercusión en nuestra zona, pero sí, un hit wonder total.
1: También irrumpieron, rompiendo en cierta medida todos los pronósticos, el grupo gallego Os Resentidos.
0: Wow.
1: Con un entonces desconocido Antón Reixa a la cabeza, sí. Algunos nos enseñaron a falar un poquito de galego y a decir en los días soleados que fai un sol de carallo.

0: Una canción que también tuvo su versión en euskera, por cierto, ¿eh?
1: Sí, qué grande Galicia. Todo, Galicia. Aerolíneas Federales, Siniestro, Golpes Bajos, qué maravilla de grupos. Bueno, y siguen estando. Tenemos a Suel López y a tantas y tantas bandas gallegas que bueno.
0: Y qué buena comunión han hecho históricamente los grupos vascos y gallegos, ¿eh?
1: Sí.
0: No solo en la música folk, ¿eh?
1: Yo creo que también, es verdad, porque bien, sí, siempre ha parecido que la música celta nos unía y los vaivenes de y las idas de uno para otro, ¿no? Pero no, yo creo que nos llevamos bien, sabemos apreciar su música y yo creo que el carácter gallego nos pega y nos queda bien y sabemos valorar esas canciones y ese gran potencial de ciudades como Vigo, como Santiago, de grandísimos grupos.
0: Y no queremos llevarlo al terreno del fútbol, pero ya sabéis que históricamente las aficiones vascas y gallegas se han llevado estupendamente bien.
1: Sí, sí, sí, es verdad.
0: Especialmente la de Vigo, ¿no? Vigo
1: sí, tiramos para la tierra. Yo creo que por encima, ¿no?, de que tengamos extranjeros o no, tiramos para la tierra y somos clubes de raíz. Entonces ahí se nota y hacemos música de raíz.
0: Mucho arraigo.
1: La música de Raquel al Rorro de Calvasco con la música de Horres Sentidos.
0: Pues ahora vamos a irnos con música de raíz austriaca. Que sí, que sí, que...
1: Sí, existían.
0: Existía, no solo había...
1: Traeme un grupo de Teruel un día.
0: En Austria no solo se practicaba música clásica. 1985.
1: Wow.
0: Este sí que es un éxito efímero, un único éxito que se sepa de la banda Opus. Una canción que llegó a ser número uno en Alemania, en Francia y en España. 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

0: Life is life. Esto me recuerda que Europa...
1: Vaya dúo, se está perdiendo el mundo de la música.
0: Se está perdiendo, sí, hay que hacer una incursión. Esto me recuerda que los One Hit Wonders europeos nos han dado grandísimos nombres. Nena, de esta Alemania, Trío, de esta Alemania.
1: 99,
0: el Da-Da-Da, de Trío.
1: ¡Qué bueno!
0: Da-Da-Da, de Trío. Falco, el Der Kommissar, también de Austria.
1: No me la traes.
0: Der Kommissar, oh, pa-pa-pam. Danara Kommissar, Der Kommissar, Falco, indispensable.
1: Bueno.
0: Peter Skilling, Major Tom, de esta Alemania, sí, en el año 82, sí, que también triunfó haciendo esa secuencia
1: de
0: canción de Bowie. Europe, el de Final Countdown, que muchos dirán, que hubo más. Hubo Carrie, que iba a remolque. Fue una fan que se amarró a The Final Countdown, Carrie, y triunfó por ello.
1: Pero mira, qué cardado, qué pelazo.
0: El pelazo, también había que ver el de Opus.
1: El pelazo que tuvo también.
0: Los tenían Opus,
1: Jovi, tuvo pelazo y ahora ya...
0: Era momento de pelazo, era el cardao Flashdance, que se va mucho. Por cierto, Michael Sembelo con Maniac.
1: La tenemos por aquí,
0: Luego está el tratamiento, cardao.
1: Bueno, que igual le hacemos un poco la puñeta a don Alberto para que la traiga por aquí. Que está
0: sí,
1: por
0: porque
1: ahí
0: las películas siempre nos han sido grandes temas.
1: La banda sonora de Flashdance es fantástica.
0: Y de Dirty Dancing y de tantas...
1: Y vamos con Michael Sembelo, venga, tarde. Nos corrige Alberto, luego escucharemos a Michael Sembelo, pero claro, otro guante.
0: Arrimamos cebolleta y
1: apaga la luz.
0: Take my breath away.
1: Eso es de la banda sonora de
0: Top Gun, siempre asociadas, ¿no? A Oficial y Caballero, Dirty Dancing, estos
1: esto es muy buena
0: sí, estos blockbusters, se dicen ahora, ¿no? Antes películas romanticonas, sin más.
1: Esta es de la verano. De apagar las luces de la discoteca, la luz de neón.
0: No, este más. Yo creo que sí. Que,
1: a lo que uno pudiera, ¿no?
0: Y sí, es verdad que triunfó hoy en día también, décadas pasadas también, el diario de Bridget Jones, por ejemplo, también nos trajo.
1: Con muy buenas bandas sonoras de Revival.
0: Bandas sonoras y grandes temas.
1: Funciona siempre.
0: Funcionan.
1: Bueno. Vamos a ir a... No nos vamos todavía de los 80, ¿eh? ¿No? Se ve que estamos muy anclados a esa década tan especial para nosotros, los cosecheros, ¿no?
0: Sí.
1: Bueno, en aquellos años empezaba a extenderse un género nuevo, la música techno. Empezaba por aquel entonces. Y hubo un tema de manufactura italiana del grupo Rigueira que empezó a asociarse después a la llegada cada verano de la estación estival. De hecho, hoy lo seguimos usando de vez en cuando damos paso a la información de las playas. Triunfaron con Vamos a la playa y se ve que se quedaron ahí para siempre.

0: Vamos a la
1: discrepo,
0: playa.
1: Discrepo. Yo creo que era más música disco. Esto era, hubo también mucha la música disco italiana. Bueno, nos trajo pues artistas fugaces.
0: Con Napoli.
1: A Raf, con aquel Self Control, que luego...
0: Es el control muy bueno, muy bueno.
1: Y tantas, ¿no? Pero yo la música techno la asocio más a grupos tipo Visage, Spandau Ballet, que incluso Spandau Ballet tiene un One Hit Wonder, que es el To Cut a Long Story Short, que luego ellos mismos se transformarían en grupo melódico y sacarían aquel grandísimo One Hit Wonder que fue True. Pero es como un grupo que ha tenido dos Grand Hit Wonders en dos épocas diferenciadas.
0: Bueno, ¿cuántas cosas aprendemos con don Fernando Lorenzo? Se ve que tiene años, ¿eh?
1: Muchos
0: es
1: años.
0: Una enciclopedia, un libro abierto.
1: Ahí está.
0: ¿No te animas?
1: Un bozarrón. Freddie Hadley, que es que lo seguimos diciendo, son grandes grandes vocalistas que luego han hecho carrera en solitario. Hoy no se lleva tanto por nuestro entorno el hacer festivales de revival, pero tanto en Inglaterra como en Bélgica, por ejemplo, los Países Bajos, es muy común que ahora pues puedas ver en un festival a Nick Kershaw, a Duran Duran, a China Crisis, a Tony Hadley de Spandau Ballet.

0: Y ahí nos han caído 30 añazos directamente y luego, a la cocorota.
1: He recordado una cosa curiosa, incluso artistas se han especializado en ser One Hit Wonders de cada agrupación por la que ha pasado. Ejemplo, Jimmy Somerville. Si recuerdas,
0: Bronski
1: Beat.
0: Common Arts
1: y luego Jimmy Somerville como
0: muy bueno, cierto. Vamos con más música discotequera de sello italiano, también muy efímero el éxito del tema y el de su intérprete, el dandy napolitano Pino Danjo. Ahora bien, ¿cuánto italiano aprendimos de manual?
1: Sí.
0: Ragazza bambina, sí. Avanti popolo.

0: Y ya que estamos en Italia,
1: tengo que confesar algo. Me compré este disco, el grande, en larga duración, 350 pesetas en oferta. Y había un grandísimo tema.
0: La letra muy compleja, ¿no?
1: La letra está muy compleja, ¿no? Pero había un tema muy bueno que era Signorina. Entonces había es un disco que en el fondo, pues sí, alberga grandes canciones. De Italia, yo creo que sí se hacían buenos discos también en esta época. Es verdad que Pino D'Angio no está muy. En muy buena forma actualmente. Ha hecho la gira de
0: Yo fui a EGB.
1: Y una gira en playback. No te digo más, cuando es una canción relativamente sencillona
0: no
1: es, y facilona
0: no obligado,
1: para
0: tampoco,
1: cantar.
0: No te va a obligar a sacar lo mejor
1: mantiene,
0: de ti mismo.
1: Mantiene el porte, no mantiene el pelo, ha pasado el tiempo, pero ahí está.
0: Bueno, estamos en Italia. ¿Por qué no vamos a recordar a otro intérprete que saltó a la fama con una canción que se convertiría además en la única de su repertorio que alcanzó cierta dimensión internacional? Estamos hablando de Pino Mango. Sí, sí. Pino Mango, que rápidamente se dio cuenta de que como nombre artístico no iba a triunfar y entonces decidió modificarlo. Pino Mango, no, pero Mango
1: se quedó en Mango.
0: Mango en solitario.
1: Se quedó en Mango, sí.
0: El éxito le llegaría en 1987 en el Festival de San Remo con este inolvidable Flor de Verano.

0: atrapada quizá.
1: Yo quiero hacer labor de prescriptor, ¿sabes? Yo creo que también hay que recomendar a los oyentes que profundicen y que si algo les gusta, que vayan
2: y
1: más
2: que
1: allá.
2: Nos desdigan, ¿eh?
1: Por eso yo creo que Mango es un grandísimo intérprete y hay que recordar un tema suyo que en Italia sí que triunfó, que fue Mia Madre. Aquí no llegó a tener esa repercusión, pero es un buenísimo tema, que fue el segundo single, pero pasó como de tapadillo. Y hoy en día es uno de los temas que él en directo interpreta, que también es curioso cómo hoy en día esas canciones que fueron grandísimos One Hit Wonders ahora las hacen en plan acústico, las hacen desenchufadas o con otras versiones más actualizadas.
3: Bueno, pues dicho eso, recordaremos a Flor de Verano, la canción de Mango, Flor de un Día, nunca mejor dicho, para un intérprete
1: pero que no ha marchitado, que es
3: que nunca alcanzó un éxito similar en su carrera. Uh-huh. Por cierto, terminó en plazas de segunda, también actuando hasta hace poquito. Falleció hace 4 años.
1: Uh-huh.
3: Y
1: joven, muy
3: se murió sobre el escenario.
1: Mango, muy joven.
3: Que desde aquí lo recordamos con mucho cariño.
1: Sí.
3: Y para levantar el ánimo,
1: vamos,
3: estamos como de bajón después de esta noticia trágica. ¿Por qué no repasamos, Fernando, la fugaz carrera musical de una tal
1: Sabrina
3: Salerno? ¿Qué me dices tú de Sabrina Salerno?
1: Dios mío, llegó a actuar en una Nochevieja bilbaína, en pleno Arenal. O sea, son cosas que dices, bueno, a raíz de una actuación televisiva en la que pasa un hecho inesperado, de como hizo Janet Jackson, sin ser inesperado, nunca se sabrá.
3: ¿Qué te pasa si te pones 7 tallas
1: pero menos? Pero 7 tallas menos si eres una chica voluminosa y en todos los sentidos. Sí, Sabrina triunfó, no musicalmente, pero este tema ya se nos ha quedado a muchos en la retina.
3: Es un éxito de un día.
1: Éxito vocal que se nos queda en la retina. Es curioso, eso no sé si pega muy bien.
3: Bueno, estás jugando con los sentidos. Tú eres una máquina. ¿Cómo haces artificio con las palabras? Sabrina lograría la fama con una enorme repercusión social, dando el do de pecho con aquel inolvidable tema Boys, Boys, Boys.

0: Algunos no nos fijamos mucho en Sabrina, sí, pero en sus bailarines no tanto. ¿Por qué digo esto? Pues porque allí conoció Sabrina al productor alemán Frank Farian.
1: ¡Buah! Que fue el ilustre Frank Farian.
0: El descubridor, atentos.
1: Sí, nada más y nada menos.
0: El descubridor de dos buenos mozos negros muy guapos, de ojos verdes, que se movían además sobre el escenario con muchísima gracia. Sí. Se llamaban Morvan y Pilatus y adoptarían el nombre comercial de Milli Vanilli hasta que protagonizaron un sonadísimo fraude al descubrirse que solo ponían cara a grabaciones de otros.
1: Sí, pero lo mismo pasó con Boniem en su día, con también lo mismo, si cantaba o no cantaba Bobby, y sí, son grupos de estudio, y esto lo gravísimo fue que les dieron un Grammy. Entonces lo de Milli Vanilli traspasó todas las fronteras inimaginables del buen gusto, y quedaron ahí como dos personas de color que se movían muy bien en pista.
0: Sí, además eran unos artistas con el playback. Y este es su tema, su único tema top, que vamos a escuchar a continuación en esta edición especial de Cosecha del 67.

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1: Pues qué bien que nos habíamos olvidado. Que le wanna miss you, me quiero olvidar. Te he olvidado.
2: Bueno, eran unos tíos muy atractivos. Pues sí. Tenían para las portadas de los discos unos figuras.
1: Sí, ¿no? Sí, eso sí. Es lo que hace el diseño, lo que hace un buen videoclip, una buena actuación, chicos guapos, pero bueno.
2: Estamos en 1987, por si no lo habíamos contado. Sí. Un año prolijo en éxitos de estos caducos. Hubo, Fernando, una buena camada de artistas que vendieron discos como rosquillas.
1: Sí, porque se vendían. Hay que recordar que no estamos como ahora que hablamos de descargas y que hablamos de que hay que...
2: Se vendía el disco material, físico.
1: Se vende físicamente. Y,
2: el disco,
1: y
2: cassette,
1: te ocupa sitio
2: el LP,
1: en casa.
2: El
1: maxi
2: single.
1: Sitio. Ahí empezó nuestro síndrome de Diógenes con estos discos y con estas joyas.
2: Sí, ¿no?
1: En mi caso, sí.
2: ¿Sigues teniendo todos esos discos de vinilos?
1: Lo mantengo y...
2: Podríamos poner una cifra de cuántos discos tienes.
1: Hablamos de unos 5.000, 8.000 o por ahí puedan andar, sí.
2: ¿Sabes tú que eso entra en un pendrive, Fernando? ¿Te lo cuento?
1: Ya lo sé. Triste, pero no esa imagen, porque lo que decimos que lo bonito era la carátula grande, sí, era sobre todo maxi single
2: y todo esto, ¿no? Para el mantenimiento.
1: Sí, es muy duro, la verdad, que pero también es bonito el sonido añejo del surco de vinilo,
2: ¿no?
1: De la aguja, cómo va, ¿no? Y luego estas canciones
2: eres un nostálgico.
1: Lo sé, y estas canciones tenían además su versión en maxi single, que pasábamos del 7 pulgadas a 12 pulgadas, a esa versión extendida que incluso nos hacía disfrutar más de esta canción que nos enganchaba y nos amarraba a un periodo concreto de nuestra existencia.
2: Estábamos en 1987. Hubo una muy buena camada de artistas que vendieron discos como rosquillas, cantantes en el verano especialmente muy presentes en todas las fiestas y cuchipandas, pero que sin embargo no pudieron estirar demasiado las carreras profesionales. Uh-huh. Es el caso, bajo mi punto de vista, aunque aquí tenemos una pequeña discusión, de Rick Astley, Never Gonna Give You Up.

0: Me parece más acertado el tema de Rick Astley.
1: Oye, porque... un pelirrojo triunfando, ¿eh?
0: Sí,
1: ya había costado.
0: Incluso yo creo que Rick Astley ha aguantado demasiadas mofas a cuenta de ser One Hit Wonder. Y hay polémica de. Tuvo más, tuvo.
1: Together Forever, que nos decía.
0: Pero sí, yo creo que su. A verdad, pero siempre Rick Astley, quizá porque es tan plano.
1: Suena igual que la.
0: Y es, la otra, a ver, el chico cantaba bien. Y tú decías, era una buena
1: era un
0: camada.
1: Bozarrón, terrible,
0: un bozarrón, era guapo, rubito. Es el Ed Sheeran de los años 80.
1: Oye, 190 millones de reproducciones en YouTube, ¿eh?
0: Sí. En aquel tiempo también estaba Paul Young, había King.
1: Together Forever estaba en la cara B del disco Never Gonna Give You Up.
0: Claro. No, había buenos temas. Yo creo que no se le puede negar la.
1: Bueno, hace 13 años que no saca disco.
0: Sí, pero ¿por qué hace
1: conciertos? El año pasado sí.
0: Pero hace conciertos de revival. Es decir.
1: Será un refrito, ¿no, Alberto? No,
0: no, pero hay que recuperarlo.
1: ¿Es el nuevo disco? 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Bueno, la voz no la ha perdido, ¿eh?
0: No la ha perdido.
1: Y la gabardina aquella que llevaba los conciertos, ¿te acuerdas?
0: Sí. Es que era muy de videoclip invernal.
1: Sí.
0: De momento otoñal. De...
1: Rick Astley. Sí. Para nosotros un One Hit Wonder. Para Alberto no tanto. Y oye, somos gente abierta.
0: Somos gente abierta, sí. Y al menos le metimos aquí. O sea que está en un momento culmen. Igual nunca hablaremos de eso. Tuvieron dos o tres éxitos. Qué triste. Ni has triunfado ni has tenido uno grande. ¿No? Sí, con tres no vale para
1: pasas
0: nada.
1: Al olvido. Es el tono.
0: Es como jugar una partida de Musa 4 a 4 y has ganado 3 y te han ganado 4-3.
1: Bueno, muy malos 8. No. Fíjense ahora en lo que les pasó a los australianos Midnight Oil, que me encantaban cuando salieron.
0: Maravillosos.
1: Fueron un super fenómeno en aquel año 1988. Sí. 18 años después de empezar a darle caña a las guitarras con su rock progresivo, decidieron cambiar.
0: Sí.
1: Y cuando cambiaron, se encontraron con el éxito. En 1988... fueron nominados a los Grammys como mejor single mundial con este tardío pero contundente éxito, Beds Are Burning.

0: También hay que recordar lo que nos atrae y lo que nos llama cuando vienen de las antípodas o de sitios remotos. Pues
1: eran australianos.
0: Claro, ¿no? Igual que Kylie Minogue, igual que In Excess, o por ejemplo...
1: In Excess también.
0: Sí, también.
1: Podría entrar en esta...
0: Sí, luego ya tuvo una carrera más larga, pero bueno, la pérdida...
1: ¿Cómo era aquella? Good Sensation.
0: Suzette Blonde también y tantas, ¿no? Immaculate Fools en el caso de Inglaterra, los... Bueno, y tantos,
1: qué
0: ¿no?
1: Qué bonitos.
0: Sí, es que eran
1: dos, tres
0: muy
1: canciones
0: buenos,
1: muy bonitas,
0: muy buenos, Immaculate Fools. Y tantos y tantos, ¿no? Pero sí es verdad que nos llama la atención si vienen de lejos, si consigo un país, imagínate en este caso Nueva Zelanda, que triunfa y que llegan a algo, pues bueno, pues será llamativo, sí.
1: Bueno, pues mucha subjetividad en esta selección musical.
0: Sí, pero que es interesante. Crowded House también se recuerda. Y,
1: muy bonitas, muy buenos temas. Muy bonitas canciones de amor, los Crowded House.
0: Sí, ¿eh? Sí.
1: La verdad, otro grupo que cualquier día de estos nos lo vamos a encontrar en Cosecha del 67. Vamos a retroceder ahora hasta la década de los 70. Fernando, esto es una cosa que has traído tú. Estas son recomendaciones tuyas, sí. Marca de la casa. Los mencionabas antes, un cuarteto de Génova, los Matías Bazar, Piero, sí. Aldo, Carlo y Antonella. Fueron a Eurovisión en 1978, ¿sí? Y ganaron San Remo con esta canción.
0: Sí, verdad. Es que era un grandísimo festival, como lo fue en su día el Festival de Benidorm, donde pasó igual hasta Julio Iglesias y tantos y tantos, ¿no? Entonces, en este caso, Matías Bazar nos hizo un tema que es con oír las primeras melodías, se te queda clavado.

0: Burgo de Aria.
1: Es que luego se utilizaron muchos de esos. Que tristemente, yo creo que el ceder los derechos a una campaña publicitaria, ¡ay! Da un poco de rabia.
2: No estoy de acuerdo, porque ha habido canciones que han sido más conocidas gracias al spot televisivo que al original.
1: No, pero fíjate, me hace más ilusión que después de. Te pongo un caso, Yasu tiene el grupo de los 80, el que Vince Clarke, después de dejar de Depeche Mode, crea con Alison Moyet, Only You, esa grandísima balada. Después de 40 años que tiene esa canción, ahora sea la banda sonora de un anuncio de telefonía. Y es el grandísimo tema Only You. No ha cedido hasta ahora. Ahora puedes subir canciones, incluso decíamos, citamos a Depeche, pues también ha cedido ya para anuncios.
2: ¿Cómo empezaba? Nada.
1: Porque fue un one hit wonder de los Flying Pickets.
2: Flying
1: el grupo,
2: Pickets,
1: si recuerdas,
2: cierto,
1: el grupo que cantaba a capela, ¿no? Sí, el grupo de los no, aprovecha el tirón de la canción a capela y saca un disco de grandísimos éxitos a capela, y el primero que se saca evidentemente es el Only.
2: ¿Cuántos años tenemos, Fernando?
1: Tenemos muchos.
2: Estoy dando cuenta de que aunque estamos estupendos como nuestros oyentes, ya van cayendo años. Estamos ahora en 1979. Han pasado ya 40 castañas desde que un francés sacaba al mercado un baladón setentero súper cosechero. Se llamaba Joe Dassin. ¿Qué nos dices de Joe Dassin?
1: A ti. Lo mismo, primero es Atua, primero sale la canción en francés, triunfa tremendamente y evidentemente al pasado dos meses tendríamos la versión en castellano de A ti. Un tema que además, si recordamos, pues estaba el programa de José María Íñigo, donde llegaba este artista de Francia, cantaba la canción, pegaba el petardazo, porque eran audiencias de 8 millones de espectadores.
2: No había competencia. Claro,
1: entonces, y había las emisoras de Radio Fórmula, que se llevaban mucho por entonces, tenían grandes éxitos, estas canciones enseguida llegaban al número uno, aprovechaban esa época estival que decíamos. Entonces sí, Joe Dassin se quedó ahí clavado, pues como pudo pasar con Francis Cabrel, con La Quiero a Morir, como pasó con Alain Chamfort, con Manureva, son éxitos, o el Patrick Jouvet, o el Rock Collection, y tantos temas que han venido de Francia y se nos han quedado con una única canción, el One Hit Wonder, A ti, una maravilla.
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1: ya tú. Te puedo asegurar, Fernando Lorenzo Pérez, que mis hermanas mayores están ahora
2: y
1: llorando a lágrimas, a moco tendido, recordando cómo vivían aquellos años 70.
2: Probablemente en historia estén bailando.
1: Saliendo
2: no
1: del huevo, disfrutando de la adolescencia. Además, cómo se vivió en los 70, ¿no? Esa primera revolución.
2: Sí, porque era una época, y también veníamos de una represión total de a nivel musical y a nivel de sentimientos y de todo el franquismo, y pasábamos a una época un poco de ese movimiento hippie también que venía, pero también queríamos ese momento de romanticismo un poco más libre, y estas canciones venían a pelo, nunca mejor dicho.
1: Y la voz de Joe Dassin se parece mucho a esas voces, sus vozarrones míticos de los 70, como el de
2: Manuel Manolo Otero Aparicio. Manolo.

0: 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Como acaba todo, casi sin querer. Igual que el río se pierde en el mar.
1: Manolo Otera, Manolo Otera, lo Otero. Siento, me estoy riendo porque, es, porque es un rapsoda, ¿no?
2: Es, como, es un perfecto rapsoda.
1: Es un poeta rapsoda que te está recitando al oído.
2: ¿Sí?
1: La letra bastante subidita de tono, por cierto.
2: Sí, pero
1: todo yo creo que
2: iba en la línea del Jete Manumpli.
1: Sí, sí, sí.
2: Si te das cuenta, ¿no? Pues esa, ese susurrar, ese. Era el boom. Recordemos el cine porno, o sea de las películas eróticas, de donde ya se podía empezar a ver, incluso había publicaciones.
1: Último Tango en París.
2: Que nunca ojeamos ninguna de ellas, pero que sí había.
1: No.
2: Y luego, estas canciones eran
1: ya tenemos edad,
2: sensuales, iban enfocadas a un público femenino. Evidentemente Manolo Otero tiraba con ese porte.
1: Era un dandy,
2: casado con María José Cantudo, nada menos. O sea, era
1: el cine erótico.
2: Era lo que más podía triunfar, un tío muy guapo. Como en su día también lo fue Mitchell. Mitchell era otro que también una gran voz para hacer temas rusos, por ejemplo. Entonces, bueno, pues eran gente que tenía que
1: triunfar. Kazachov también.
2: Por ejemplo, porque luego, fíjate, gente que creímos en nuestra suma ignorancia que serían One Hit Wonders, como aquel francés ilustre que era Georgie Dan, que respondía al nombre Georgie Dan.
1: Estuvo pues
2: Cada año tenía uno. Era un What Hit Wonder anual, no. Con lo cual tenía su mérito. Porque
1: yo nunca he sido santo de mi devoción, pero he de reconocerle la fórmula del éxito.
2: Sí, hombre, sí.
1: Discutible, como todo, pero
2: la música lo lograba.
1: Subjetividad también, claro.
2: Sí, ¿no? Y los gustos del público son.
1: Y hay una canción y un estilo para cada momento. Como esta, yo la descubrí en 1998-99, que creo que es cuando Euskaltel se lanzó al mercado de los
2: operadores de telefonía. Uy, lo que Dios,
1: la canción era de 1982.
2: Kevin Rowland.
1: La descubrimos. Sí. Los Dexys Midnight Runners. Este Come On Eileen. Con esta canción, que yo estoy diciendo cosas que muchos igual ni asimilan, porque a mí me pasa exactamente igual.
2: Hasta que suene un grupo folky. Que suene
1: tres segundos de la canción.

0: gran combo, de verdad. Eran los Celtas Cortos británicos.
1: Muy bueno.
0: Buenísimos. Kevin Rowland.
1: Es maravillosa, ¿eh?
0: Sí, sí, sí. Y yo diría también, en su mérito, que tuvo otros grandes temas que no pegaron el petardazo de este Come On Eileen, pero que fueron muy, muy, muy buenos temas de Dexys Midnight Runners.
1: Una que nos ha traído Fernando Lorenzo hoy es su colección de Delicatessen, quería decir. Ajá. Una de las que seguramente a ti te gusta más, porque sé que le has puesto mucho cariño cuando me la has mandado por WhatsApp, es esta de 1981. Yo creo que es porque se parece bastante a Depeche Mode, tú que eres muy de muy Depeche.
0: No, porque fueron primeros, me gustaron más ellos.
1: Soft Cell, y este súper temazo, ¿eh? Este lo bailamos todos, ¿no?
0: Y te contaré curiosidades.

0: Taint Love. A mí me gusta.
1: Tema de Gloria Jones. Tema de Gloria Jones. Un tema soul que no triunfó en su día y que Mark Almond, con esa visión que tiene de rescatar grandes clásicos, como después, años, décadas más tarde, haría el Something Golden Hall of My Heart de Jim Pitney y la volvería a tener, a hacer número uno. En este caso, el Taint Love. Yo recuerdo que la cara B, que también era un tema de la Supremes, servía de promoción para la sala Yoko Lennon's, la mítica discoteca de bilbaína, ¿no?
0: Esa fue la pegatina más recurrente en un montón de lo curioso, coches, ¿no? La pegatina que se ponía el capuchero.
1: Es verdad, Yoko Lennon's. Con el Where Did That Love Go. Y lo de Soft Cell es curioso. Acaban de hacer en septiembre, hicieron su último concierto de revival que han hecho el este. Hicieron una carrera muy digna. Fue, creo que, el de los muy pocos temas que no eran escritos por ellos, pero lo petaron con este Tainted Love. Todos le recordamos a ellos por Tainted Love. Y es una carrera realmente, la de tanto la de Mark Almond como la de Soft Cell, pues memorable. Muchísimos discos y un gran tema, un One Hit Wonder.
0: Este
1: muy
0: se ha tenido más recorrido musical que nuestro intérprete, próximo intérprete invitado. Ya hemos aludido a Michael Sembello a lo largo de...
1: Sí, por el tema de películas, especial. Porque yo creo que por las
0: bandas sonoras traen. De Flashdance, una de las canciones.
1: Flashdance, sí, porque esa tiene muy buenos One Hit Wonder, son varios, pero este es, sin duda, incomparable.
0: Vamos con Maniac.

0: balance.
1: Hay que recurrir
0: canción de balance.
1: Al soniquete de las barracas.
0: Sí, pero
2: esta es música que sonaba mucho cuando había fiestas,
0: todos,
2: ¿no?
0: Pero
1: barraquilla.
0: Sí, pero nos, sí, yo creo que nos viene más la imagen de Jennifer Beals bailando, dándolo todo para conseguir esa plaza de bailarina, ¿no? Esa obrera de que también le quedaba.
1: Guapísima, por cierto.
0: Guapísima.
1: La película tiene su recorrido.
0: Sí, sí, sí.
1: Con mensaje muy empoderado.
0: Sí, hoy en día.
1: De mujer que quiere emanciparse. Estamos hablando de los años primeros años 80.
0: Primeros 80, sí,
1: donde todavía sí. Bueno, había una lucha por avanzar en ciertas
0: sí, fue en los años de Armas de mujer, también películas, sí, sí, bueno, sí. Contadas mucho películas, mensaje, sí. Contadas películas con mensaje, ¿verdad?
1: Cierto, pues también nuestro recordatorio a este Maniac de Michael Cimbello.
0: Sí.
1: Esta es más antigua, la que hemos traído por aquí, de los Case Skates.
0: Guau, pero es que el sonido que tiene. El sonido de la lluvia, el ritmo de la lluvia.
1: Vamos con el sonido de la lluvia.

0: Empezaba con gotas de lluvia la canción esta, ¿eh?
1: O sea, y con el arpa, ¿no? Tin, tin, tin.
0: Con lo cual, yo lo que es que es lo bueno de la cantera de músicos norteamericanos es que luego te podía venir por ahí de repente un Frank Sinatra o un Elvis.
1: Te hace la versión y ya.
0: Te la lanza.
1: La magnificas,
0: ¿no?
1: Un poco.
0: Pero oíamos, si recuerdas, la triste historia de Sandman.
1: Hubo un tal Jason Donovan Rodríguez, que luego la cantó en los 90 también.
0: Sí, canción, es que, ¿no? claro, por ejemplo, esta canción ha sido multiinterpretada y claro, y muchos diremos, pasaba con el I Will Always Love You de Whitney Houston, que era Dolly Parton la que en su día la hizo ese grandísimo.
1: Sí, pero la popularizó especialmente.
0: La popularizó Whitney Houston, sí.
1: Vamos ahora con este, yo creo que de todos los temas que hemos escuchado hasta ahora, y van unos cuantos,
0: sí.
1: Este es el que mejor responde al concepto One Hit Wonder.
0: Sin duda.
1: Porque yo no conozco más canciones.
0: El primer videoclip de la historia.
1: De los Bagels.
0: De los Bagels, videoclip de Radio Star.

0: canción divertida, ¿eh?
1: Por suerte,
0: los vídeos,
1: como Nostradamus, tampoco se podían ganar la vida los Buggles.
0: Eran grandísimos.
1: Porque
0: músicos
1: entonces apareció el vídeo y parecía
0: claro,
1: que
0: era
1: el vídeo
0: se iba a comer todo, ¿no? Era lo que decían, que iba a, el audiovisual iba a matar a la radio, y pues no ha sido así. Igual
1: afortunadamente,
0: que las,
1: ¿no?
0: Igual que tampoco las plataformas de sonido, ¿no? Y
1: esta canción que traigo, estamos terminando ya, de momento está ahora temática, luego vendrán más momentos especiales en Cosecha del 67. Esta es muy Fernando Lorenzo. Muy Fernando Lorenzo. Precursores, podríamos decir, de la música disco a nivel internacional.
0: Sí, y porque además a esos primeros 80 logran meter una canción funky, que era ese sonido, el era como iban ahí mezclándose la música funk con la música disco, ¿no? Y yo creo que Lip Sync consiguió. Yo también me quedaría con el How Long, el segundo single que sacaron, me parecía mejor, pero no consiguió ni con mucho las ventas y la repercusión de este Funky Town.
1: Todos a bailar.

0: Es que es una maravilla. Yo estoy recordando ahora que esta la bailaba yo en Málaga, en una discoteca parte, que la pista subía. La pista subía de baile. Imagínate lo que era el este.
1: Cuando hay dinero, ¿eh? ¿Cómo se nota?
0: Cariño, cuando es que había,
1: y espectáculos, pues con mayúsculas, ¿no?
0: Funky Town.
1: Pues también me trae muy, muy buenos recuerdos.
0: Muy buenos. Yo creo que son épocas memorables y que en cierta manera yo creo que cada vez que ha sonado un tema de estos, una sonrisa hemos esbozado.
1: Y alguna lagrimilla.
0: Que y hemos recordado a personas, momentos, discotecas, lugares, fiestas y momentos.
1: Pues mira, ¿con qué nos vamos a marchar? Con cuatro que no son rubias.
0: Aunque nada menos.
1: Su nombre era ese, ¿no? Fornum Blondes. WhatsApp, ¿qué
0: temazo,
1: pasa? Las inventoras del WhatsApp.
0: Temazo.
1: Oye, el WhatsApp se inventó en 1992.
0: Y el tema es una maravilla.
1: Qué lujazo, bien, Fernando. Encantado. Qué bien lo hemos pasado.
0: Lo he pasado muy bien.
1: Hasta la próxima.
0: Agur.

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1: Euron, muy buenos días, estamos de nuevo a sábado, último programa de la temporada de Desveda, 29 de agosto de este 2026, última hora de actividad cinegética aquí en la sintonía de Onda Vasca hasta el próximo mes de octubre. Recordamos que además en este mes de septiembre vamos a no reproducir programas anteriores, porque en otros años, bueno, pues no ha gustado la medida, porque se entendía que la caza es un tema de actualidad. Por lo tanto, haciendo buenas las peticiones de nuestros oyentes que preferían estar informados, pues hemos decidido que durante el mes de septiembre en Onda Vasca, en esta franja, no sonará Desveda. Volveremos, como decimos, el próximo mes de octubre con más actividad cinegética. El próximo día 3, como decimos, de octubre, volveremos con más caza, con más pesca, con más mundo rural. Pero antes de marcharnos, tenemos que darnos un repaso por la media veda, por cómo ha ido esta primera quincena de temporada, y también por la mar, porque la pesca del bonito comienza ya a bajar la persiana.
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0: Mira, que parece que con movimiento, con energía, con electricidad, comenzaba esa media veda, sobre todo lo ha hecho a partir de que el tiempo nos ha dado un respiro, que incluso ha llovido y que además, pues por las noches, lo habrá notado todo el mundo, el fresquito empieza a ser ya importante dependiendo de la zona, y eso es una maravilla porque no solo permite dormir, sino que además permite que toda aquella ave migratoria que estaba de estaba en tránsito pueda quedarse con nosotros en la península, en el norte, en los cotos, en definitiva, de más tradición de codorniz. Íñigo Saras, que te hago uno, buenos días.
1: Uno, buenos días.
0: Más o menos la radiografía es esa, ¿no? Ahora que ha bajado todo un poquito y que el tiempo ha dado un respiro, también lo ha hecho para los animales.
1: Evidentemente. Evidentemente está siendo una muy buena temporada de codornices en los cotos que tradicionalmente se las caza y otros años pues también suele haber. Pero este año en algunos cotos del norte está siendo como predijimos, ¿te acuerdas? Por aquellas fechas que iba a ser un año bueno, y está siendo un año bueno. Ahora, no os olvidéis de lo que os voy a decir. Las codornices, con el calor que ha hecho en los caños, en las hierbas, hace falta perros codorniceros. Ahora todo el mundo tiene perros becaderos que andan a 500 metros, que te paran, que con esos poca percha vas a hacer. ¿Me explico? Hace falta perros codorniceros, hace falta buenos tiradores de codorniz y hace falta gente que ande un poquito. El otro día le dije yo a un buen amigo del coto, le dije, oye, no pienses que vas a abrir el capó del coche, se te van a meter las codornices peladas y sin tripas en el coche. Digo, hay que cazarlas, hay que moverse, hay que tener perros preparados, andados. Así es la caza.
0: Es lo que todo el mundo más o menos siempre ha dicho, ¿no? Que hay, claro que hay. ¿Tienes que buscarlas? Sí. ¿Tienes que encontrarlas? También. Y para eso, pues como todo en la vida, la diferencia la marca el que está entrenado, el que está acostumbrado, el que está, bueno, pues día sí, día también, durante los meses en los que no se caza, yendo al campo a practicar otro tipo de caza, que es la visual de dónde sí, dónde no, qué sitio puede ser bueno. La gente que está, en definitiva, es la gente que se lleva buena percha para casa, Íñigo, y con los perros es exactamente lo mismo, ¿no? El que trabaja al perro es el que generalmente va a tener mejores resultados.
1: Sí, la percha es lo de menos, ¿no? Porque pues hay gente que con muy buen criterio solo tira las que el perro trabaja bien y las pone bien, y gente que puede ver 50 codornices en una mañana y ha matado 4. Y que no quiere decir que sea un mal cazador o que sea un mal tirador, no, pues va con cachorros y ha tirado a las 4 que le han puesto bien los cachorros y que ha podido matar. Esas restantes 46 están allí para la tarde. O sea que la percha es lo de menos. La percha, lo importante es el cazarlas bien, el disfrutar, el entrenar a los perros y sobre todo el hacer una caza ética y correcta, ¿no? Estoy harto de ver a influencers, youtubers, porque ahora tenemos influencers y youtubers de todos los sectores del mundo de la caza, y la verdad que muchos de ellos están dando una imagen mega negativa de lo que es la caza, ¿no? Pero bueno, como hay campo para todos y cada uno puede, como no debe ser de otra forma, expresar su forma de entender la caza, y muchas veces hacen más un regalito que te den las casas o un dinerito que te den las casas que otra cosa, pues hay campo para todos y también hay que respetar.
0: Sí, a ver, mira, sí que es cierto, yo al final consumo muchas redes sociales, me salen muchos vídeos de, como tú decías, influencers o pseudo-influencers o personas con cierto número de seguidores que están en el campo, también que están en la mar pescando, y sí que me parece que aquellos que están haciendo contenido de pesca lo tienen un poquito más interiorizado todo el tema de respeto al medio ambiente, de ser una persona que va a pescar y deja huella cero. Sí que me parece que es un poquito más sano en ese sentido los vídeos que he visto de momento de caza. Es cierto que algo que son muy chulos, pero que no todos terminan de... Siempre te quedas con un regustillo de decir, se podía haber hecho mejor.
1: Aparte, hay una cosa que a mí me han enseñado a fuego desde joven, ¿no? Para potenciar lo tuyo no tienes que menospreciar lo de los demás. Eso es así. O sea, no tienes que menospreciar. Y luego en el mundo de la caza, pues es un sector muy castigado y hay que tener mucha mano izquierda, ¿no? Con lo que se dice, con lo que se hace, y te tienes que dar cuenta que te está viendo mucha gente, incluso gente muy joven, me explico, que de alguna forma está siendo su referente, ¿no? Porque hay mucha gente que equivoca el personaje, me explico, con la realidad. Entonces, yo creo que hay que ser más prudente, hay que hacer bien las cosas, ¿no? Y en ese aspecto, pues, para conseguir seguidores y tal, no puedes hacer una serie de facts importantísimos y importante un huevo, ¿no? Entonces, pues hay que ser correcto y nada más, no hay más.
0: Es una lástima, entiendo por tus declaraciones que la armería no va a patrocinar, ¿no?
1: Las armerías no, generalmente no patrocinamos a influencers, no porque tampoco tenemos la capacidad ni económica ni de marketing, ¿no? Los que patrocinan a los influencers generalmente son las casas, ¿no? Incluso no las casas nacionales, las casas madres, ¿no? Hay influencers maravillosos, como una chica que tiene Browning, que es de Ávila. Hay gente que lo hace verdaderamente bien, que da una imagen positiva, ¿no? Hay gente que se dedica a ello, que es su primer trabajo, ¿no? Pero luego hay una serie de gente pues que por el mero hecho de tener, pues, no sé, X seguidores, pues que me dan esto, que yo digo esto. Bueno, hay que tener mucha mano, ¿no? Sobre todo con lo que, cómo se expresa, dónde se expresa, y no tirar por tierra pues todos los trabajos que hacen como fundaciones como la Termisan y como otro tipo de fundaciones. Hay que ser muy, muy, muy prudente en el mundo de la caza y de las armas.
0: Esto se ve un poquito más en el tema de la codorniz, porque es una caza, entiéndase la expresión, más fácil y más amable.
1: Se ven todas las facetas de la caza. Se ven todas, ¿no? Y ya te digo, no hay gente que no es consciente de la herramienta que tiene en sus manos, ¿no? Y a la gente que llega, ¿no? Y hay gente que quiere vivir del mundo, que es lícito también, ¿eh? Vivir del mundo de este mundo, ¿no? De sacarse un sobresueldo de vivir, pero es totalmente lícito. Hay gente que lo hace muy bien, ¿eh? Michel Goya es un tío, un referente que hace las explicaciones tanto técnicas como tácticas de armas, de caza, de un buen tío, me explico. Pero, jo, es que hay cada uno por ahí que de verdad, que se lo deberían de mirar y, sobre todo, deberían de ser más prudentes, ¿no? Más prudentes con ciertas acciones. Pero, bueno, poco a poco, pues, hay que ir educando también a toda esta gente. Algunos se autoeducan, otros se dan cuenta, pero hay que ser muy prudentes con el tema de las capturas, con todas estas cosas. Hay que ser muy, muy, muy, muy prudentes.
0: Hablando ya puramente de caza sobre el terreno. Decías tú, muy buen año, por ahí también se comenta, luego tendremos más protagonistas, pero que están cazando bien. Claro, esto choca con la temporada de sequía que hemos tenido en el interior, con cultivos que se han recogido en fechas distintas por precisamente las temperaturas. En un año muy loco, la codorniz ha vuelto a estar ahí. Esto habla, así de buenas a primeras, de la salud de la especie, evidentemente.
1: Sí, además, yo voy a hablar de mi caso. Yo no he visto prácticamente pollos este año. Pollos pequeños, me refiero. Sí, hemos matado codornices del año, pero hemos hecho también el trabajo a Termisan, pero no he visto como otras veces que se veían pollitos, ¿no? Han sido codornices grandes. El día de la apertura han sido codornices que estaban muy muy juntas, no estaban muy salteadas, como si se fueran a marchar, ¿me explico? No en la paja, en zonas altas, en zonas de llagas, en zonas de hierbas, por supuesto en los caños, y claro, como nos llovió el día de la apertura y nos echó una tormenta tarde, pues fue una jornada de caza como yo no recordaba de hace 25 años, y progresivamente ha ido a más. O sea, esta semana han entrado codornices nuevas. ya te digo, está siendo una temporada para divertirse. ¿Capturas? Pues depende. Hay gente que hace el cupo, hay gente que ve muchísimas codornices y no hace el cupo porque va con cachorros y está enseñándoles. Hay gente pues que no es codornicera y sufre porque no está en forma, porque los perros no tienen forma, porque... Pero bueno, es que es un mundo, ¿no? Es como el fútbol, ¿no? Está Mbappé, está Vinicius, está Sancet, y luego pues tienes jugadores de segunda, no voy a decir nombres para que nadie se enfade, de segunda, tercera, cuarta regional, ¿no? Pues entonces así. Hay de todo en el mundo de la caza, ¿no? Hay de todo, hay gente que caza la codorniz pues como cazo yo antaño con mis bretones por las zanjas, hay otros que llevan tres perros con GPS y te cruzan a 300 por hora y te paran una codorniz aquí, pues que hay de todo, ¿me explico? Entonces, como todo es respetable y como todo es normal según para quien lo hace, pues hay que respetar. Hay gente que caza con podencos, pues bueno, pues es que la caza es muy variable y la caza de codorniz se puede hacer de muchas formas. Entonces, depende quién te lo cuente y cómo te lo cuente, pues te lo puedo contar de una forma u otra. Yo, desde luego, puedo decir y asegurar que ha sido un año para mí. O sea, yo firmaba los siguientes 20 años de caza de codorniz que fueran así.
0: Importante también el detalle que has dicho de que las últimas entradas que se han visto o codornices que se han podido ver en los diferentes cotos, que se veían que eran ya grandes, de un tamaño considerable, con grasa. Es decir, que no eran codornices que ya estuvieran por aquí hace tiempo, sino que han ido entrando y en este mes de septiembre se prevé que encima mejoren las condiciones. Podemos estar ante una oportunidad extraordinaria.
1: Ayer estuve con Fernando Villanueva, gran amigo mío y vuestro, que vino aquí a Bilbao. Estuvimos en la armería y luego estuvimos cenando. Y hablábamos de que aquí los de la parte del norte creemos que solo nuestra parte

0: llovido este año. Y he visto todo cornices hechas. Y da gusto.
1: Estamos hablando, evidentemente.
0: Lo que pasa es que cada año vuelan más las codornices, ¿no sabes?
1: Eso te iba a decir, que estamos hablando de una especie que se mueve una barbaridad, que un día está, vas por la tarde y se ha marchado.
0: Ya, pero digo que vuelan más, porque cuando vas cumpliendo más años, las codornices parece que van más rápido. y vuelan más y salen más lejos. Pero bueno, debe ser normal.
1: ¿Cuántos kilómetros puede hacer una persona, por ejemplo tú, un día que salga a codornices, un día bueno, una jornada completa, por así decirlo, para que la gente, que igual hay alguno que nos está escuchando que no es consciente del trabajo físico también que hay detrás, te pegas una paliza?
0: Pues mira, yo el día de la apertura fui con mi hija Iraya y a la codorniz no se va rápido como se va a las perdices, ¿me explico? Hicimos entre la mañana y la tarde, creo que hicimos 15 kilómetros. Pero hubo algún amigo mío, que no voy a decir el nombre, bueno, voy a decir el seudónimo de mi amigo Gallo, que creo que hizo 24 o 25 kilómetros. Perdió un podenco y el podenco le va exigiendo, y eso que él está un poco mayor ya, pero hizo casi 24 o 25 kilómetros. Pero lo lógico está hacer entre mañana y tarde 10, 15 kilómetros. Y que el día de la apertura cazamos mucho porque hizo muy fresco, estábamos a 15 grados, lloviendo, entonces alargamos mucho la caza, ¿me explico?
1: No, al final estamos hablando de que es posiblemente la caza más amable, porque tampoco cubres grandes desniveles, pero no. Sí que es cierto que sí que cubres una gran distancia, no tienes que estar tan ágil como para ir a jabalís o ir a becadas, que te metes en sitios inverosímiles, pero te pegas unas pechadas terribles. Toda la zona de llanura, por ejemplo, voy a mencionar la zona de Burgos, que es amplia, así para que nadie centre mucho el tiro. Ahí tienes que andar. Es cierto que ves a 15 kilómetros a la redonda, no ves nada, pero todo eso lo tienes que cubrir para buscar codornices.
0: Sí, y luego el rastrojo es duro, pues en nuestro coto pues hay muchos caños, mucha agua, muchos juncos, tienes que saltar, tienes que pasar de un lado a otro, te caes, las piedras, pues es una caza dura, realmente con calor, pues sufres más, pero nos gusta.
1: Es caza barata, ¿no? De las más baratas que puede llegar a haber.
0: Bueno, depende, ¿eh? Ha habido este año cotos que han vendido acciones de codorniz a 800 euros. Depende. Ahora es más caro date cuenta que se caza martes, jueves, sábados y domingos. Entonces, si tienes que desplazarte de Bilbao a Burgos cuatro veces a la semana, solo en gasoil y en autopista tienes un pastón. No sé, depende, ¿me explico? Sí, la acción de caza puede ser más barata que una caza de perdiz o de becada, pero claro, como te vas a desplazar mucho, los gastos son importantes.
1: Mira, no había caído yo en eso, ¿no? Me refería más al tema de material.
0: Sí, el material, sí. Los cartuchos son normales, son de 30 gramos. No tienes que llevar grandes chaquetas ni esto, pero ya te digo, pero si te vas de aquí a Burgos con un coche medio de gasoil, entre ir y volver vas a gastar, entre la autopista y pitos y broto, hasta 60-70 euros. Si te quedas a comer un menucito allí porque vas a cazar a la tarde, pues para que jodas 100 euros en el día no hace falta nada, ¿eh?
1: No. O sea, visto así, evidentemente, estaba yo equivocado.
0: Si vas cuatro días a la semana, pues son 400. Si vas tres, son 300. Si vas cuatro semanas, son 1.200.
1: Igual el tercer día te llevas un bocata en un menú.
0: Bueno, eso es lo de menos.
1: Íñigo, que queríamos hacer este último test antes de irnos a descansar. Y nada, pues que estamos evidentemente contentos con las previsiones que más o menos nos has ido ofreciendo. Así que nada, que estamos felices, contentos y expectantes de ver qué es lo que nos comentas en octubre. Abrazo fuerte.
0: Muy bien, igual. Venga, adiós.
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0: Venga, que hemos consumido la primera quincena prácticamente de media veda y nos vamos a acercar a conocer cómo ha evolucionado el campo antes de marcharnos de vacaciones. Modesto García, Chori, Egunon, buenos días.
1: Egunon, buenos días.
0: Eres nuestro mejor termómetro.
1: Sí, aquí me pilláis, haciendo unas codornices para comer hoy.
0: ¿Cómo de momento va el tema? ¿Se ha notado que por lo menos nos ha dado un respiro el tiempo?
1: Sí, se ha notado. El tiempo, hoy por ejemplo, ha salido lloviendo, está fresco y se ha notado un respiro, y también se ha notado un respiro en las codornices.
0: Se nota.
1: Muchas han aprovechado con los calores, han marchado, y ahora que viene el tiempo fresco, pues bueno, tenemos que estar esperando a que venga alguna entradita de codornices.
0: Eso te iba a decir, que si se nota el hecho de bueno, que algo de lo que había marchado ha querido regresar, o todo lo que se está recibiendo es nuevo.
1: Ya, lo que se está recibiendo es todo nuevo. Ya han empezado a moverse codornices con grasa, grandes, mucho macho, muchísimo, y es lo que se está moviendo ahora. Empezó a moverse ahora, vamos. Digamos que la luna esta nos va a perjudicar un poquito. Bueno, algunos cotos perjudica, otros beneficia, ¿vale? Porque para la noche no se van a tirar volando hasta África.
0: Claro.
1: Así que algunos tendrán más suerte que otros.
0: Zonas de paso, como siempre decimos, zonas de, bueno, de encontrar siempre refugio en cuanto a comida, en cuanto a agua. Todo lo que se había cosechado en estas 2-3 semanas, algo de tallo también habrá crecido, ¿no?
1: No ha crecido nada. Poca leche. Empezará ahora con este agua que ha caído, y según dónde, porque claro, la zona, en mi zona no ha caído en gota. Entonces le va a costar salir esa hierbita verde, que a mí me gusta mucho esa hierbita verde. Sí que tengo en algún sitio un poco de hierba verde, y esas zonas son muy muy querenciosas para ellas, pero de momento, con la sequía que ha habido, tiene que llover un poquito para que salga. A primeros de septiembre creo que empezará todo. Empezaremos a disfrutar otra vez.
0: ¿Estamos ahora, por lo tanto, en puertas de tener las mejores condiciones del año en la media veda?
1: Sí, yo creo que sí. Yo pienso que sí. Ahora empieza lo bonito. Lo bonito en varios sentidos. Lo bonito en que entran codornices grandes, gordas, hermosas, astutas, vivas, que nos engañan a los perros, a nosotros y a todo hijo de pichichi. O sea, ahora viene la diversión, ¿no? El saber si el perro es bueno, se merece la medalla o no se merece la medalla.
0: Estamos hablando de una temporada bonita, una temporada en la que me imagino que estás coincidiendo con un montón de gente.
1: Sí, ahí sí, estoy coincidiendo con mucha gente que, bueno, pero hay de todo, ¿eh? Vamos a ponerle un 50 o un 60% de gente que está contenta y gente que no está contenta. O sea, en su coto pues no hay, o no se han movido, y en el de al lado hay. Un pájaro muy grano, ¿no? Entonces, o querencioso, o por lo que sea, el coto de al lado tiene más humedad, o más, no sé, otra clase de alimento que les gusta más a ella. Pero bueno, que por general, sí que estoy viendo yo la gente que tengo a mi alrededor y con la que pregunto y hablamos, que bueno, es una media veda que la esperábamos, y es verdad, la esperábamos con mayor abundancia de codornices. Pero con las calores que hicieron, pues a último de julio se marcharon muchas codornices, y bueno, pues ahora tenemos que estar esperando toda esa que se marchó para arriba, pues que baje para abajo.
0: Me imagino que también la gente muy pendiente de cotos que sean claros de zona de paso. No sé si va a primar, como tiene que haber todavía tanto movimiento, si va a primar que encuentren buenas condiciones o que se los encuentren de frente.
1: Eso ya, ahí hablar ya, yo personalmente hablar de otros cotos no lo sé. Yo sé que los pasos tradicionales que ellas tienen siempre son, a mí siempre son parecidos, son los mismos. Entonces claro, yo ya he encontrado zonas en mi en mi coto, donde ha habido días que ha habido una entrada de codornices muy bonita, y es una zona carenciosa de pase, ¿vale? No, es que tengo que medir las palabras, porque luego la gente no está escuchando nada más que lo que le interesa, ¿vale?
0: La gente está pendiente de ver cuánto y dónde para que puedan ir al la gente es así.
1: Los cazadores somos así.
0: ¿Es tan pícara?
1: Sí. Los cazadores somos muy, no sé, egoístas, avariciosos, envidiosos, y estamos pensando siempre, joder, si este las mata, ¿dónde las mata? Y yo siempre digo, cuando me dicen, ¿y dónde has matado? Y digo, en el bote. Y por eso no me gusta, tengo que andar midiendo las palabras para no decir dónde, no dónde cazo yo, dónde cazo yo me da igual, sino las zonas donde las cazo.
0: Claro, porque incluso compañeros de coto estarán muy pendientes de a ver qué y cuándo dices qué cosa, ya no para ir ellos, sino para echarte la bronca para que no venga más gente.
1: Eso es. Así es. Y así funcionamos los cazadores. Parece mentira que teníamos que ser un equipo, todos, ¿no? Estar unidos, estar todos. Y es al revés. Yo cada día lo veo peor. Lo veo muy mal. Pero bueno, hablando en general, codorniz muy bien, yo personalmente, y la gente que tengo aquí alrededor, que cazan por aquí, por alrededor mío, pues también, bien, ¿eh? O sea, no hay de decir, hostias, en este no hay, en este hay, en unas habrá menos, en otras habrá más, pero bueno, la mayoría, pensando como pienso yo, ¿vale? O sea, yo pienso en la gente como pienso yo, que si hay 20 y las 20 las puedo cazar a gusto, con el perro ya me es suficiente, ¿vale? Porque hay mucha gente que quiere cazar codornices una cada metro una, y eso no es cazar, eso no, al final te aburres.
0: ¿Te estás encontrando días de tener que buscar mucho, de andar mucho, kilometradas buenas, ¿no?
1: Sí. Ando haciendo alrededor de unos 28.000 pasos.
0: Uf. Claro, dejando de cazar relativamente pronto por el calor.
1: Eso es. Más o menos esa es la media cuando voy a cazar, el de 24 28 mil pasos, que me viene muy bien además andar tanto. y eso para coger pues como mucho una docena.
0: Pero bueno,
1: o sea,
0: sí.
1: Que quiere decir que, a ver, coger, ver, a lo mejor puedes llegar a ver 15, 20, 30 codornices, pero coger una docenita bien cogidas.
0: Sí, no, estamos hablando de que al final el índice de levantar, coger, ver no es tan cercano a uno como la gente se puede llegar a eso, pensar.
1: Eso es, no es tan cercano, no, hay que trabajarlas mucho. El otro día tuve una anécdota, voy a contar, y me encontré en el coche con dos hombres mayores, bueno, mayores, tampoco viejos, mayores, y cuatro setter llevaban, y bueno, pues yo ya me iba para el coche, y justo en el coche, pues, ¿qué tal? Pues nos pusimos a hablar allí un poco, y que tenían agua para el perro, porque ya había acabado el agua de los perros míos, y bueno, y claro, me dieron la chortilla, ocho codornices, y esto, ¿dónde han matado? Pues aquí. Y me dice, ¿cómo? Aquí. Y digo, sí. Y digo, es que los perros nuestros son para sordas y tal. Le digo, los míos también. ¿Y este perro te paga? Dijo, hombre, si no, no lo traeré. ¿No? Una anécdota. Incluso me dijo, para que veas cómo somos los cazadores, me dijo el hombre, me dice, ¿me puedes dejar la percha que me haga una foto? Digo, sí. Y le dejé la percha para que se hiciese una foto. Pero con cuatro perros y pateando el mismo sitio que estaba pateando yo, no encontraron codornices. ¿Me entiendes? O sea, pero a ver, las había.
0: Sí, no, a ver, evidentemente estamos hablando de que aquí el perro influye, el dueño influye, la vista influye, el conocimiento, todo influye.
1: Todo influye. Y patear no es que vaya corriendo, ni, no, muy tranquilamente, vamos, tranquilamente, si es lo que hay que hacer. He visto gente que va a cazar codornices como si fuese a cazar perdices. Y luego, pues a esa gente sí que yo veo, digo, bueno, pues si va por ahí y a esa velocidad ya voy a ir yo luego por ahí, porque se ha dejado codornices, y es verdad, se las deja. Luego vas y voy encontrando codornices. Entonces, la cuestión del patear, de andar, no quiere decir que sí ando mucho, pero porque me gusta y llevo los perros y ellos no se cansan. Otra pareja también me encontré y me dijo, ¿tú cazas todos los días? Digo, yo soy cazador. Yo cazo todos los días, mañana y tarde. Y me dice, ¿te aguantan los perros? Sí, me aguantan los perros. Y me dice, ¿cómo te aguantan? Pero todos los días. Le digo, sí, todos los días. Pero es que yo, todos los días del año, llevo a mis perros al monte, hora y media por la mañana y hora y media por la tarde. Pero todos los días del año.
0: Sí, que hay gente que los tiene guardados y pretende que estén al nivel físico de un perro que está entrenado. Al final es como las personas.
1: Exactamente. Entonces, por eso cuando me da rabia, cuando oigo a la gente, ¡ah, es que no hay codornices! A mí me da mucha rabia. No, no digas eso. Di, tus perros no valen para codorniz, o yo no soy capaz de encontrar codornices, pero codornices hay, porque yo le estoy demostrando a la gente del coche que hay codornices. No pretendas matar codornices, es lo que te he dicho, cada 10 metros una codorniz. No, eso no hay. Pero hay codornices como para pasar la mañana tranquilamente, a gusto. O sea que somos avariciosos, egoístas, queremos mucho, mucho, mucho.
0: ¿Qué más o menos opinión generalizada te estás encontrando? La gente dice, no, por el año pasado, porque el año anterior, porque hubo un año. En general, la media de opiniones, ¿qué te dicen?
1: En general, la media, pero según zonas, ¿vale? O sea, si vamos a zona riojana, de Rioja, te diría que hay mucha gente que me está diciendo que mejor que el año pasado. Y bueno, yo veo las perchas de ellos y digo, vale, sí. Incluso voy a nombrar La Guardia. Yo ahí cazo, perdí, y bueno, y no voy a codorniz porque no hay. Pues casualidad, este año hay codornices en La Guardia. Zona Bureba, hacia Bribríes, capa abajo, muy bueno también. O sea, bien, mejor que el año pasado, me comentan. Yo, vale. Yo tengo que decir que no está igualado al año que al año pasado. Se ha marchado. Ahora depende del mes de septiembre, ¿vale? Pero lo que es hasta ahora, voy a poner un 80% de peor que 80%, ¿cómo me explico?
0: Sí, que ahora mismo estás al 80% de lo que hubieras pescado a la misma... cazado.
1: Cazado. Al 70%. Un 70% a lo que hubiese cazado el año pasado. Vi que también, al cazar con una escopeta de calibre tan pequeñito con la que estoy cazando y dos tiros, le estoy dando más oportunidades a la codorniz. Tampoco voy a codornices que se levantan, sino a lo que el perro para. O sea, ya llegamos a una edad que ya no tienes ganas de... Que me canso de pelar pájaros, ¿no?
0: Eso es bueno. Entonces, que te sigas cansando, eso sí. Es bueno. Chori, que no te quiero robar más tiempo, que estamos buscando a Saíl liadillo. Queríamos conocer esta última situación de media veda antes de marcharnos de vacaciones y disfrutar también otros unos días de tranquilidad. Así que el siguiente balance en octubre. Te damos un mes de margen.
1: Perfecto. Ya en octubre sabremos las estadísticas buenas.
0: El balance completo, claro que sí. Abrazo fuerte, Chori, disfruta mucho.
1: Venga.
0: Agur.
1: Agur.

0: Bueno, que lo que tenía que haber sido una semana de fiestas, la Aste Nagusia, con muchísimas actividades, con, bueno, pues una Federación Vizcaína de Pesca y Casting muy activa, ha terminado siendo un auténtico calvario. Richard Guimerá, egunón, buenos días, presidente.
1: Egunón, Imanol.
0: Lo que tenía que haber sido chavales disfrutando de la pesca se ha convertido en un giro de 180 grados, ya no solo a esta semana, sino a todo lo que tiene que ver con el inicio del curso, por así decirlo.
1: Sí, porque es que te trastoca todos los planes y puedes decir, bueno, pues que te han robado las cañas, dices, bueno, joder, también. Pero es que nos dimos cuenta el mismo día que empezaba la escuela de pesca de Aste Nagusia. Y claro, abrimos, empezaron a venir niños y niñas, empezaron. Y de verdad, yo creo que ese día, el lunes, fue más triste el ver a los críos, la decepción que tenían, que bueno, el robo pues es lo que es material, pero sobre todo los chavales. Y claro, pues esto, pues ahora en fiestas, hasta que nos pongamos en orden, hombre, ya estamos trabajando en ello, pero ay, Dios.
0: Lo cierto es que no sé cómo explicar con palabras cómo hay que ser para entrar en un local para robar material destinado a niños.
1: Yo creo que igual ni sabían que era para niños, no sé, igual cuando vamos a hacer las escuelas se han asomado, han visto, pero es que ya, es lo que tú dices, que no hay palabras, ¿no? Una actividad que encima después de tantísimos años que hacemos todos, que llevamos en Bilbao haciendo esto, que ya somos una referencia en primavera y en otoño y en Aste Nagusia de las mañanas de bilbainas, como suelo decir yo, no lo sé. Te han llevado unas cañas que para malvenderlas, ¿no? Porque era buen material, porque necesitas buen material, porque los chavales pues dan golpes, no puedes tener mal material, ¿no? Es buen material, pero mal vendes, ¿para qué? ¿Para sacarte 100 euros? Y nos han fastidiado mucho, sí.
0: Eso te iba a decir, que más que el año económico, que no sé a cuánto ascenderá, más o menos, en material, es el año de tener que volver a reorganizar todo y sobre todo castigar ahora a una federación que precisamente a nivel económico muy boyante no es que sea.
1: Bueno, fuertes estamos, ¿eh? Estamos solventes. Entonces, bueno, pues va a ser un pues, ¿qué quieres que te diga? Una piedrita en el camino, ¿no? Tienes un presupuesto para hacer, que la cosa va bien, bueno, pues esto ha pasado. El dinero ese de más que tienes que es para invertir, para ver qué hacemos, pues mira, cambiaremos las cañas, las pondremos nuevas y tiraremos con ello. Pero más que eso es el tiempo, ¿no? Este año, al retrasarse Aste Nagusia, era acabar, este domingo se acababa Aste Nagusia y el día 6 empezábamos la escuela de otoño. Pues no va a ser el día 6, va a ser el día 13. Pero bueno, nosotros estamos trabajando ya todo lo que podemos, comprando unas cosas, otras cosas, para montar, porque esto no se hace de un día para otro, hay que montar las cañas, hay que hacer todo. Y bueno, pues ¿qué le vamos a hacer? Empezaremos luego otra vez la escuela con la misma ilusión de siempre.
0: ¿Qué se han llevado?
1: Pues se han llevado en total 60 cañas. Cuando digo cañas es caña, carrete, equipo, todo montado. Sí. El equipo entero. Y luego, pues pequeño material, porque como el agujero que hicieron era pequeño, se llevaron lo que podía caber por ese agujero, que eran las cañas.
0: ¿Cómo fue? Claro, teníamos... ¿Cómo te enteras tú de todo esto? ¿Qué panorama se encuentra? Me imagino que, bueno, pues las fuerzas de seguridad, la Ertzaintza, que acudiría al lugar. ¿Qué es lo que se ve en un local que no sé si rompieron la puerta, si hicieron un agujero?
1: Es que el local nuestro, el que nos ha cedido el ayuntamiento, la puerta de la calle está bien, no hay ningún problema, es una chapa metálica, y por dentro hay una verja de unos barrotes como brazos de grande que da a la Renfe, porque por allí pasa que está soldada totalmente. Entonces debieron de, claro, como pasa el tren, pues yo creo que tardarían un día o dos para romper uno de los barrotes, y yo vi el hueco, o tiene que ser un mangui muy flaquito o un crío, que se le metieron por el hueco para llevárselo todo. Y cuando abrimos la puerta, pues claro, entras, como siempre, a preparar todo y, oye, ¿y las cañas? Digo, pues estarán guardadas en una esquina, ¿no? Oye, que no hay cañas, que no hay cañas y que no hay cañas. Y así vino la Archaina, vio por dónde y dice, pues eso, se las han llevado una a una.
0: Y claro, me imagino que aunque ya está puesta la pertinente denuncia, encontrarlo, como no te lo encuentres de venta en segunda mano y puedas tirar de ese hilo, el resto imposible.
1: Es imposible. Porque además una caña montada, no sabemos si ha sido ayer o ha sido hace 15 días. Y cañas montadas te las colocan en el rastro y te vuelan en el momento. Porque como te pondrán a 5 o a 10 euros, pues te las llevan. No, esas no duran.
0: Nada. ¿Estaban marcadas de alguna forma para que alguien que se las encuentre las sepa identificar o era todo demasiado corriente?
1: Eran corrientes. De las Yokozuna, había unas que eran amarillas, otras rojas y otras moradas. Pero yo ya no le tengo ninguna confianza, porque esas pueden estar en cualquier sitio. Ya ahora mismo las hemos dado ya por perdidas y lo que estamos trabajando es para volver a poner. Mira, por lo menos, como digo yo, de lo malo a malo, en otoño estrenaremos material nuevo. ¿Qué vamos a hacer?
0: Se habla mucho siempre de la buena labor que hace, ¿no?, la Federación Vizcaína de Pesca, sobre todo con los chavales, y los apoyos que suele tener. ¿Se ha acercado alguien para decir, oye, mira, tengo una tienda, tengo una empresa, soy X marca, mira, os cedo 2, 3, 7, 10, 20 equipos, o de momento todo tiene que ser con Richard Guimera yendo a comprar las tarjetazo de por medio?
1: Bueno, ánimos hemos tenido todos, ¿no? Ha habido gente también que nos ha mandado emails para, bueno, ha habido una persona que nos decía que nos pagaba todas las cañas. No podemos llegar a todo eso con donaciones, ¿no? Empresa, pues todavía estamos hablando con nuestro proveedor oficial, que tiene que venir el hombre que también que le hemos cazado de vacaciones, como es todo, pero cuando venga hablaremos y no habrá problema. Y ya quiero aprovechar pues para agradecer a todos, porque yo no esperaba tanto apoyo, por lo menos esos ánimos que te mandan, ¿no? Que dices, bueno, pues tan mala gente pues no debemos de ser, ¿no? Para que gente de todo tipo nos dé ánimos, ¿no? Entonces, bueno, pues mira, aprovecho ahora para agradecérselo a todos. Yo les agradezco a todos porque en el momento fueron los clubs federados, los clubs que tenemos, tipo Musqui, Trápaga, Marea Viva, que nos dijeron, oye, que yo tengo media docena de cañas, que te las dejo, yo tengo dos cañas, yo tengo... Y yo en el momento se lo agradecí, por supuesto, ¿no? Pero hacer la actividad a medias no merece la pena. Es mejor, mira, oye, nos ha pasado esto, vamos a cancelar todo, vamos a ponernos en orden y volvemos con la misma fuerza de siempre. Yo creo que ha sido lo mejor.
0: Claro, es un duro revés, es un duro traspiés, sobre todo también a nivel de promoción de la pesca, ¿no? Porque el Aster Agusia yo creo que es el momento en el que más gente hay en Bilbao y más niños pues pueden acercarse porque además tienen tiempo, porque están de vacaciones, claro. Y es una actividad más, ¿no? Es una pena.
1: Una cría que vino, que ya creo que era este el tercer año, de Sevilla. Se fue llorando la pobre. Se fue porque le gustaba y venían a fiestas de Bilbao por la familia y venía. Y era de las asiduas de la escuela en Aster Agusia. La pobre cría pues se fue llorando. No, le regalamos una camiseta y digo, mira, por lo menos llévate la camiseta, que no puedes hacer la actividad. Y eso es verdad, de verdad, créeme, me dolía más eso que el robo. El robo te duele porque no puedo decir ahora las palabras que en ese momento se oyeron allí, ¿no? Pero me dolía más los pobres chavales y chavalas, de verdad.
0: No es para menos.
1: Fue muy triste, porque si lo llegas a ver, era triste ver a todos los chavales allí con las caras, algunos llorando, no, de verdad. Fue muy triste, muy triste.
0: Claro, porque te encuentras con este problema, ¿a cuánto tiempo de la actividad?
1: Pues la actividad empieza a las 5:30. Quedamos a las 4:30 de la tarde y como siempre hacemos lo mismo, a las 4 estábamos casi todos allí. Claro, abre y te encuentras todo el pastel. Claro, yo había ido, creo que eran 3 semanas antes, porque claro, al ser Aztenagusia, pues con todos los montajes, pues andas un poquito más fastidiado para meter el coche y todo eso. Entonces yo fui unas 3 semanas antes a meter material. El agua, las camisetas, todo. Y claro, en ese momento estaba todo. O sea que... Ay, Dios. Bueno.
0: No, es una pena, sobre todo... A ver cómo podemos explicar todo esto. Que haya gente que pues tenga que robar este tipo de material con no sabemos qué fin. Es hacer mal sin provecho, realmente. Es que son cosas que cuesta entender.
1: Sí, porque todo el trabajo que les debió de llevar el abrir para lo que iban a ganar. Es que no es... Porque si eso lo haces para entrar en, no voy a decir, en una tienda que puede de ser de más dinero, pues no lo puedes entender, no, o no se entiende. Un robo nunca se tiene que entender. Pero ahí, que no, que te vas a llevar las cañas, que puedes sacar ¿qué vas a sacar de beneficio? 100, 200 euros. Y lo que tuvieron que trabajar para entrar, encima. No sé. Ahora nosotros lo que hemos hecho ha sido vaciar el almacén, por supuesto, entero. Lo hemos vaciado para que no les dé ganas de seguir haciendo nada malo. Porque claro, la China te decía, han entrado, han visto lo que hay, pues es posible que te hagan el agujero mayor para llevarse otras cosas. Digo, ¿y qué se van a llevar de aquí? Pero bueno, lo hemos vaciado para que eso no vuelva a pasar. Hasta que empecemos otra vez. Lo cerremos bien, bien soldado todo, bien tapiado, y que ya no vuelva a pasar.
0: Cámaras, imposible.
1: Nada, ¿no? Ahí estamos olvidados de la mano de Dios. Como es una zona que se cierra y es al lado de la ría, no hay nada, es imposible. Bueno, en la loja de al lado, que es justo debajo del puente del Arenal, cogieron a dos que querían robar una arqueta que no podían ni con ella, y fue la Chene y les echó mano, que debe ser por donde entraron a nosotros. No, ahora estamos aquí con una ola de robos que bueno, pues nos ha tocado a nosotros.
0: Sí, es una pena. La verdad que a mí me da una pena terrible, porque al final estamos hablando de que no hay ningún tipo de, ¿cómo decirlo?, motivo lucrativo por parte de la federación. Esto era por y para la gente que quisiera disfrutar de la pesca, y a mí me da pena por eso.
1: Claro, nosotros es lo primero que ponemos en los carteles y en todo, es gratuito. Nosotros llegamos allí, la gente viene, y encima de ser gratuito te vas a llevar un regalo. O sea que no es por labor de dinero, es porque, mira, así como te lo he dicho muchas veces, somos un grupo de voluntarios que nos gusta hacer esto, y nos juntamos para hacerlo, nada más.
0: Por hablar de algo más positivo, ¿la pesca por lo menos en verano te ha dado para disfrutarla tú?
1: Sí me ha dado. Por lo menos he podido salir a pescar bonitos. Hemos cogido uno, pero muy bien.
0: Eso te iba a decir, que lejos.
1: Sí, muy lejos, sí. Nos tiramos para la zona de los abuelos, ahí salimos y... Bueno. Cogimos uno, que fue lo único que vimos, y luego hemos vuelto a salir y nada, no hemos hecho nada. Así que, bueno, por lo menos poder tener un poco de gustito en la caña, porque, claro, desde que soy presidente, pues no tengo muchos fines de semana para salir. Entonces, pues aprovecho ahora en agosto y eso para salir, oye, pues lo disfruto, ¿qué quieres que te diga?
0: No, a mí me da pena, porque empiezo a ver patrones extraños, en el sentido de los bonitos cada vez más lejos. La temporada de chipirones inexistente.
1: Sí.
0: Hemos tenido una primavera de verdeles que ha brillado por su ausencia. Sin embargo, hay gente que dice, no, pero hay peces tipo corvinas, peces dentones grandes, que se están empezando a ver ya en mayor número. De repente aparece un atún en una playa. Es un cambio un poco extraño. Mira, leí el otro día que habían cogido en un mes en Inglaterra una cantidad de pulpos que equivalía a lo que se podía llegar a coger en las rías de Galicia en una temporada completa.
1: Sí, decían que en 2 años.
0: Claro, pues, esto que pase toda la vez es raro.
1: esto tiene que ser que se ha calentado el agua. Es que no le podemos dar otra cosa, porque bueno, calentar el agua, las olas de calor que se alternan con tormentas, toda esa inestabilidad provoca todo esto. Ya no es los veranos de antes ni el tiempo que había antes. Ahora pues se ha ido cambiando poco a poco, que no nos hemos dado cuenta hasta llegar a esta situación. Esos bonitos que están más lejos porque el agua está más fría lejos, esas corvinas que están entrando que antes no entraban, pero ahora con el agua más caliente entran.
0: Es que es lo que te iba a decir. Yo creo que a 12 millas, que es más o menos el límite que cualquier persona de Sala Bonitos tiene, tanto por embarcación como por permiso de navegación, es la más estándar, la más...
1: lo más normal.
0: Lo más normal. Poca gente ha tenido jornadas buenas entre las 10 y las 12 millas.
1: Nada. Y tú, a ti también, que te gusta lo de mirar los barcos, siempre los ves un poquito más lejos.
0: Sí,
1: siempre. 15, ya no 16. Es que la cercanía que había antes, es siempre un pelín más lejos.
0: Sí. Y sobre todo, mira, yo lo veo mucho cuando hay campeonatos, que siempre...
1: Sí, yo también, sí.
0: Te enteras, ¿no? Hay un campeonato, sí, no sé dónde, de pesca de altura, que se llaman ahora, sí, que es muy moderno el término.
1: Es muy moderno.
0: Te fijas en el finder de los barcos, y sí, como muchos ya están preparados con el ice, etcétera, etcétera, cuando cada uno va para un sitio, malo.
1: Malo, sí, siempre. Eso es malo. Eso es que no lo tienen localizado. No están a lo que tienen que estar, entonces salen a ver qué pasa. Y eso de verdad es malo, sí.
0: Y es como todo, es que empieza a ser ya demasiado recurrente, con demasiadas especies, y luego que recibimos cosas, pues como decíamos antes, ¿no? Como atunes, que antes igual no había en tanto número, como las llampugas, los dorados, que era un pez que tenía mucha fama en Canarias y ahora de repente parece que las Canarias las tenemos delante de casa.
1: Sí, pero llampugas llevamos aquí como, yo me acuerdo, pero como hace 8 o 9 años, en un campeonato de pesca de altura aquí en Guecho, nos vino el tío con la llampuga. Pues ya hay aquí llampugas, y estamos hablando 8 años, ¿ahora?
0: El lentón era un pez del Mediterráneo.
1: Sí, también. Y ya cuando nosotros pescábamos en el Mediterráneo los tayams, que eran como el pez limón, que son combativos de la leche, pero que era de aguas cálidas, y que cada vez se está acercando más. Ya los están cogiendo en Galicia. Es eso, se nos está calentando el agua. Y va a llegar un momento que nosotros mismos vamos a tener que cambiar la tendencia de pescar. Esta pesca del Cantábrico de toda la vida, pues poco a poco va a cambiar. Por especies y por todo.
0: No, y te voy a decir una cosa. Hay mucha gente que quizás tenía dudas de si mantener o no una embarcación, etcétera, etcétera, que está aprovechando este año que ha sido malo. Yo estoy viendo más barcos que nunca a la venta.
1: Sí. Es que antes daba igual con el barquito que tuvieras, el pequeño, ya de embarcaciones de recreo, podía salir ahora en agosto y pescar bonitos. Pero ahora necesitas mínimo un patrón de yate y tener un barco un pelín potente para poder salir. Entonces ya no te merece la pena tener una embarcación solo para... Y bueno, ¿qué te voy a contar a ti? Para pescar 4 verdeles.
0: Sí,
1: y media docena de chipirones.
0: No, pero si los verdeles están casi a la misma altura que los bonitos.
1: Claro, porque no se acercan. ¿Y eso qué ha dado? Que tengamos más anchoa. La anchoa ha podido entrar, pero claro, por la temperatura del agua, debe ser. Es que no se sabe, chico. Ya no se sabe qué es. Algo pasa, pero no sé.
0: Las causas son tan variadas que cualquiera acierta.
1: Claro, se nos junta todo.
0: Eso te iba a decir. Calendario de la federación, porque nosotros nos marchamos ya de vacaciones, ganas teníamos, la verdad, no vamos a negarlo, durante todo el mes de septiembre. Habéis dicho que el curso se inició la primera semana, que no va a ser así. ¿Qué más tiene
1: la...? Va a ser el día 13, empezamos la escuela, y justo el día anterior, el 12, tenemos el campeonato de corcho. Un campeonato de corcho dúos, por parejas, muy bonito, porque es una gozada verlo en Guecho. El trabajar por parejas es la leche. Ya el de corcheo es bonito, pero por parejas es la leche. Y luego tenemos el día 20 un clasificatorio de kayak desde Bermeo, que también que será muy, es muy espectacular.
0: Jo, la gente en kayak se está hinchando a pescar, ¿eh?
1: Sí, sí, sí, sí. Por lo que hemos hablado de estas especies que están viniendo, el kayak es una gozada andarlo por aquí. Sí. Y hay que decir que se vayan aprovechando aquí en Euskadi, porque ya en Cantabria ya no se deja tanto pescar con kayak. Y se necesita que el kayak esté matriculado. Aquí en Euskadi todavía no, pero lo que siempre se dice, si ves las barbas del vecino, pues aquí habrá que irlo mirando, pero sí.
0: No, no, de hecho te voy a decir más. Como al final la gente con kayak se puede, bueno, pues en cierto modo acercar más a puntos, no sé si decir críticos, pero por ejemplo, por detrás del, yo por ejemplo lo veo mucho, además ahora como todo el mundo hace vídeos para YouTube,
1: ¿sí?
0: También hay gente que sube vídeos pescando, gente que pesca justo detrás del superpuerto, en recovecos que con un barco no te puedes ni acercar.
1: No te puedes acercar, pero con el kayak sí, y lo pueden. Y esto lo cuento porque hemos hecho la pregunta por medio del Club Nord Pesca Kayak, hemos hecho la pregunta al gobierno vasco. Ahora aquí en Euskadi puedes pescar desde una tabla de paddle surf. Eso para que flipes.
0: Yo te voy a decir que a mí me resulta eso demasiado peligroso.
1: Mucho, mucho. No entiendo por qué se ha hecho esa pregunta, porque bastante tienes con mantenerte encima de la tabla como para que encima le metas un sedal. Pero te lo permite, se permite en Euskadi.
0: No, pero mira, me parece, yo voy a dar mi opinión porque también lo he visto,
1: sí.
0: Me parece que es peligroso en el sentido de que eres muy vulnerable con una tabla de paddle surf.
1: Sí. Sí, sí, sí, sí. Es que en nada te puedes caer. No, a ver,
0: No que te puedas caer, pero ¿cuándo va la gente a ir a pescar con un paddle surf?
1: ¿A quién se le puede ocurrir? Es mejor decir, ¿a quién se le puede ocurrir?
0: No, pero ¿qué puede pasar? Gente al anochecer que vaya a última hora de la tarde a pescar con un paddle surf.
1: Ah, sí, eso sí.
0: ¿Cómo te aseguras de ser visto? ¿Cómo te aseguras de ver? Etcétera, eso etcétera. Es. Estamos acostumbrados, si no sería la primera vez, que por la noche sube el viento, generalmente del sur, para calentar un poquito el agua por el contraste térmico y de repente sopla sur, no puedes volver a la costa. Sales a pescar por la mañana a las 10 de la mañana para pasar el rato, para pasar la mañana, y de repente te baja nordeste. Con una tabla de surf, una tabla de paddle surf es un peligro, porque además peligro. Generalmente son hinchables, eso de saque.
1: Sí, pues se puede pescar. Y si te hacen esa pregunta es porque alguien sale a pescar en una tabla.
0: No, no, seguro.
1: Entonces dices, vale, pues bien. Como digo yo, por lo menos fedérate, que menos, pues si te pasa algo. Claro. Ay, Dios.
0: Terrible. La verdad que me parece increíble. Pero bueno, sí. Si lo permite la ley, nosotros no vamos a ser quienes digan que
1: no,
0: que lo están.
1: No seremos nosotros los que le pongamos trabas, ¿no?
0: Eso te iba a decir. Richard, que ha sido un auténtico placer, que es una pena tener que charlar con este tipo de cosas de por medio, con el robo que ha sufrido la federación, pero bueno, lo positivo es que estrenáis material en otoño, como decías tú, eso siempre es una buena noticia, aunque sea de manera obligada. Un abrazo muy fuerte, disfruta mucho del mes de septiembre y a la vuelta estamos.
1: Igual, venga, un fuerte abrazo.
0: Agur.
1: Agur.
0: Bueno, que como decíamos al inicio, como hemos ido repitiendo durante todo el programa, es el último de esta campaña, de esta temporada en Desveda, que no se preocupe nadie, que estaremos de vuelta, pero será en el mes de octubre. Confirmamos, como decíamos también al inicio, que no va a haber reemisiones de programas antiguos durante este mes de septiembre, por lo tanto, no sonará en Onda Vasca Desveda en el horario habitual. Pero no se termina el programa, nos vamos un mesecito de vacaciones, regresamos en octubre con más caza, con más pesca, con más mundo rural, aquí a la sintonía de Onda Vasca. Disfruten de la media veda, disfruten de todo lo que tiene por delante el mes de septiembre. Nos vemos a la vuelta, nos vemos en octubre con más diversión aquí en la sintonía de Desveda, de Onda Vasca. ¡Agur!

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Bueno, pues egun onguztio, y decía que hoy es sábado, día 29 de agosto del 2026, último sábado, último fin de semana de este mes, de este agosto. Y hoy también tenemos cuatro horitas para estar... juntos por delante, hasta las 12 del mediodía concretamente. Estaremos, bueno, estaremos casi casi hasta las 11 prácticamente. Luego ya os contaré, porque luego nos iremos de vinos, de 11 a 12, tal cual. Luego os cuento, luego os cuento. Y mucho que contar este 29 de agosto aquí en la sintonía de Onda Vasca. Buen tiempo, por cierto, el que tenemos. La verdad es que continuamos con tiempo veraniego. Hoy también tendremos una jornada soleada y veraniega. Y también las temperaturas, pues bastante veraniegas, ¿eh? Tendremos un poquito de todo. Bueno, por debajo, entre los 30 grados y los 27, 28 aproximadamente andaremos. Por ejemplo, las temperaturas que tenemos ahora, vamos con ellas, vamos a hacer un pequeño repaso, por lo tanto, de esas temperaturas. Tenemos 18 grados en Bilbao, 18 graditos aproximadamente, 18 o 19 según donde estemos, lógicamente. También unos 18 grados en Donostia, quizá un poquito menos, quizá me he columpiado un poquito, estoy mirando a termómetros en la capital, Guipuzcoana. Bueno, pues nos marcan sobre los... Es que claro, tenemos desde los 13 grados, por ejemplo, en el casco viejo, hasta los 16 que tenemos en Ategorrieta, por ejemplo. Bueno, vamos a dejarlo en unos 15-16 grados en la capital guipuzcoana. También temperatura fresquita hasta ahora en Iruña, en Pamplona, con 14 graditos, por ejemplo, 14-15, los mismos que tenemos en Vitoria-Gasteiz, tampoco pasan de esos 15 grados. Y en cuanto al tráfico hace referencia, pues bueno, vistazo también rapidito al tráfico. En estos momentos, tranquilidad. Sí que hemos tenido un accidente hace bien poquito en la B20 a la altura de Bilbao, pero no está generando retenciones, con lo cual, pues la cosa está bastante tranquila, como decíamos.

0: 29 de agosto, en el que se celebra, en el que se conmemora el Día Internacional contra los Ensayos Nucleares y también hoy Día Mundial del Videojuego. Y de ello vamos a hablar precisamente un poquito más tarde, de videojuegos. También hoy, por ejemplo, Día Mundial contra el Especismo. No espejismo, especismo. Supongo que eso vendrá de especies. También Día Internacional hoy del Murciélago. Día según Hoyle. Bueno, pues no sabemos quién es Hoyle, pero todo va en referencia a lo que diga y a lo que piense Hoyle. Día de los derechos individuales, o sea, de cada uno. Día de más hierbas, menos sal. Madre mía. Aquí hay un poquito de todo, ¿eh? Bueno, pues de todo eso, tenemos hoy para celebrar. Casi nada. Y recordamos también que tenemos un número de WhatsApp, el número de WhatsApp de Onda Vasca, para que nos contéis absolutamente lo que queráis.
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0: Pues ese es el número de Onda Vasca, el número de WhatsApp de Onda Vasca, ¿eh? 688-854-852, primeramente, quizá, pues nos contáis temperaturas, las temperaturas que tenemos en nuestros barrios, pueblos, ciudades o allá donde os encontréis de vacaciones, que habrá gente de vacaciones. Por cierto, hablaremos después de las vacaciones, ¿eh? Después, en un ratito que tengamos, en un espacio que tengamos libre, venga, vamos a hablar de esas vacaciones, de si os gusta. Luego planteo la preguntita, más bien, luego, bueno, pues, contamos un poquito todo el tema de las vacaciones, qué son, cuáles son mejores, las vacaciones largas, o sea, un mes entero, o 20 días, o semana por semana, 10 días, 2 semanitas, 5 días. ¿Cómo repartís vosotros las vacaciones? Bueno, pues luego lo comentamos y luego lo preguntamos. Bueno, tenemos ya temperaturas que nos mandáis al 688-854-852. Después vamos con esas temperaturas, con esos mensajes. Pero lo dicho, nos podéis enviar esos mensajitos a través del WhatsApp para conocer nosotros también, pues, qué temperaturas tenemos en los diferentes puntos de nuestra geografía. Que nos interesa, por supuesto que nos interesa, claro, claro. Y hoy, 29 de agosto, también vamos a repasar qué sucedía tal día como hoy. O sea, repasaremos las efemérides de este día. Por ejemplo, hoy protagonismo para los Beatles. Después contaremos por qué. También el huracán Katrina, os acordaréis, en el 2005, también protagonismo, por lo tanto, para ese huracán Katrina que tocaba Luisiana, lo diré, en Estados Unidos. También hechos trágicos, como un atentado de ETA en Zumárraga. Y bueno, pues varios protagonistas en el día de hoy, teniendo en cuenta también los nacimientos, los cumpleaños. Por ejemplo, María Dolores Pradera nacía tal día como hoy. También Ingrid Bergman, la actriz sueca. Tina Washington, la cantante. Michael Jackson nacía tal día como hoy, el cantante, bailarín, compositor, vamos, un poco de todo. Bueno, pues Michael Jackson nacía tal día como hoy en 1958, fallecía ya por el 2009 con 50 años. Xavi Prieto, también exfutbolista de la Real Sociedad, cumple hoy añitos, 43 para ser más exactos, entre otros muchos, después los recordaremos. Bueno, hablábamos de Ingrid Bergman, por ejemplo, nacía tal día como hoy, pero es que también moría tal día como hoy, moría el día de su cumpleaños precisamente, Ingrid Bergman, la actriz sueca, entre otros muchos, después los recordaremos. También repasaremos la prensa, repasaremos las diferentes noticias, las principales titulares de las portadas de la prensa escrita del grupo Noticias. También hoy protagonismo para la revista ON y precisamente vamos a conocer algunos de los contenidos de esa revista ON y lo haremos precisamente con su directora, con Laura Buján, la directora de la revista ON, también de Igandia Plus. Eso ya hablaremos con ella mañana para conocer esos contenidos, para ese avance. Pero hoy desde luego lo haremos con la revista ON, repito, con Laura Buján, directora. Hablaremos del Día Internacional del Videojuego, lo he comentado anteriormente. Repasaremos la Jai Agenda, toda la agenda festiva para Euskadi y Nafarroa, con especial protagonismo, como no, para la Aztenagusia bilbaína, que apura ya sus últimas horas. Hoy y mañana, ya mañana se acabó lo bueno, hasta el año que viene. Bueno, pues repasamos esa Jai Agenda, repito, con especial protagonismo para Aztenagusia bilbaína, pero sin olvidarnos del resto de localidades, pueblos, ciudades también que se encuentran en fiestas, ¿eh? Intentaremos hacer un repaso por todos los puntos de nuestra geografía. Sé que va a ser complicado no dejarse alguno, a algunos nos dejaremos como siempre, pero bueno, intentaremos al menos tocar todos los puntos, todos los pueblos, para que no se nos olvide ninguno. También nos iremos de aventura, pero en este caso conoceremos las actividades minoritarias dentro de Activa, que hay muchos, hay muchísimas cosas curiosas. Por ejemplo, podemos ir en cuadrilla, por ejemplo, a ir a remar en una trainera, podemos ir en globo. ¿Qué más? Bueno, pues un montón de cosas, actividades minoritarias relacionadas con la aventura, eso con Activa. Después, cocina, apartado de cocina, hoy. Es que ya solo con nombrarlo se me hace la boca agua, Muslos de pollo marinados. Receta, la verdad es que sencillita, tampoco necesitamos, barata, tampoco necesitamos grandes lujos para realizar esa receta. Bueno, pues hablaremos con Damián Serrano, como siempre, y nos ayudará a preparar esa recetita. También conoceremos algunos lanzamientos discográficos que se producían tal día como hoy, que son también muchos y variados, pero bueno, recordaremos los más importantes, porque para todos no tenemos tiempo, ni mucho menos. Lanzamientos discográficos, o sea, discos que se lanzaban, que se publicaban tal día como hoy, un 29 de agosto de otros años. Siempre echamos del año 2000 para abajo aproximadamente. Y también noticias en punto, como siempre, información, actualidad a las horas en punto. A las 9 conoceremos esa pequeña pincelada, ese pequeño boletín de información de actualidad. A las 9, a las 10, a las 11, información también deportiva. Y a partir de las 11 y 5 aproximadamente, lo he dicho anteriormente, nos iremos de vino. Pues sí, tal cual, nos vamos de vinos. ¿Por qué no? Y nos iremos hasta Cenicero, porque celebra su 17º encuentro con el vino, con degustaciones, artesanía y música. Ahí estará nuestra compañera, mi compi Ewa Murillo. Y bueno, pues ella nos traerá toda la información, todos los protagonistas. Y todos los todos los aromas, toda la artesanía, toda esa música y en definitiva todo ese ambiente desde Cenicero. Eso será a partir de las 11 y 5 aproximadamente hasta las 12 del mediodía. Y todo esto, como siempre, acompañado de vuestros mensajes, de vuestros comentarios. Repito, en el 688854852. Estamos, vamos, a la espera de todos los mensajes. Me salió la palabra en euskera, Irrikitan. Irrikitan, desiten, decimos nosotros también. Estamos, deseando recibir esos mensajes. Irrikitan, edo desiten, edo deseando. Todos los idiomas, prácticamente. Bueno, pues esos mensajitos al 688854852 para que nos contéis lo que creéis, de verdad, preguntas, comentarios, propuestas, incluso hasta críticas, fíjate, incluso hasta nos podéis criticar si queréis, o alabar, vamos, prefiero las alabanzas antes que las críticas, pero bueno, admitimos de todo aquí, siempre con respeto, lógicamente, y con senchun, un poquito con sentido común también, y sin faltar, Bueno, pues todo esto y más, acompañado, como siempre digo, de buena música. En este caso vamos a comenzar, con un poquito de ritmo, que todavía estamos en agosto, todavía estamos, algunos por lo menos están de vacaciones, otros a punto de cogerlas. Me incluyo, así que, esto empieza ya la cuenta atrás prácticamente para esas vacaciones. Para algunos, otros volverán, es así todo. Mientras unos vuelven, otros comienzan. Y vamos a hacerlo, vamos a hacerlo con ganas, vamos a hacerlo con marcha. Y vamos a hacerlo con esta versión de DJ Ozzy, llamada, como todos bien sabéis, esta versión, Sweet Caroline Egunon Guztioi.

0: El clásico de Neil Diamond, Sweet Caroline, versionado en estos ritmos, en esta canción, por DJ Ochi.
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4: 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Además, en la Vizcaya 3231, en Mendata, se mantiene cortado un carril por trabajos de mejora del terraplén hasta el 30 de septiembre. Lo mismo que en la Nacional 634, a la altura de Zaldívar, que seguirá habilitado el paso alternativo regulado por semáforos debido a un corte de carril por obras de mejora del trazado, de momento hasta el 1 de octubre. Recordamos que esta noche entre las 10 y las 12... 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
0: ...17 grados con cielos despejados. Bueno, pues es que ricasco por todas estas informaciones. Vamos a saber también qué tiempo nos espera mañana domingo. Pues la nubosidad irá aumentando con el paso de las horas, especialmente en el norte. En la vertiente cantábrica comenzaremos el día con ambiente mayormente soleado, pero las nubes bajas irán ganando terreno con la proximidad de un frente hasta dejar el cielo muy nuboso durante la segunda mitad del día. Podrían producirse algunas lloviznas, sobre todo a partir de la tarde. En la mitad sur, el ambiente se mantendrá soleado hasta la tarde, cuando también aumentará la nubosidad, especialmente en Álava. Las temperaturas máximas bajarán ligeramente en la zona cantábrica y apenas cambiarán en el resto. El viento será flojo y

0: variable durante la mañana y girará a componente norte a partir del mediodía, cuando ganará algo de fuerza. Y el lunes, pues tendremos muchas nubes, sobre todo en el norte, y también descenso de las temperaturas máximas, sobre todo en el interior. En la vertiente cantábrica predominarán esas nubes, es probable que a lo largo del día incluso se produzcan algunas lloviznas. En la mitad sur ya la nubosidad estará algo más rota. Y descenso de temperaturas, sobre todo en la mitad sur. Bueno, pues esto en cuanto a las previsiones meteorológicas para este fin de semana, también para el lunes.
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0: Y también nos vamos a fijar en el tráfico, cómo están las carreteras hasta ahora. Comentábamos que se producía un accidente en la B20 en Bilbao a las 8:15. No está generando retenciones, con lo cual a esta hora, repito, las cosas están bastante tranquilas en nuestras carreteras. Enseguida repasamos las efemérides de esta jornada, pero antes un poquito de música, la música en este caso de Vendetta.

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1: ...29 de agosto 2026... sábado, Día Internacional contra los Ensayos Nucleares, también Día Internacional del Videojuego. Repasamos las efemérides de este día, porque en 1966... tal día como hoy, en San Francisco, ya ha llovido, ni más ni menos que 60 añazos desde entonces. En San Francisco, los Beatles realizaban su última presentación en vivo, su último concierto en vivo, ante unas 42.500 personas. Tal día como ya hace 60 años. En el 2005, en Luisiana, Estados Unidos, tocaba tierra el huracán Katrina de categoría 4, inundando Nueva Orleans en un 80% y causando más de 1.800 muertos en el país. Un poquito antes, en el año 2000, el atentado de ETA en Zumárraga. Moría Manuel Indiano, concejal del Partido Popular. 2005, de nuevo el fundador del PP, Manuel Fraga, se despedía de la militancia de su partido. Y también... en el 2013 el PP comunicaba al juez que destruyó los discos duros de los ordenadores de Bárcenas. Carmen Chacón abandonaba el Congreso, pero no la política, también en el 2013. Pues eso es lo que ocurría tal día como hoy. Vamos a repasar también algunos nacimientos destacados, muy destacados, por cierto. 1915, nacía Ingrid Bergman, actriz sueca, lo he comentado anteriormente. También fallecía tal día como hoy, o sea, el día de su cumpleaños, en el año 1982. La actriz sueca. María Dolores Pradera también nacía tal día como hoy, la actriz y cantante, en el año 1924, hace por lo tanto 102 años. Mismo día, mismo año, nacía Dinah Washington, cantante estadounidense. En el año 1936 nacía John McCain, político estadounidense, fallecido en el 2018 a la edad de 81 años. También nacía en 1958 Michael Jackson, el rey del pop, cantante, compositor y bailarín estadounidense. Vamos, que no hace falta ni presentarlo, creo yo. El que no conozca a Michael Jackson, vamos, que se lo revise, desde luego, que se lo mire. Pues nacía tal día como hoy, Jaco, Michael Jackson, 1958, fallecido en el año 2009 a la edad de 50 años. Lo estamos recordando con este Billie Jean. 1959, nacía Rebecca de Mornay, actriz estadounidense. Cumple hoy 67 años, por lo tanto. Cumple 64, Jorge Aspar, el que fuera piloto de motociclismo. Juan Diego Botto, actor hispano-argentino, cumple 51. Y Xavi Prieto, exfutbolista de la Real Sociedad, cumple 43. Fallecían, tal día como hoy, lo hemos recordado anteriormente, Ingrid Bergman, actriz sueca, 1982, el día de su cumpleaños. 1947 fallecía Manuel Rodríguez, alias Manolete, el que fuera torero. Lee Marvin, también actor, estadounidense, 1987. En el 2001 fallecía Francisco Paco Rabal, actor. Y otro actor, Gene Wilder, actor estadounidense, fallecía en el año 2016. Bueno, lo recordamos por muchas películas. La Mujer de Rojo, por ejemplo. También por el jovencito Frankenstein. Entre otras películas, Bueno, pues estos son algunos de los nacimientos, fallecimientos y también, sucesos que os hemos contado de tal día como hoy. Con esa mención a los Beatles, también a Michael Jackson. Y bueno, pues comentamos... precisamente a Gene Wilder, actor estadounidense, y esa película La Mujer de Rojo, y precisamente esta canción, si no estoy equivocado, también aparecía en esa película.

0: Recordando en este caso a Gene Wilder, el día de su fallecimiento hace hoy 10 años, el actor estadounidense nos dejaba en el 2016 una de sus actuaciones más recordadas en La Mujer de Rojo, y precisamente en esa película aparecía esta canción, este tema de Stevie Wonder, con este I just called to say I love you, te llamo justamente, simplemente para decirte que te quiero.
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0: 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Por otra parte, se destaca que en Nepal continúa la búsqueda contra reloj de 2.500 desaparecidos. Y la nueva brecha va tomando forma. La reforma del mercado estará lista para noviembre. También en asuntos cinematográficos, el Cinemaldia proyectará 31 títulos de producción vasca. José Ramón Soroiz recibirá el premio Cinemira. Y duros rivales en Europa, hablamos de deporte, de fútbol concretamente. La Real recibirá al Lyon, Victoria Plissen, Bournemouth y Turrens. Y visitará a la Juve, Unión Saint-Gilloise, Crystal Palace y Lillestrøm. Matarazzo incluye a Sar en la lista para el partido de hoy en Anoeta ante el Español a partir de las 7 de la tarde. Y por cierto, retransmitido en directo por Onda Vasca. Más deportes, protagonismo hoy en la fotografía para Gorka Arambarri. Orio Copa Troya, eta beran berba que un bandera etxean irabaztea metz bat betetzea bezalakoa izan da. También nos contaremos, lógicamente, todo lo que pase en aguas gallegas en la jornada de hoy en la Liga ACT, en este caso solamente en la Liga Euskolaver, porque la Euskotren ya ha finalizado. En la portada de Diario encontramos las denuncias de Esteban. Esteban denuncia que las policías españolas usurpan competencias a la Ertzaintza. El líder del PNV invita a sus cuerpos policiales, que no tienen tareas en Euskadi, a ir a Ceuta. Critica la nefasta gestión de la crisis migratoria por el gobierno de Sánchez. Y los vecinos de Saramaga esperan con ansia el fin de las obras de transformación. La reforma ha supuesto una inversión de casi 9 millones de euros. Y la UCA, por su parte, pedirá atribuciones en temas de inmigración. Marlaska denuncia los discursos de odio de PP y Vox. En la fotografía, un arranque glorioso. Ayer vencía por 1-0 al Alavés, estamos hablando del Alavés, al Villarreal. Boyet da el triunfo a un equipo albiazul que duerme líder, ojo. Y también cierre para gestionar los gatos. 19 municipios alaveses aplican ya este método. Nos fijamos ahora en la portada de Noticias. Casi 5.000 nuevos universitarios desembarcan este curso en Navarra. La cifra de estudiantes superará los 25.000, un 15% más que hace un lustro. También en la fotografía, Merced vuelve a hacer lleno. Paloma Fantova cierra hoy la 13ª edición del Flamenco on Fire. Y el IPC se dispara el 4,3% por el precio de los carburantes. El repunte supone la tasa más alta desde febrero de 2023. Por su parte, el gobierno llama al cese de la violencia en Ceuta y pide fondos a la Unión Europea. Feijóo eleva la tensión y anuncia su participación en las concentraciones. Y en ámbito internacional, Nepal continúa contrarreloj las labores de búsqueda de 1.900 desaparecidos. También ante Budimir alcanza los 95 goles desde su llegada a primera en 2019. Estamos hablando del jugador de Osasuna. Y dos noticias más. Por una parte, el calor asfixia la campaña del tomate en Navarra. La cosecha se adelanta y los ácaros amenazan con reducir el rendimiento. Por último, razas autóctonas y producto local en Auténtica. Pamplona acoge la feria el próximo fin de semana. Turno ahora para conocer las noticias más destacadas, los titulares más importantes en la portada de Deia. Esteban denuncia que las policías españolas usurpan atribuciones de la Ertzaintza. El líder del PNV insta a los cuerpos policiales en funciones en Euskadi a desplegarse en Ceuta. Manda un recado a Sánchez recomendándole que la migración debe ser gestionada, no improvisada. En la fotografía hoy muere el rey Harald de Noruega. Llevaba en el trono desde 1991 y le sucederá su hijo el príncipe Haakon. Y la inflación se dispara en agosto por los carburantes. El IPC creció un 4,3%, lo que supone la tasa más alta registrada desde febrero de 2023. Vamos, lo que todo el mundo percibe desde hace tiempo, que la verdad es que todo sube, todos los precios suben, ya la cesta de la compra se ha vuelto carísima, con cuatro cositas ya te gastas 20 euros como nada. Así que lo que todo el mundo percibe, no hace falta que nos lo indiquen esos niveles, esos datos, esas mediciones del IPC. Y también Sare pide en Bilbao la vuelta a casa de los presos de ETA. Más noticias, Uriarte sufre su primer enfrentamiento con la plantilla, vestuario y dirigentes. Exponen sus diferencias en medio de un mal arranque de la era Terzic. Y Marlaska llama al cese de la violencia en Ceuta y acusa a PP y Vox de incitar al odio. El ministro de Interior ha solicitado financiación europea para invertir 35,6 millones de euros en la ciudad autónoma. También destacamos y leemos que el ACUA reclamará las competencias de inmigración. La consejera Melgosa se reunirá con la ministra Saiz e incidirá en esta petición. Y en Astenagusia, en Beita Urrejola, en un tándem perfecto, la pregonera y la chupinera ponen la vista en los últimos días de Aste Nagusia. Y también nos fijamos en nuestra página web, en la portada de ondavasca.com, también con estas noticias. Un muerto y tres heridos en una patera con 110 migrantes que navegaba hacia Inglaterra. La Prefectura Marítima de La Mancha y del Mar del Norte también informó de otras dos operaciones llevadas a cabo por rescatistas franceses con embarcaciones de migrantes esta semana. Más noticias también en nuestra página web. Esteban denuncia que las policías españolas usurpan competencias a la Ertzaintza. El líder del PNV anima a esos cuerpos policiales que no tienen tareas en Euskadi a ir a Ceuta a atender la crisis migratoria. Y también en clave internacional, Trump anuncia la creación de una academia espacial para formar a las futuras generaciones. El presidente estadounidense ha entregado la medalla de honor espacial del Congreso a los 4 astronautas de la misión Artemis 2. Pues son algunas de las noticias que nos podemos encontrar hoy en esta portada de nuestra página web en ondavasca.com. Son las 8:46. También a continuación vamos a revisar algunos de los contenidos que aparecen hoy publicados en la revista ON, y lo haremos precisamente con su directora, con Laura Buján. Pero será después de escuchar a The Weeknd, por cierto, en concierto, pues por aquí, cerquita.

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0: Hoy es sábado, como siempre, día en el que recibimos la revista ON con todos los periódicos del Grupo Noticias y también, como es habitual, vamos a conocer algunos de los contenidos que nos podemos encontrar en esta revista. Y como nuestra compañera Guada se encuentra de vacaciones, hoy vamos a hablar con Laura Buján, que es directora de la revista ON y también de Igandea Plus. Laura, egunon.
1: Egunon.
0: Dentro de ese contenido que nos podemos encontrar en la revista ON, vamos a comenzar, como siempre, por escapadas, por rutas. Y arrancamos en Don Iván el Grassi, en joya amurallada de Baja Navarra, a los pies de los Pirineos.
1: Pues sí, hoy nos vamos hasta Don Iván el Grassi, que como bien has dicho es una joya de Iparralde y por extensión de Euskal Herria, ¿no? Es una ciudad con un valor histórico arquitectónico muy importante que lo convierte en uno de los enclaves más bellos de nuestra tierra, ¿no? Entonces, bueno, pues hacemos un recorrido por lo que es toda esta ciudad, su historia, sus costumbres y lo que más destaca de ella, pues como todo el mundo seguramente sabe, pues que es el punto de inicio del Camino de Santiago francés, ¿no? Es una ciudad que está por ella durante siglos han atravesado miles de peregrinos y bueno, pues eso se palpa en todas sus calles amuralladas, en las piedras, en todo lo que es en la zona, ¿no? Ese sentir del camino, ¿no? Que luego de ahí se lanza a Roncesvalles y luego para emprender el camino hasta Santiago de Compostela. Entonces yo creo que es una visita obligada, que nos queda muy cerquita y que en un salto se puede ser una escapada de fin de semana o bien de día.
0: Uh-huh. Y vamos a continuar con otro de los temas también que nos encontramos hoy en la revista ONA, en este caso tema gastronómico, porque debatimos sobre los influencers que exigen comer gratis en bares a cambio de likes y las colas además por platos virales.
1: Pues sí, no podíamos evitar hablar de este tema. Se habla mucho y nos lo hemos traído hasta las páginas de la revista de la mano y firma de nuestro gastrónomo Aitzol Sugasti, pues que plantea cómo es el debate, está cada vez más inmerso en los profesionales, que hay muchos bares y restaurantes que ya casi ponen un cartel, no casi, sino que lo ponen, de que no se acepta este tipo de servicio, de vengo aquí a comer gratis, tengo 50.000 muchísimos yeah. seguidores y esto te va a venir bien, porque bueno, estamos viendo este verano y ya desde hace tiempo, pues bueno, como hay infinidad de colas y gente esperando para comerse un pincho de tortilla, para probar una tarta de queso en nuestras ciudades, y bueno, es un poco también la sinrazón, ¿no? Un poco hasta qué punto esto beneficia o no, ¿no? Nosotros creemos, y en este artículo queda bien claro dicho, que bueno, que al final la importancia de la gastronomía, sobre todo en nuestra tierra en Euskadi, va más allá de todo esto, y bueno, pues esto está a la orden del día y planteamos la opinión y el debate, por supuesto.
0: Eso es mucha tontería, diría yo. Para resumirlo,
1: mucha tontería.
0: Demasiado.
1: Yo creo que cuando vas a hacer turismo a cualquier sitio, por supuesto, quieres implicarte en todo, probarlo todo, pero hay que saber medir, ¿no? Yo creo que el famoso FOMO en el que estamos inmersos, mucha gente se inmersa en él, de ay, no me quiero perder nada, ¿no? Hombre, pues yo creo que hacer una cola de una hora y media para probar un pincho de tortilla, creo,
0: no
1: creo
0: lo contemplo.
1: Que perder el tiempo.
0: Yo no lo contemplo, más de 10 minutos desde luego no lo contemplo.
1: Y por supuesto que no.
0: Continuamos.
1: Además que seguro que habrá muchísimos locales que hacen unas tortillas de patata estupendas, ¿no? Entonces, yo creo que en la variedad está el gusto y aquí en lo gastronómico variedad tenemos.
0: El donde va Vicente, la verdad es que generalmente no suele ser buena idea. Venga, vamos a continuar, Laura, en este caso con salud, porque habéis charlado con Íñigo de Miguel sobre la privacidad de los datos sanitarios y también la irrupción de la inteligencia artificial.
1: Sí, porque aquí hay otro debate, ¿no? La IA está ayudando mucho a todo lo que es el acceso a grandes volúmenes de datos sobre salud. Se abre una nueva etapa para mejorar la investigación y también los tratamientos, pero a la par, pues esto tiene que ir acompañado de garantías, de dar confianza a los ciudadanos de que esos datos, siempre bajo la privacidad, van a ser utilizados realmente para lo que tienen que ser utilizados. Ya. Entonces, bueno, pues a nivel de todo la sociedad de la investigación, pues está intentando regular esto desde no solo a nivel de estatal, sino también a nivel europeo, ¿no? Entonces, hablamos de esto, que también es bueno traerlo a veces en los temas de salud y decir, pues, cómo está, contar cómo está en estos momentos esta regulación.
0: Eso es. Y vamos a finalizar en Nueva York y recordando el apagón de 1977 con los saqueos a tiendas de música y también con el nacimiento del hip hop.
1: Pues sí, es uno de nuestros últimos relatos de verano, ahora que ya es el último número del mes de agosto, ¿no? Que hemos venido trayendo durante todo este mes. Y bueno, pues recordamos el apagón que se produjo el 13 de julio de 1977, ¿no? Que ahora mismo nos dicen lo que es un apagón en una gran ciudad y perfectamente todos nos hacemos a la idea de lo que es porque lo hemos sufrido, ¿no? Pues esto ocurrió pues en 1977 en Nueva York. Y la verdad es que 9 millones de personas en aquel momento, que eran los habitantes que tenía Nueva York, pues se quedaron a oscuras durante todo más de un día. Hay muchas leyendas urbanas sobre este tema, también se han inspirado muchos cineastas para coger ideas para hacer muchas películas, pero hay una cosa que nos ha llamado la atención de este relato, y es que durante esas noches y ese apagón y esos hubo muchos saqueos. Y uno de los grandes saqueos que se produjeron en tiendas de música, pues llevó la música a las calles con esos amplificadores, con esos instrumentos, y fue ahí donde dicen que fue la explosión total del hip hop y del rap.
0: Bueno, curiosidades, en este caso musicales, las que vais a tratar.
1: Historias callejeras.
0: Sí, cierto es, nunca mejor dicho. Bueno, pues algunos de los temas que nos podemos encontrar en esa revista ON, recordemos, todos los sábados, junto con todos los periódicos del grupo Noticias. Pues Laura Buján, directora de la revista ON y de Igandea Plus, precisamente te esperamos mañana para que también nos cuentes y nos adelantes alguno de esos contenidos del suplemento Igandea Plus.
1: Vía Darte, perfecto. Agur. Aquí nos oímos. Agur.
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0: Pues son las 9 en punto, segunda hora por lo tanto, la que iniciamos de este programa, y como acabáis de escuchar, pues queremos acordarnos de esos niños y niñas de Venezuela que tras el devastador terremoto pues han visto cómo cambiaba su vida el pasado 24 de junio. 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Pues lo dicho, son las 9 de la mañana y continuamos, lo vamos a hacer repasando la actualidad. Nos vamos ya a repasar la información del día.
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0: Y nos quedamos primeramente en cuanto a hablando, en este caso, de la crisis migratoria en Ceuta, porque España pide apoyo a Frontex y Europol para el triaje de los migrantes en situación irregular en Ceuta. Por su parte, la ministra de Inclusión, Seguridad Social y Migraciones, Elma Saiz, ha anunciado una ampliación de hasta 44 millones y medio de euros para reforzar la atención humanitaria. Y Marlaska ha llamado al cese de la violencia en Ceuta y anuncia 35 millones para alargar espigones fronterizos. El ministro del Interior ha llamado, como decíamos, al cese de la violencia en Ceuta y ha anunciado que ha solicitado financiación europea para invertir 35,6 millones en Ceuta, destinados al alargamiento de los espigones fronterizos de El Tarajal y Benzú, entre otras medidas estructurales extraordinarias que eviten futuras entradas masivas como la ocurrida el pasado 30 de julio. Y a este respecto, también se ha manifestado al inicio del nuevo curso político Aitor Esteban. En este caso, el presidente del Euskadi, Brun Bachar, ha criticado la nefasta gestión del gobierno español en Ceuta. En el acto de inicio del curso político y electoral del PNV en Zarauz, Aitor Esteban ha puesto la vista en las siguientes citas electorales. Además, ha demandado mayores competencias para Euskadi y ha reivindicado que construir nación es construir también bienestar. Y por su parte, la consejera de Bienestar, Juventud y Reto Demográfico, se ha manifestado al respecto. Melgosa ha reclamado al Estado y a la Unión Europea que asuman su responsabilidad ante una crisis migratoria que, a su juicio, tiene una dimensión geopolítica. Más asuntos. Hablamos de los encarecimientos de los productos del IPC y, sobre todo, de los carburantes, porque este encarecimiento de los carburantes ha disparado la inflación al 4,3% en agosto, la tasa más alta desde el año 2023. El repunte de 7 décimas frente a julio sitúa la inflación en su nivel más alto desde febrero de 2023. También ha influido, aunque en menor medida, el grupo de alimentos y bebidas no alcohólicas, que han bajado menos en agosto. Bueno, pues lo dicho, todos notamos que la cesta de la compra sube, que los precios suben, que todo está más caro, en definitiva, vamos, desde hace bastante tiempo, y que no nos llega, que lo que con antes pues 20 euros, 30, 40, 50, pues teníamos medio carro lleno, en este caso, pues con 20 euros te dejas con cuatro cositas, sobre todo si compramos aceite y cuatro cositas más, pues se te van 20 euros como nada. Bueno, pues eso, que la inflación sube, pues precisamente por el encarecimiento de los carburantes, sobre todo. Y una avería en el laboratorio de la Ertzaintza ha impedido confirmar los test a conductores drogados. El pasado 14 de agosto se estropeó el cromatógrafo que se utiliza en la sección de química de la Policía Científica de la Ertzaintza. Bueno, pues esta máquina se usa en el laboratorio que confirman los tests indiciarios de drogas que realizan las unidades de tráfico de la Policía Vasca y de la mayoría de las policías locales de Euskadi. Sin esta confirmación no se puede sancionar a un conductor al que se intercepta circulando drogado, una conducta penada, recordemos, en vía administrativa, con la retirada de 6 puntos del carnet y con 1.000 euros de sanción económica, 500, recordamos, si se paga en el periodo voluntario, y que en los casos más graves también puede acarrear penas de prisión. Bueno, pues este problema se suma a otro atasco en la Policía Científica, con cientos de pruebas caducadas al no ser cotejadas. Y también nos quedamos en Bermeo, porque hay una trama vasca que desvió 10 millones tras hundirse su buque en Costa de Marfil. Una empresa vinculada a Bermeo, aunque registrada en Curazao, y un atunero gallego de su flota hundido en aguas de Costa de Marfil. Bueno, pues este es el punto de partida, al menos, de la intrahistoria del naufragio del Albacora 6, ocurrido en el año 2020, que más de un lustro después ha terminado con dos responsables de la compañía vasca y Cubetuna Fischeres condenados a 9 años de prisión por apropiarse y desviar más de 10 millones de euros de la indemnización abonada por las aseguradoras tras el hundimiento del pesquero. Confirma, por lo tanto, esas penas de prisión para una empresa de Bermeo por vaciar las cuentas tras recibir una indemnización. Y finalizamos en Guipúzcoa, porque ha sido detectado un nuevo foco de lengua azul en una explotación ovina de Irún. Esta es una enfermedad vírica de la familia Reoviridae que afecta a los rumiantes, tanto domésticos como salvajes. Pues en definitiva, el Ministerio de Agricultura, Pesca y Alimentación ha notificado un nuevo foco de lengua azul en una explotación ganadera de Irún, en Guipúzcoa. A las 10, más información, más noticias. Como siempre, podéis seguir informados a través de nuestra página web en ondavasca.com, también en los portales digitales del Grupo Noticias. Son las 9 y 6 minutos de la mañana. Continuamos aquí en la sintonía de Onda Vasca. Vamos a hacerlo con la música de José Luis Perales y este Me Llamas. 9 y 7, Egunon, Gusti hoy.
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3: Euraldiaren iragarpena orain Euskal Metetik Naiara Barredoaz.
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3: 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Adibidez, Bilbon, Bizkaiko hiriburuan 18 gradu daukaguz. Donostian 19:20 ordu honetan, Gasteizen 18 eta 17:18 ere, Iruñan las temperaturas por lo tanto oscilan entre esos 17-18 grados que tenemos en Vitoria, Gasteiz y también en Iruña. Los los 18 aproximadamente 19 que tenemos en Bilbao y los 19-20 que tenemos a esta hora en Donostia. Bueno, pues hoy repetimos, hoy es sábado, tendremos muchas nubes en el norte, o más bien, bueno, será el lunes. Hoy la jornada va a ser soleada y veraniega, y la mañana, bueno, pues ha comenzado con alguna bruma que se irá disipando hasta quedar el cielo despejado. Eso sí, al final del día aparecerán de nuevo algunas nubes bajas en la mitad norte, sobre todo en el norte,

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1: Pues vamos a conocer precisamente cómo está la mar hoy sábado. Viento del sur, fuerza 2, rolando a componente norte, fuerza 2 a 3 en torno a mediodía, con mar rizada, con áreas de marejadilla por la tarde, y mar de fondo del noroeste en torno a metro y medio de altura, bajando por la tarde hasta situarse en torno a un metro. La temperatura del agua, cierto, lo he notado, 23 grados, ya no estaba 24, ya la cosita sí que ha bajado un poquito, casi diría yo que en algunos puntos y algunos días concretos ha estado a 22. En esos momentos, 23 grados centígrados, va refrescando, por lo tanto, cosa normal y lógica para esta temporada, para esta época del año. Y estos son los horarios de las mareas. La pleamar ha sido a las 6 y cuarto de la mañana, la siguiente será a las 6 y 27 de la tarde, casi a las 6 y media, por lo tanto, de esta tarde, mientras que la bajamar tendrá lugar a las 12 y cuarto de este mediodía.
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1: Y miramos de nuevo al tráfico, a nuestras carreteras, para conocer la última hora. En estos momentos, la cosa más que tranquila, ¿eh? Normalidad absoluta. En nuestras carreteras no tenemos absolutamente nada. Pues son las 9 y 18 y tras conocer el estado del tráfico, también tras conocer las previsiones meteorológicas para este fin de semana, enseguida, aprovechando que hoy es el Día Internacional del Videojuego, pues precisamente vamos a hablar de eso, del videojuego, con Nerea Yurre Basso. Y lo haremos precisamente después de escuchar a los Bee Gees y este Night Fever de la película Saturday Night Fever, fiebre del sábado noche, como no, con los Bee Gees, sonando aquí en la sintonía de Onda Vasca.

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2: Los 80 fueron como la época dorada de las máquinas recreativas.
3: Sí, sí.
2: Y fue ahí como empezó esta industria, ¿no? Pues con el típico Pac-Man, Tetris, que seguro que muchos recordáis. Luego en los años 90, pues sí que ya se pasó a las consolas que comentabas, ¿no? A la típica PlayStation y este tipo de aparatos. Y ya hoy en día pues ha cambiado un poco ese panorama y ya los videojuegos no se limitan solo a PC o a consolas, sino que ya los utilizamos en una herramienta tan común como es el teléfono sí, sí. móvil que todos tenemos prácticamente, uh-huh. ¿no? Pero bueno, cada vez es también más amplio el público que juega videojuegos, por lo que te digo, ¿no? Al final, ahora, hoy en día, cualquiera puede acceder a ellos de forma muy sencilla a través de las tiendas de los móviles, en Play Store en Android y en App Store en iOS, y bueno, pues hay muchísimos juegos, muchísima variedad, y al final pues abarca a un público mucho más amplio también, ¿no?
3: Se echa también mano todavía a esos juegos retros, ¿verdad?
2: Sí.
3: Tenemos esa morriña todavía, ¿verdad?
2: Sí, sí, sí que hay un nicho ahí pues que todavía tira hacia ese tipo de juegos y bueno, también la industria como todo pues va avanzando también, entonces van surgiendo juegos nuevos pero los antiguos también siguen algunos.
3: Uh-huh. Eso es. Bueno, la verdad es que durante mucho tiempo jugar parecía pues eso, cosa de niños o adolescentes ahí encerrados en su habitación. ¿En qué momento crees que se rompió esa idea? Y bueno, pues hemos empezado a jugar absolutamente todos o casi todos.
2: Pues lo que te decía, ¿no? Yo creo que a través de los móviles pues ha cambiado bastante ese paradigma de que teníamos anteriormente y hoy en día pues no son solo los jóvenes los que juegan, sino que hemos podido ver que la gente adulta, los senior, también tienen cierto interés en jugar y en encontrar pues ofertas, y es justamente lo que hacemos en Pastime, ¿no? Nos dirigimos a un público más senior, un público más adulto que busca no solo entretenerse, porque los videojuegos evidentemente son una forma de entretenimiento, pero también se pueden utilizar pues para trabajar las habilidades cognitivas y bueno, pues mantener un poco la mente activa, ¿no? Y es pues justamente eso es lo que hacemos nosotros, creamos aplicaciones y juegos que ayuden a estimular todas las habilidades cognitivas, pues como pueden ser la memoria, la atención, la percepción visual. Y bueno, pues más allá de entretenimiento, pues ofrecer algo más.
3: Solemos ver anuncios llenos de gente pues muy joven, pero la media de edad de los jugadores, la verdad es que no para de subir. ¿Quién juega realmente hoy en día? ¿Todo el mundo o hay una franja de edad un poquito más destacada?
2: Bueno, pues la verdad que sí que es un poco lo que nos imaginamos, ¿no? Detrás de una persona que juega a videojuegos muchas veces nos hacemos a la idea que es un adolescente, probablemente detrás de una pantalla de PC, pero bueno, no se limita solo a eso, hay un público mucho más amplio. Ya juegan personas de todas las edades, de hecho nuestros juegos los juegan personas mucho más adultas, de 50, 60, 70, uh-huh. Pues hay un poquito de todo, entonces pues ya podemos decir que el público de los videojuegos no son solo los jóvenes, sino que abarca muchísimo más.
3: Claro, se juega mucho con el teléfono móvil. Yo recuerdo que cuando tenía pues eso, unos cuantos años menos, que tenía un pedazo de joystick así de grande, con su mando y tal, claro, eso era muy muy parecido, muy similar a la de las máquinas recreativas. Ahora todo eso ha cambiado y lo vemos en una pequeña pantallita, y claro, también hay que ajustar todos esos mandos, todos esos botones a unos poquitos centímetros cuadrados.
2: Tal cual, y eso también es un reto, ¿no? El hacerlo todo en un tamaño mucho más pequeño y aún así mantener pues la sencillez y una interfaz intuitiva para que sin grandes tutoriales y grandes explicaciones, pues todo el mundo lo pueda entender, e incluso más en nuestro caso que bueno, como te decía, pues el público es un poco más mayor, entonces pues intentamos diseñar los juegos de forma visual pues lo más sencillos posibles y que todo se entienda pues sin grandes explicaciones, vaya.
3: ¿Qué busca la gente exactamente cuando, sobre todo hablo del público adulto, adulto senior, que la verdad es que es muy fiel y que disfruta de esas partidas diarias en el móvil, pero qué buscan exactamente cuando abren una aplicación de juego? ¿Pasar un tiempo, entrenarse, ocupar la mente, qué?
2: Pues yo creo que el entretenimiento está claro, o sea, al final quien busca jugar es para pasar el rato un poco, pero sí que vemos muchas veces en las reseñas que nos llegan a través de los usuarios que agradecen mucho la parte que tienen nuestros juegos de el poder ejercitar sus habilidades mentales, eso es como sentir que están trabajando pues la memoria, la atención y otras habilidades, y nos lo agradecen mucho. Entonces nosotros, pues te puedes imaginar, cada vez que leemos esos comentarios pues nos llenan de motivación, y bueno, pues seguimos constantemente escuchando a nuestros usuarios y ofreciéndoles la mejor experiencia posible.
3: Y la verdad es que con las prisas del día a día pues ya casi nadie tiene pues eso, 3 horas seguidas para jugar. ¿Por qué enganchan tanto estos en retos cortos y, por ejemplo, partidas de 5 o 10 minutos?
2: Pues mira, porque al final son partidas que puedes jugar en cualquier momento. Todos, por mucho que no tenemos 3 horas quizás al día, pero todos tenemos un rato en el autobús o incluso cualquier momento en el día. Al final, como se juegan en el móvil, pues y todos lo llevamos encima, pues son juegos que puedes acceder en cualquier momento en 5 minutos.
3: Además se puede jugar online, también partidas con la cuadrilla, con los amigos, y al final estás jugando, estás compartiendo conversación con la cuadrilla. No sé yo si eso es también muy, muy, muy sano, ¿eh?
2: Bueno, al final es otra forma de socializar, ¿no? Y como todo en exceso, todo es malo, pero si hacemos un buen uso de los juegos y pues nos pueden aportar cosas muy positivas, pues como lo que te decía, el ejercitar y mantener la mente activa.
3: Según el juego, claro. Porque antes parecía que jugar era, pues eso, perder el tiempo, pero hoy sabemos que, lo hemos comentado, que mantiene la mente muy ágil. Han venido, supongo, esas aplicaciones, no sé si a jubilar a los libros de sudokus o sopas de letras en papel o no, conviven bien.
2: Bueno, yo creo que siempre hay gente para todo, ¿no? Habrá quien prefiera el papel y habrá quien prefiera jugarlo en el móvil, porque al final no necesitas ningún material más, ¿no? No creo que lo sustituya, sí que es verdad que lo hace como más accesible y bueno, pues para gustos los colores.
3: Y cuando, por ejemplo, vosotros diseñáis un juego, en este caso para un público adulto, por ejemplo, ¿qué es lo más importante? Supongo que, no sé, cosas como la claridad visual, reglas también sencillas, sin complicarlo demasiado. Supongo que esas cosas pesan más que, por ejemplo, unos gráficos espectaculares, ¿verdad?
2: Eso es, al final la gente busca sencillez, el que sea intuitivo, que no necesiten mucho tiempo para entender el juego, que visualmente sea todo muy claro y eso, que no haya mucho ruido, y es lo que tratamos de hacer en nuestros juegos, un diseño súper sencillo, intuitivo y que se adapte a la gente mayor sobre todo.
3: Y también en medio del ajetreo diario, pues hombre, la verdad es que jugar un ratito se ha convertido también en una forma pues muy buena de lo que buscamos, creo yo, después de, por ejemplo, 8 horas de trabajo, desconectar y no sé, relajarnos también un poquito, ¿no?
2: Tal cual, a veces hace falta. Y bueno, pues al igual que otro tipo de entretenimientos, pues los juegos son una forma de, una vía de escape también para mucha gente. Y bueno, pues se pueden utilizar para eso, para desconectar, para relajarse, para echar el rato y simplemente no pensar en otras cosas que a veces pues nos abruman.
3: Vamos a hablar de vuestro trabajo, porque crear un juego que parezca sencillo y también sea intuitivo, como lo hemos dicho anteriormente, la verdad es que tendrá bastante mérito, ¿eh? Nerea, bueno, aterrizando en vuestro caso, en el caso de Pastime, ¿cómo se empaquetan más de 25 juegos de lógica en una aplicación, por ejemplo, como Mini Puzzles? Eso sí, sin liar al usuario.
2: Sí, bueno, Mini Puzzles es nuestro juego principal y hemos ido añadiendo los juegos poquito a poquito. Hoy en día es una colección de ya más de 30 juegos, uh-huh. O sea que ya hemos superado la barrera de los 30,
3: sí, sí.
2: Pero eso es presentándolos muy poquito a poco y manteniendo la sencillez que el juego siempre ha tenido, ¿no? Y bueno, al final es un juego que está gustando bastante. Tenemos una nota superior a 4,6 frente a 5.
3: Bueno, o sea que está bien.
2: Sí. Nos llegan ahí comentarios muy positivos que nos motivan. Y bueno, pues es un juego en el que todos los días los usuarios tienen un nuevo reto de cada uno de los puzzles que tenemos dentro del juego, acceden a un nivel, lo juegan y se pueden comparar con otros jugadores para ver si estoy por encima de la media, por debajo de la media. También hemos visto que hay un público que prefiere una experiencia mucho más relajada, sin comparaciones, sin tiempos, y entonces pues hemos añadido un modo de juego, que es modo tranquilo, lo hemos llamado, que cualquier usuario que prefiera esa experiencia pues lo puede activar a través de los ajustes del juego.
3: Perfecto. Y la verdad es que haber superado el 500,000 de descargas, pues la verdad es que se dice pronto, ¿eh? ¿Qué se siente al saber que tanta gente elige vuestras propuestas para tomarse, pues eso, su momentito de pausa diaria?
2: Mira, pues de hecho estamos de celebración, porque la semana pasada hemos superado el millón.
3: Bueno,
2: entonces, pues
3: me,
2: mira,
3: me he quedado yo bastante corto, ¿eh?
2: Sí.
3: Medio millón, pues más de un millón, venga.
2: Sí, sí, pues estamos súper contentos, la verdad, saber que tanta gente alrededor de todo el mundo, porque al final nuestro público es global, que juega nuestro juego, pues es súper gratificante, y sobre todo pues el feedback que recibimos, ¿no? Todos los comentarios que nos escriben a diario, no solo públicamente en las tiendas, sino a través del email, de forma privada, pues eso, nos motivan a seguir trabajando, a seguir añadiendo nuevo contenido, a mejorar el juego y oye, pues ofrecerles la mejor experiencia posible.
3: Para hacer esos juegos, claro, sois programadores, programadoras, absolutamente todos. Algo básico, ¿eh? ¿Cómo se programa un juego? Yo tengo mínimos conocimientos de programación, pero la verdad es que, claro, ahí tenéis que tener comandos, 50,000 frases, o no es tan difícil ya, por ejemplo, con la inteligencia artificial se puede hacer todo eso bastante más rápido y más fácil.
2: Bueno, en realidad en el equipo tenemos un poco más variedad de perfiles. Hay programadores, hay diseñadores y luego estamos en el equipo de marketing. Uh-huh. Y sí que es verdad que la inteligencia artificial al final es una herramienta más que, por supuesto, nos ayuda a agilizar sobre todo los procesos de programación. Pues igual lo que anteriormente había que hacer todo a mano, pues ahora la inteligencia artificial evidentemente pues nos ayuda a agilizarlo. Entonces, pues es una herramienta más al final.
3: Uh-huh. Vosotros os dedicáis a los puzzles, ¿no? ¿Solamente a los puzzles o tenéis más juegos?
2: Tenemos seis juegos publicados, pero sí, es nuestro nicho, digamos, los puzzles, los rompecabezas y...
3: Claro, el rompecabezas me ha gustado, me has trasladado a mis tiempos.
2: Sí.
3: Con esas cuadraditas, sí, sí, sí.
2: Sí, pues hay juegos típicos, como puede ser un sudoku que todo el mundo conoce, juegos de palabras, juegos de números, de encajar piezas, pues ese tipo de juegos que probablemente muchos pues ya conocen, y algunos otros pues que son más novedosos, que van apareciendo en el mercado y como encajan en nuestro proyecto, pues vamos añadiendo también.
3: Y la verdad es que la tecnología pues avanza muchísimo, la verdad es que da vértigo. ¿Hacia dónde crees tú, Nerea, que camina el mundo del videojuego y sobre todo qué papel jugará el móvil en los próximos años?
2: Bueno, pues yo creo que el móvil va a jugar un papel principal, ¿no? Antes, como comentábamos, pues antes los juegos se limitaban a PC, a consolas y demás, pero hoy en día ya la mitad de los ingresos del sector del videojuego vienen de los juegos móvil. Entonces, pues lo que se prevé es que siga creciendo y que la industria se vaya moviendo hacia eso.
3: Uh-huh. La verdad es que hay miles de apps en las tiendas digitales, pero cuando decimos miles y quizá nos quedemos cortos, ¿cuál es ese truco para que un juego, por ejemplo, se quede en la rutina diaria de la gente y no se borre a los dos días?
2: Pues sí, la verdad que cada vez hay más competencia, ¿no? Cada vez hay más desarrolladores y cada vez hay más juegos en las tiendas, por lo que pues se complica un poco el que la gente conozca tus juegos y se queden ahí. Nosotros hacemos campañas de publicidad, a través de campañas de adquisición de usuarios conseguimos jugadores para nuestros juegos, y luego también con estrategias de posicionamiento para tratar de aparecer en los primeros resultados de las tiendas y que la gente pues nos vea más, ¿no? Entonces, a través de esas dos estrategias, digamos, pues es como conseguimos que la gente sepa de nosotros y luego, por supuesto, pues tener un buen producto, ¿no? Al final, pues si adquirimos los usuarios pero el producto no gusta, enseguida se marchan. Entonces es una combinación de ambas cosas.
3: ¿Tu videojuego preferido, Nerea?
2: Mira, pues el que más años llevo jugando diría que es el Candy Crush. Es el típico que parece que ya se ha quedado atrás, pero yo ahí sigo.
3: Bueno, yo tengo que contar que no soy de videojuegos, ¿eh? Conozco lo del tema de Candy Crush simplemente por el nombre, pero la verdad es que en mi vida he jugado a ese tipo de videojuegos. Bueno, pues la verdad es que el videojuego ha roto viejos clichés para instalarse en la rutina de todas las edades como una opción más de ocio, agilidad mental y sobre todo también desconexión diaria, que es lo que necesitamos. Nerea Yurrebaso, responsable de marketing de Pastime. Pues nada, es que ricasco por pasarte por los micrófonos de Onda Vasca y nada, un placer. Suerte.
2: Es que ricasco a vosotros.
3: Abur.

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Pues vamos con esa agenda festiva, esta Jaya agenda, centrándonos primeramente, lógicamente, en la Aztenagusia bilbaína. Bueno, pues la jornada arranca bien tempranito, ¿eh? A las 10 de la mañana con la tradicional diana de Chis Tularis y el Chupín, dando paso en el Arenal a las 10 y media al certamen gastronómico con la inscripción del plato de marmitaco. A las 11 de la mañana se llena de tradición y ambiente con la cata de Euskal Sagardo en el Arenal, el pasacalles de gigantes y cabezudos con gaiteros y Chis Tularis desde el Euskal Museo A y la apertura del Chiquigune y Chiqui Bocho en el Parque Doña Casilda, que repite sesión a las 4:30. El mediodía es pura música y cultura por las calles. A las 12 tenemos las siempre entrañables bilbainadas de los Chimberos en la Pérgola, el animado concierto de la banda municipal de música en el kiosco de la Enal, las demostraciones de juegos y también Enrique Irola, que junto a la plaza de Arriaga, y la solemne entrega de acrósticos en el Teatro Arriaga. Poco después, a las 12:30, la Plaza de la Convivencia acoge una sesión de teatro de calle. La actividad continúa a la 1 de la tarde con las bilbainadas del grupo Bilbo Tarrak en el casco viejo. La alegría de la fanfarria a Adiskideak recorriendo Ledesma y Diputación, con un pase extra además de tarde entre las 7:30 y las 9. Y también los berchos en la Plaza Santiago. Y para redondear la mañana, a las 3 de la tarde conoceremos a los ganadores del certamen gastronómico en el kiosco del Arenal. La tarde se pone en marcha con fuerza a las 7 con las danzas vascas del Euskal Dantzak con el grupo Mikel de una de Yurreta en la Plaza del Gas, seguido a las 7:30 por el Teatro Infantil en el escenario de la Pérgola. A las 8, la Plaza Circular acoge una gran verbena de la mano de Maran y Chapela Brava hasta las 11 de la noche. La Plaza del Gas ofrece una romería y baile de la era, y la Sala Bilbo Rock celebra su muestra Metal Pop Rock con las actuaciones de The Kraven y My Sweet Torment. Además, los amantes de la música clásica tienen una cita ineludible a las 8:30 en la Iglesia de la Encarnación con el violonchelista Adolfo Gutiérrez Arenas, interpretando la integral de las suites de Bach. Y para despedir la noche, por todo lo alto, a las 9 viviremos el tradicional toro de fuego en la Plaza de la Arriaga, seguido a las 9:15 de una nueva función de teatro de calle en la Plaza de la Convivencia. A las 10:30 el cielo de Bilbao se iluminará con los fuegos artificiales del concurso internacional Villa de Bilbao, a cargo de la pirotecnia Valecea de Álava. Y la guinda musical la pondrán los conciertos estelares de medianoche. A las 11:30, M-Clan en Abando Ibarra, Nacha Pop en La Pérgola, el folk de El Nan en el Muelle Evaristo Churruca, y para los más festivaleros, el fiestazo Megastar en el Parque Europa a partir de la medianoche. Y por supuesto, recuerda que la fiesta se vive en cada rincón. Pásate por el recinto festivo para disfrutar del ambiente único de las chondas y comparsas. Acércate a las funciones de teatro y al circo, o siente la emoción de barracas y atracciones que llenan de vida cada rincón y de la villa. Hasta el último minuto, eso sí, ¿eh?

0: Y recuerda que ya está aquí, cómo no, Aste Nagusia, y con ella el servicio gigante de Metro Bilbao. 9 días y 9 noches, ya poquitas quedan ya, ¿eh? 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
0: Y continuamos repasando los distintos actos festivos de la Jai Agenda. Dejamos la Aste Nagusia bilbaína, continuamos en Vizcaya, porque en Areacha la jornada festiva de este sábado cuenta con propuestas tan tradicionales como el torneo de ajedrez por la mañana y la esperada tamborada chiquilla. Ya entrada la noche, el ambiente se anima con la callejera de cuadrillas acompañadas de fuegos artificiales, la música de la mano de los actos organizados junto al grupo Errota. Por su parte, Gordesola celebra su día grande con citas muy arraigadas como el concurrido concurso de tortillas y la tradicional misa mayor. Los actos populares continúan con la comida en la Plaza Molinar, actividades de animación como la batucada y el torneo de pelota, culminando la noche con el tributo a Fito y los Fitipaldis y la música de los DJs. En Larrabetxu, las fiestas arrancan de lleno al mediodía con el tradicional chupinazo y una divertida fiesta de la espuma, seguidas por el clásico concurso del marmitaco en el entorno de la plaza. La tarde da paso al teatro de calle de la mano de Goitibera y a la romería del grupo Sirkiñik Bes. En Alchaga del Andio, el sábado de fiestas de San Agustín destaca por sus actividades familiares, los gigantes y cabezudos, el Bercho Sayoa y la comida entre cuadrillas, dando paso por la tarde a la electrocharanga y una animada romería nocturna. Y en Baquio, dentro de las fiestas de San Juan Dolos, el día ofrece planes tan variados como castillos de arena en la playa por la mañana, campeonato de mus rápido, la fiesta infantil de disfraces con Cyborg y como plato fuerte musical nocturno los conciertos a cargo de Moonshine Wagon y un Holy Covers. Venga, cambiamos de territorio. En Guipúzcoa, en el Goibar, el municipio celebra con gran intensidad su tradicional Baserritarren Eguna. Entre sus citas más destacadas se encuentra la Feria de Productos Caseros y de Ganado, el concurso de sidra y queso con sus respectivos repartos de premios y la actuación de los bercholaris. Después, por la tarde, ya cobra todo el protagonismo el Memorial Mincheta de levantamiento de piedra en sus categorías masculina y femenina, para cerrar la noche a lo grande con el concierto del grupo ETS en Tol Sarmiento, en la plaza. En las fiestas de Soravilla de Andoain, la jornada combina deporte y tradición con la cita de la prueba de montaña Soravilla Trail por la mañana, los juegos infantiles y la feria. Por la tarde destaca el desafío de deporte rural entre Calechiqui y Soravilla, el esperado Bercho Sayoa en la iglesia y la gran cita popular en torno al Siquiro, amenizada por la música en directo de los Zopilotes Chirriaus y el cierre con DJ Ami Libia. Y también en Portu, en Hernani, hay que decir que se celebra también, celebra sus fiestas del 28 al 30 de agosto. Nos vamos hasta Álava. En Laudio, el Odoroste Eguna, el Día de las Morcillas, llena las calles de ambiente con su pasacalles, el espectáculo infantil y el tradicional reparto de morcillas en el pórtico de la iglesia. La jornada incluye además citas deportivas como el torneo de frontenis y fútbol femenino, los conciertos de Gosuan Salsa y de Serrian Ladies, la romería del grupo Leyan y la tradicional y divertida carrera en calzoncillos y bragas de la madrugada. En Bernedo también están celebrando su tradicional romería a la Virgen de Ocón junto con actos culturales como un Bercho Sayoa. Y finalizamos en Nafarroa, porque las citas principales en las localidades navarras destacan por actividades muy concretas. En Berriozar se celebra la concentración de gigantes junto con los calderetes y la música de la orquesta Escala. En Noain destacan las sueltas de vaquillas en Mocholí y el concurso de calderetes. En Sisur Mayor el punto fuerte es el pasacalles conjunto de comparsas y el fin de fiestas con el toro de fuego. Y en Berriosuso se celebran sus fiestas patronales con calderetes y una cena popular. Pues bien, amplio repaso el que hemos querido dar, y de hecho lo hemos hecho con todas estas actividades que tenemos repartidas a lo largo de toda nuestra geografía. Muchos puntos, seguro que nos hemos quedado sin comentar alguno, pero bueno, al menos lo hemos intentado. Son las 9:54. Vamos a continuar en breve de nuevo a la hora en punto, a las 10 por la mañana, de la mañana en punto. Por lo tanto, información, repasamos la actualidad. Eso será en breve, como decíamos, a partir de las 10 de la mañana. También información relativa al tiempo, pero antes un poquito de música.
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0: Y lo vamos a hacer con la música de Carlos Goñi y compañía. O lo que es lo mismo, la música de Revolver. Y si no es su clásico más popular, pues cerca está. Nos quedamos con este Si es tan solo amor hasta las 10 de la mañana aquí en Onda Vasca. Hora en el que actualizamos de nuevo la información.

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2: Y dos investigaciones previas, vamos, que eran reincidentes. El arrestado fue trasladado a dependencias policiales, donde permanecerá hasta la finalización de las diligencias correspondientes. Y también más asuntos relacionados con sucesos y detenciones. En este caso hablamos de una agresión sexual, porque ha sido detenido un hombre por, como decíamos, agresión sexual y detención ilegal en Usurbil. La Ertzaintza ha detenido a un hombre tras la investigación de una agresión sexual y detención ilegal a una mujer en un vehículo de transporte con conductor. Sucedido en Usurbil. Los hechos ocurrieron el pasado 26 de agosto, pasadas las 11 y media de la noche. La víctima, una mujer de 23 años, solicitó al servicio el servicio de un vehículo de transporte con conductor VTC para realizar un desplazamiento hasta la localidad de Usurbil. Cuando llegaron al destino, el conductor comenzó a comportarse de manera extraña, dando vueltas sin sentido, realizándole preguntas personales y bloqueando las puertas. La joven, alertada por la situación, mandó un mensaje a un amigo suyo advirtiendo el comportamiento del conductor. En un momento determinado, el hombre aparcó el vehículo y comenzó a realizar tocamientos a la chica, llegando a conseguir darle un beso en la cara e intentando abrazarse sobre ella, o abalanzarse más bien sobre ella. En ese tramo, el amigo de la víctima la llamó por teléfono, hecho que sobresaltó al agresor, que salió del vehículo, lo que desbloqueó las puertas y permitió a la mujer escapar, siendo seguida por el hombre. Ella consiguió alertar a un familiar, que fue a buscarla, y posteriormente acudió a la Ertzaintza de Hernani e interpuso la correspondiente denuncia. La investigación determinó que el presunto autor de los hechos sería un hombre de 37 años, que fue detenido un día después. Permanece en dependencias policiales a la espera de pasar a disposición judicial. Y en clave internacional, lo contábamos anteriormente, se ha producido un muerto y tres heridos en una patera con 110 migrantes que navegaba hacia Inglaterra. La Prefectura Marítima de la Mancha y del Mar del Norte también informó de otras dos operaciones llevadas a cabo por rescatistas franceses con embarcaciones de migrantes esta semana. Por otra parte, ascienden ya a 626 los muertos por la devastadora riada en Nepal. Casi 2,5 millones de personas continúan desaparecidas, entre ellas unos 500 extranjeros. Pues vamos a recordar que esas autoridades, las de Nepal, han situado en 626 los muertos por la grave riada registrada el pasado miércoles tras la crecida del río Bote Kosi en Rasúa, en un distrito montañoso próximo a la frontera con la región autónoma china de Tíbet, al otro lado de la frontera. Bueno, pues la mayoría de las víctimas mortales se han registrado en el distrito de Chitwan, con 223, seguido del de Nawalparsi, este con 158. Por detrás se encuentran Gorja, con 48 fallecidos, y Dangin con 45, entre otros. Por su parte, las autoridades chinas han confirmado 7 muertos y 554 personas desaparecidas. Más noticias también internacionales, porque también se ha producido un muerto y 6 heridos tras caer un cartel en un festival cristiano en Inglaterra. Las primeras hipótesis apuntan a las fuertes rachas de viento como causa del accidente. Y Trump anuncia un acuerdo con Venezuela para duplicar sus reservas y Delcy Rodríguez lo celebra. El presidente estadounidense lo ha calificado como el mayor acuerdo petrolero de la historia mundial y la presidenta venezolana ha dado las gracias por la alianza construida. Por su parte, Islandia decide si reanuda el proceso de adhesión a la Unión Europea en referéndum. Este referéndum sería el primer paso en un proceso que incluiría una nueva consulta popular después de que Reykjavik y Bruselas alcanzaran un hipotético acuerdo. Y finalizamos con una noticia relacionada con el cine, con las artes escénicas, por lo tanto, y el cine Maldia, porque el actor José Ramón Soroiz recibirá este año el premio Cinemira. El Festival de Cine de San Sebastián homenajeará al actor en la Gran Gala del Cine Vasco, que se celebrará el próximo 22 de septiembre en el Teatro Victoria Eugenia. Son las 16 minutos. Y a continuación, también previsiones meteorológicas. Lo haremos tras escuchar este tema de 10.000 maníacos y este More Than This, esta versión.

0: 10,000 miles. Maniacs, maniacs. 10,000 maniacs. 10,000 maníacos, en definitiva. Y este More Than This, el tema que popularizó Roxy Music. Allá por 1982, concretamente.
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0: Pues miramos de nuevo al tiempo, miramos al cielo, a la meteorología en definitiva. Escuchamos la previsión para este sábado con Nayera Barredo de Euskalmet.
7: Hoy esperamos una jornada soleada, con cielo despejado y temperaturas diurnas que subirán. Aunque a primeras horas el ambiente será todavía fresco, a medida que avance el día las temperaturas irán ascendiendo hasta rondar los 30 grados en muchos puntos. El viento soplará del sur, aunque con menos fuerza que en jornadas anteriores, y por la tarde irá entrando el viento de componente norte. Por lo tanto, hoy tendremos una jornada veraniega y soleada con un ascenso de las temperaturas máximas.
0: Bueno, pues esto en cuanto al día de hoy, a la previsión de este sábado. Mañana, ¿cómo se presenta el tiempo? Mañana domingo, pues la nubosidad irá aumentando con el paso de las horas, especialmente en el norte, En cuanto a las temperaturas, pues se bajarán ligeramente en la zona cantábrica y apenas cambiarán en el resto. El lunes ya tendremos más nubes en el norte y descenso de las temperaturas máximas, sobre todo en el interior. Temperaturas hasta ahora, pues rondando ya los 20 grados en Bilbao. 22 tenemos en Donostia. También temperaturas muy cercanas en Vitoria-Gasteiz, también 19 grados. También 19 tenemos en Iruña. Pues esto en cuanto al tiempo hace referencia, vamos a fijarnos también cómo está el mar.
8: 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Itxas Mare Negoera, Euskadiko Kirol Portuen Eskuti.
0: Pues nos acercamos precisamente al mar para conocer el estado, y hay que decir que tenemos viento del sur, fuerza 2, rolando a componente norte, fuerza 2 a 3 en torno a mediodía. Mar rizada con áreas de marejadía por la tarde, mar de fondo del noroeste en torno a metro y medio, bajando por la tarde hasta situarse en torno a un metro. La temperatura del agua 23 grados centígrados y los horarios de las mareas son las siguientes. En el día de hoy la bajamar será a las 12 y cuarto, mientras que la pleamar será casi a las 6 y media de la tarde.
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0: Y nos acercamos de nuevo al tráfico, a nuestras carreteras, porque no tenemos nada que reseñar, ¿eh? Tranquilidad absoluta, por lo tanto, a esta hora. Las cosas muy, muy, muy tranquilas. Venga, y vamos a continuar. Lo vamos a hacer con la música de Uncha, de momento, con este de Abru Akegara, para enseguida, a continuación, marcharnos a la aventura con Activa, y vamos a conocer algunas actividades minoritarias dentro de la asociación dedicada a las actividades relacionadas con la aventura. Vamos a hablar con Víctor Ruiz de Erentxu, que es el responsable de la Comisión Náutica de Activa. Pero antes, como decíamos, la música de Uncha aquí en la sintonía de Onda Vasca.

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1: Las empresas que se están, bueno, que se están creando nuevas en torno a actividades que vamos a decir que de momento son minoritarias, pero que, bueno, que poco a poco van cogiendo fuerza. No sé, a modo de ejemplo, ¿sí? Pues podríamos hablar la recolección de setas o los baños de bosque o las experiencias ornitológicas también, con un avistamiento de pájaros en zonas concretas, con los bird centers, etcétera. Ahí tenemos, bueno, al final en el catálogo de Activa, en la web y así, pues hay muchas experiencias interesantes que atraen a cierto tipo de gente, sí.
2: Ajá. Bueno, pues por ejemplo, para la gente que busca algo diferente pero no quiere una descarga extrema de adrenalina, ¿cómo funciona la experiencia, por ejemplo, de salir al monte a aprender sobre la recolección responsable de setas con guías expertos? Eso sí.
1: Bueno, tenemos, de momento solo tenemos una empresa, un profesional que se dedica a ello, ¿sí? Pero bueno, funciona, bueno, se le llama, se contacta y claro, tiene que ser temporada de setas, el estar corriente de cuándo salen, cuándo son los brotes, cuándo es el de primavera, el de otoño, incluso quizá en algún caso puede ser de invierno, con setas de clásicas de invierno, pero principalmente en primavera y otoño. Y otoño es la época, vamos a decir, estrella. Entonces, pues se contacta con él, se acuerda, se queda, y entonces él ya te lleva a zonas. Normalmente ya, como he dicho antes, suele saber por dónde están saliendo. Entonces ya pues se te acerca a la zona, uh-huh, y bueno, te enseña tanto a recolectar como a conocer, como a saber un poco y a conocer las buenas y las malas, y luego también la calidad dentro de esas setas, ¿no?
2: Uh-huh. Supongo que será para grupos, ¿no? Cuando se junte un grupito de tanta gente, ¿no?
1: No, no suele ser grupos grandes, ¿eh? Esto suele ser actividades bastante personalizadas, incluso se pueden personalizar, ¿eh? Por supuesto, claro, siempre cuando sea menos gente, el precio será un poquito más, ya, claro, más alto, uh-huh, pero no son actividades que sean para mucha gente.
2: Y también mirar el paisaje desde las alturas siempre impresiona. ¿Qué se siente al sobrevolar nuestros valles en globo aerostático y en qué zonas de nuestra geografía se suele realizar eso? También hay globos estratos, por cierto, ¿verdad?
1: Sí. Bueno, la verdad es que las sensaciones volando en globo son intensas, ¿eh? O sea, porque vas en un aparato que no tiene motor, que bueno, va con el viento y va hacia donde vaya el viento, o sea que o por la diferencia de presiones, etcétera, pues subiendo un poco más vas para un lado, subiendo un poco, y luego aterrizas pues donde puedes, ¿eh? Uh-huh. Hombre, los pilotos, porque son pilotos, los pilotos que llevan estos aparatos tienen mucha experiencia y ya saben cuándo se puede volar, más o menos de dónde se sale, hacia dónde se va, sí, sí, y dónde se, claro, puede aterrizar.
2: Tendrá que depender también un poquito de la meteorología, del viento. Por cierto, aquí también los grupos no pueden ser muy numerosos.
1: Bueno, está la capacidad de los globos, ¿eh?
2: Eso voy.
1: Bueno, pero ahora mismo ya tenemos un par de globos como de 8 personas o no más. Hay en otras zonas hay globos mucho más grandes, pero aquí, bueno, ya hay un globo de 8 o 9 personas, o sea que ya está bien el grupito, ¿eh?
2: Sí,
1: o sea,
2: no está muy bien, por eso. Sí, por eso, claro, sí, hay que tener en cuenta que en la cesta cabe lo que cabe, y el peso también es, hay que tenerlo mucho en cuenta también. Quizá más el peso que la propia cantidad de personas, supongo.
1: Sí, las dos cosas. Al final, normalmente suele ir bastante unido, ¿no? El número de personas con el peso, pero hay veces que, claro, pues si hay personas de mucho peso, pues eso, igual hay que quitar alguna. Hay que quitar alguna. Sí.
2: Bueno, y del cielo nos vamos al mar, porque en el mar hay deportes que están ganando muchos adictos por la mezcla de viento y olas. Víctor, ¿en qué consiste exactamente el, yo no lo conozco, el kitesurf o fly surf, y qué tipo de preparación previa necesita? ¿Necesita alguien, si es que hay que tenerla, que quiera probarlo por primera vez? Supongo que algo tienes que tenerlo, ¿no?
1: Sí. Bueno, sobre todo, principalmente se avanza mucho aprendiendo con profesionales, ¿eh? Si vas por tu cuenta, son deportes un poco complicaditos para empezar. Uh-huh. Pero cuando te cuentan cuando te dan las primeras nociones o los primeros las primeras clases, vamos a decir, de iniciación, pues se aprende más rápido,
2: ¿eh? Eso es. Y también a veces caminamos por la costa o la montaña pues sin saber precisamente la historia que esconden las rocas. ¿Cómo son esas rutas geológicas guiadas que organizáis, y qué es lo que más suele sorprender a quienes las hacen?
1: Bueno, esta es otra de las actividades que, vamos a decir, que hace unos años pues no se hacían. Uh-huh. Pero últimamente pues cada vez tiene más gente que se apunta y está interesada, ¿no?, en el conocimiento de los flies. O sea, tanto en Guipúzcoa como en Vizcaya, sí, pues está el fly negro, el fly derecho, el más famoso, vamos a decir, que sería el de Deva Zumaya. Uh-huh. Etcétera. Pero bueno, pues que es conocer un poco la historia de nuestra tierra y de todos los acantilados, pues con gente que te va explicando, geólogos normalmente, que te van explicando pues los extractos de las rocas, las zonas, por qué se han formado así, por qué están así, etcétera, y la historia. Y bueno, la verdad es que son actividades quizá están destinadas tanto para el público joven, sí, pero ya igual en entorno de clase, de formación, pero luego a nivel de ocio, dirigidas a público adulto, que bueno, pues que le interesan estas cuestiones y se sí puede hacer bien desde el agua o bien desde tierra. Y la combinación de las dos es muy interesante.
2: Pues a eso vamos, precisamente. Vamos a salir al Cantábrico, en este caso a buscar fauna marina, que es una de las vivencias, pues no sé, diría las más mágicas que se puede tener. ¿Cómo se organizan esas salidas para, por ejemplo, avistamiento de cetáceos? Eso sí, garantizando siempre el respeto a los animales.
1: Pues bueno, tenemos un par de experiencias de ese tipo, una que sale desde Vizcaya, en Bermeo, y otra que sale desde Guipúzcoa, en Donosti. Y bueno, hay que alejarse un poco de la costa, porque estos animales pues viven, o sea, tienen su hábitat más lejos, no están en primera línea, y normalmente bueno, es acudir a las zonas por donde ellos tienen zonas de paso, y hay veces que hay más suerte, hay veces que no hay tanta. Claro. O sea que esto no está garantizado, porque no es como en otras zonas del Caribe, con los tiburones, o en otras zonas donde hay más y bueno, ya se sabe dónde están y tal. Aquí no hay tal garantía, pero sí la mayoría, un porcentaje alto de avistamiento. No siempre se ven ballenas, hay algunas veces que se ven pues delfines, o sea, diferentes tipos de delfines, etcétera, algún cacharrote, etcétera. Pero bueno, pero más o menos bueno, y la actividad para la gente que le gustan estos animales es muy intensa y muy bonita.
2: Eso es. No sé si hemos tratado dentro de esas opciones más minoritarias, pues un poquito las más conocidas. No sé, Víctor, si hay alguna más que otra que no hayamos tratado.
1: Bueno, no sé, por comentar alguna cuestión así de otras actividades que hay, podríamos hablar del coastering, que es una actividad quizá, no sé, que se hace, es una especie de medio escalada, pero que se hace en zona con agua, con sí, lo que se podía asimilar a un descenso de barrancos que se hace en las zonas de montaña, sí, pero en el mar, ¿no? Ah. Con saltos al agua, con escalada un poquito trepadas por las zonas de las rocas, haciendo un trozo de acantilado, podríamos hablar de esa, que bueno, es para gente, bueno, en buena forma, no es para cualquiera, Y luego, pues también podríamos hablar de actividades que se hacen en el entorno urbano, ¿no? Que también hay empresas en actividad, pues que se dedican a trabajar en el entorno urbano con el skate, con cosas de gincanas por la ciudad, dirigido tanto a público adulto como joven, etcétera. Estas dos cuestiones, pues estos dos tipos de actividades podríamos reflejar también.
2: ¿Sí? También a mí me ha llamado la atención, por ejemplo, el remo en trainera. También podemos remar en trainera, o por lo menos intentarlo.
1: Sí, no, intentarlo y remar como auténticos campeones, sí. Sí, sí, es una actividad que está en boga.
2: Hay que crear cantera, ¿no?
1: Sí, yo creo que en el futuro además va para arriba y bueno, y genera mucho interés. Todas las actividades vinculadas a los deportes, al Enrique Yola, con los deportes vascos en general, a todo, sobre todo a las personas que vienen de fuera, les genera mucho interés, y a las de dentro también, a gente de interior, o sea, de Euskadi, etcétera, navarros, pum, nos genera mucho interés y cada vez se hacen más. Están muy, lo que pasa es que, por ejemplo, el tema de las traineras,
2: ¿sí?
1: Pues está dirigido a grupos siempre, porque
2: hombre, no, claro, sé, no es solo el patrón y el proveedor, ¿no? Digo yo, alguien tendrá que remar.
1: No, ni incluso, fíjate, eso es así, claro, pero ni incluso una trainera. Uh-huh. Pierde, así como tú puedes ir en una piragua y disfrutas y tal, la trainera está pensada para competir. No solo de trainera. Y los serrillos deportes vascos eran competitivos y sigue siendo, claro. Y como la mayoría de los deportes, y pierde mucho. Nosotros, yo he visto alguna vez, he participado también y he realizado cosas para en una trainera y nada, no hay, la motivación es mucho menor. Uh-huh. Están dirigidos siempre, hay que haber al menos dos.
2: Sí, hay quizá lo más sorprendente, sí, de alguien que no conozca precisamente o en profundidad una trainera, dirá, ¿y dónde me siento? Ahí no hay sitios para sentarse.
1: Sí, sí, además para sentarse en dos en cada fila y luego remar, además, y moverse muy poco porque si no puede volcar. Uh-huh. Entonces, bueno, pero eso tiene su atractivo también, y luego, y la verdad es que cuando empieza a funcionar, siempre he llevado, o sea, el patrón siempre es nuestro, o sea, es de la empresa, vamos a decir,
2: menos,
1: ¿no?
2: menos mal.
1: Sí, que es el que dirige.
2: Bueno, pues probar disciplinas diferentes, desde luego es una forma estupenda de redescubrir nuestra costa y también nuestros montes desde otro punto de vista. Siempre de la mano, eso sí, de profesionales, ¿eh? Toda la oferta de actividades y las vías de contacto, pues están disponibles en su plataforma oficial, en activa.eu. Bueno, pues eskerrik asko por acercarnos a estos planes tan singulares, tan atractivos, y sobre todo por el trabajo que hacéis también en el mar y en tierra. Víctor Ruiz de Erantzun, responsable de la Comisión Náutica de Activa. Lo dicho, eskerrik asko y un saludo.
1: Vale, Suri, beste bat arte. Venga, agur.
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2: Son las 10:37 de esta mañana, de la mañana del sábado 29 de agosto de este 2026. Hasta ahí llegamos todos, ¿no? Bueno, pues después de estar de aventura, ¿qué nos toca? Más aventura, en este caso en la cocina, con Damián Serrano. Vamos con Damián y enseguida, como siempre, en Punto Información.

0: apartado de cocina aquí en la sintonía de Onda Vasca y como siempre lo hacemos en la compañía de Damián Serrano de estoyhechouncocinillas.com. Damián, egunon, buenos días.
1: Egunon, Ivón, ¿qué tal?
0: Muy bien, perfectamente, gracias. Vamos con esta receta, con la receta de esta semana, que la verdad es que vista la pinta y desde luego a mí me encanta esta receta como tal. Pues me pusiste los dientes largos cuando me lo enviaste. Muslos de pollo marinados. Vamos, qué bueno, qué mejor que esto.
1: Eso es, una recetita así facilita, que llevábamos una racha de recetas con muchos ingredientes. Y nada, pues vamos a aligerarlo un poquito, pero no por ello va a ser menos rica, ¿vale? Tiene un par de ingredientes que le da un toque muy de mi tierra, pero que son fáciles de encontrar. Y nada, perfecta para esta cena de verano, ya sea a la brasa, que la podemos hacer perfectamente a la barbacoa o incluso en freidora de aire para quienes les guste utilizarla. Es bastante versátil y buenísima, por supuesto.
0: Bueno, pues ahí está, por lo tanto, esa variedad, ¿eh? Mucho sabor, jugoso y, como has comentado, se puede hacer, se puede cocinar a la brasa, a la parrilla, al horno, con la freidora de aire, vamos, que tenemos multitud de posibilidades para hacerlo. La verdad es que es un plato, en principio, bastante sencillo y sin ningún misterio, ¿verdad?
1: Eso es, vamos, es simplemente un pollo que vamos a dejar marinar durante mucho tiempo y luego, pues nada, hay que tener especialmente cuidado a la hora de hacerlo a la brasa para que no se nos queme, pero nada, con estos dos, tres consejillos que vamos a dar hoy aquí, uh-huh, va a ser pan comido, nunca mejor dicho, que estamos hablando de cocina.
0: Eso es. Aquí yo creo que el truco está en precisamente con qué lo vamos a cocinar, porque vamos a tener cebolla, ajo, laurel, perejil, vino blanco, lógicamente aceite de oliva. Bueno, vamos a comenzar por esos ingredientes también.
1: Pues mira, bueno, para hacer esta receta, calculando un par de muslos de pollo por persona, unos cuatro, podemos poner tres o cuatro, dependiendo de cómo nos guste comer, ¿vale? Uh-huh. Lo que vamos a necesitar va a ser una marinada, ¿vale? Que vamos a hacer con ingredientes que luego no se quedarán pegados al pollo, sino que se quedarán dentro de la marinada. Vamos a ponerle una cebolla, dos o tres dientes de ajo.
0: Sí.
1: Un par o tres hojas de laurel, ¿vale? Uh-huh. Luego, aquí, el ingrediente que le da el toque este diferente, que ya lo usamos, creo, la semana pasada o hace dos semanas, ¿vale? Y quien dije, ¿por qué no traer una receta más con este ingrediente? Que es el pimentón agridulce, uh-huh, ¿vale? No el dulce ni el picante, sino que sea agridulce.
0: Eso es.
1: ¿Vale? Que es el que le va a dar el sabor tan característico a esta receta. Uh-huh. Podemos ponerle un poco también de alegría, si queremos poner un poco de pimentón picante, sí, o incluso otra guindilla picada o cayenas, también valdría, ¿vale? Esto ya sería opcional. Luego, ¿qué más? Como especias va a llevar también un poquito de comino molido, ¿vale? Que siempre le dice muy bien a este tipo de marinadas. Un poquito de orégano seco, que también le da un toque fresco, que a mí me gusta mucho, para el pollo. Y luego ya, pues un chorrito de zumo de limón o vino blanco, ¿vale? Que siempre le viene bien un toque ácido a las marinadas.
0: ¿Sí?
1: Luego, perejil también, que esto lo vamos a usar simplemente para la marinada también, ¿vale? Y luego ya vamos a unir todo con un chorrito generoso de aceite de oliva virgen extra, ¿vale? No queremos que quede nadando en el aceite, sino que simplemente sirva para pegar los ingredientes, ¿vale? Y por supuesto sal y pimienta, que no se nos olvide, que si no luego nos queda el pollo soso y eso ya es una sorpresa que queremos evitarla.
0: Uh-huh. Vale, mi pregunta, has comentado lo del perejil. No sé, yo te lo comento. ¿El perejil sabe algo realmente? Sí que parece que huele, pero ¿sabe algo realmente? ¿Vale para algo? O, si no, aparte de, no sé, de decorarlo un poquito, de colorear un poquito la salsa, ¿vale para algo? ¿Sabe?
1: Pues sí, el perejil da un toque herbáceo a caldos, marinadas, donde se ponga incluso mezclado con las ensaladas. Y luego también, pues, si lo coges y lo muerdes, sí que te sabe, Vamos, es que tiene un sabor característico del perejil y la verdad es que incluso es una fuente importante de vitamina C.
0: No lo sabía.
1: Es un ingrediente que no porque pensemos que no hace nada, sí que tiene su función dentro de la cocina, sí. E incluso, vamos, que nutricionalmente tampoco hay que menospreciarlo.
0: No, simplemente era por el sabor. No sé si hemos comentado cuántos muslos de pollo necesitamos. Sería para 4 raciones, ¿no? Me parece, ¿no?
1: Eso es, 4 raciones, unos 8 muslos. Si queremos meter alguno que otro más, porque...
0: Según el tamaño también, claro.
1: Eso es. Sí, cierto que sean...
0: Los comensales.
1: Eso es, más o menos tamaño medio, cuando no digo tamaños ni especifico nada, suele ser lo que consideremos un tamaño medio, así de andar por casa. Si vemos que son un poco pequeños, pues nada, no tenemos ningún problema en meter un poco más. Uh-huh. Aquí, como lo vamos a hacer en casa, la idea se trata de cocinar para la familia o para el día a día. No tenemos ningún reparo en modificar la receta a nuestro antojo, poner un poco más, un poco menos, vamos, lo que nos apetezca.
0: Bueno, lo que más me gusta de esta receta es que es fácil y sobre todo también barata, que tampoco hay que dejarse aquí el presupuesto de un mes para hacerlo. Venga, vamos a empezar a elaborarlo. ¿Con qué comenzamos, Damián?
1: Pues mira, vamos a preparar todo lo que necesita pelar y cortar para la marinada, ¿vale? La cebolla, hay que pelarla y luego también basta con cortarla en juliana, que sea fina, ¿vale? Luego también los ajos los vamos a pelar y los vamos a picar, y también el perejil lo vamos a picar, bueno, lo lavamos primero, lo secamos, ¿vale? Si hay que limpiarlo, y luego lo vamos a picar. Podemos utilizar tanto las hojas como los tallos en este caso, ¿vale? Si las hojas las picamos, sí. Y los tallos los vamos a dejar en 2-3 trozos así, tamaño de 3-4 centímetros, ¿vale? Que lo vamos a meter también dentro de la marinada y va a dar sabor. Ah. Y nada, luego también el laurel, las hojas de laurel las vamos a partir, porque también se dice que el laurel partido da mejor sabor, y sobre todo en este tipo de marinada, ¿no? Que lo vamos a dejar infusionando, que no va a estar hirviendo dentro de un caldo, pues facilita más que el pollo luego tome el sabor de las hojas de laurel.
0: Uh-huh. Vale, hemos preparado esa cebolla, también los aromáticos. Vamos ahora quizá con el marinado, ¿verdad?
1: Eso es, nada, todo lo que hemos preparado lo vamos a poner en un recipiente, le vamos a echar el zumo de limón o el vino blanco, depende de lo que nos guste. Ajá. O lo que vayamos a usar. Luego también el pimentón agridulce, que no se nos olvide, y si queremos también, pues el picante, ¿vale? Y nada, su pizca de comino, su pizca de orégano, y todo eso lo vamos a mezclar bien y lo vamos a ligar con un poquito de aceite, ¿vale? Que se forme ahí una pasta o una cremita, ¿vale? Que es la que vamos a usar para envolver el pollo, ¿vale? Eso sí, el pollo, lo primero que vamos a hacer es secarlo muy bien, ¿vale? Para evitar todos esos jugos que tiene por fuera, que queremos que no nos impidan que coja el sabor de la marinada, ¿vale? Lo vamos a salpimentar generosamente, ¿vale? Tanto por un lado por otro, sin miedo, ¿vale? Porque luego al estar dentro de la marinada va a coger todavía más sabor y se va a homogenizar un poco. Ajá. Vale, pues nada, eso ya, pues lo que viene ahora, pues ya es lo que no tiene ningún misterio. Vamos a mezclar esa pasta que hemos hecho de la marinada con el pollo, ¿sí? ¿Vale? Lo mezclamos muy bien, que no queden huecos, ¿vale? Que entre por todos lados. Si vemos que se necesita aligerar con un poquito más de aceite, poquito a poquito ahí lo vamos aligerando, ¿vale? Y nada, vamos a rebozar el pollo con esa marinada. Y nada, esto, pues ¿qué se hace? Pues ahora necesita un buen reposo, ¿no? Para que el pollo coja todo el sabor de la marinada, sí, y esto sueles, la nevera.
0: Como sueles decir tú, para que se hagan amigos, ¿no? Algo así sueles decir, ¿no?
1: Eso es, para que se conozcan los ingredientes.
0: Eso es.
1: Esto necesita un mínimo de un par de horas en la nevera, ¿vale? Que ya quedaría rico, pero si se puede dejar de un día para otro, ¿vale? Mucho mejor. Claro. Ahí va a absorber mucho sabor, ¿vale? Y luego ya se va a notar a la hora de consumirlo. Uh-huh. Nada, pues ya solo nos quedaría prepararlo, ¿no? Como hemos dicho, es una receta que se puede hacer tanto a la parrilla, a la brasa.
0: Sí, también.
1: Como en horno.
0: Una preguntita. Hay gente también que suele meter una rodajita de limón dentro del propio muslo. No sé si lo conoces y cómo lo ves.
1: Pues yo lo había visto dentro del pollo entero, ¿vale?
0: Bueno, eso pero sí, aquí... dentro del pollo, sí. Dentro del muslo quizás no, pero dentro del pollo sí que lo he visto, sí.
1: Eso es, aquí en este caso como el muslo, ¿no? Para meterlo dentro de la piel, pues a lo mejor lo separamos y no queda bien, aunque estoy hablando así un poco por imaginación, ¿no? Porque no lo he probado exactamente. Ajá. Más que meter la rodaja de limón dentro del muslo, lo que hemos hecho ha sido añadir un toque de ácido a la marinada con ese zumo de limón o incluso con el vino.
0: Ajá. Bueno,
1: vamos. Un poco sí. Va a dar el sabor ese del limón que lo vamos a tener.
0: Venga, vamos con esa parrilla. Si lo queremos hacer la parrilla o la brasa, bueno, desde luego tenemos varias opciones para hacerlo.
1: Pues mira, para hacer el pollo a la parrilla, ¿vale? Lo ideal es preparar una brasa y luego ya esperar a que se pase la llama, ¿vale? El pollo no se cocina con la llama viva.
0: Claro.
1: Eso
0: para los que hacen barbacoas, vamos, es ley. Es el ABC de la barbacoa.
1: Eso es, que si no, luego se nos quema por fuera antes de que se haga por dentro, y encima aquí es que encima llevamos pimentón, ¿vale? Y no queremos que el pimentón se nos queme en exceso mientras lo estamos haciendo. Vale, pues nada, preparamos ya esas brasas, como hemos dicho. Tampoco tienen que ser muy fuertes, con lo cual no lo cocinaremos muy cerca de las brasas, ¿vale? Y eso sí, lo que hay que hacer es sacar los muslos de la marinada, ¿vale? Le retiramos cualquier cosa que se haya quedado pegada. Por lo mejor con un trozo de cebolla se le puede ver que queda pegado, una hoja de laurel y todo eso no lo queremos, lo dejamos dentro del aceitillo de la marinada, ¿vale? Uh-huh. Y nada, el pollo pues lo que se hace es, como hemos dicho, no muy cerca de las brasas, que llevándolo un poco a como si estuviera en la cocina, que sea un fuego medio, ¿vale?
0: Ajá.
1: Y esto necesita unos 20, 25 minutos o incluso 30, dependiendo si son grandes.
0: Sí.
1: Y se le da la vuelta varias veces, ¿vale? Pero no, el pollo no es una cosa que se haga rapidísimo en la barbacoa.
0: Ajá.
1: Si tenemos una barbacoa de estas con tapa, ¿vale? Pues sí. también se puede usar, controlando que no suba demasiado la temperatura, eso sí. Y nada, y sin olvidarse de darle la vuelta.
0: Eso es. Y nos quedaría pues dorar los muslos un poquito, ¿no?
1: Eso es. Luego ya si queremos, en la última parte, que ya cuando veamos que ha pasado el tiempo, que el pollo estará hecho por dentro, si le queremos dejar un par de minutillos, o uno, dependiendo también, un poco más abajo, más cerca de la brasa, para que le dé un toque crujiente a la piel, también es posible, pero esto ya a gusto de quien lo hace, ¿vale?
0: Uh-huh.
1: Y nada, un buen reposo antes de servir para que se asienten los jugos y quede bastante agradable para comerlo, y ya está, no tiene ningún más misterio, ningún vale. misterio más.
0: Vale, eso en cuanto a preparar el pollo a la parrilla o a las brasas. Vale, en el caso de hacerlo en el horno.
1: Pues mira, el horno es muchísimo más fácil, porque lo podemos poner incluso con la marinada, con la cebollita y todo, ¿vale?
0: Uh-huh.
1: Si ponemos la marinada en el fondo y luego ponemos el pollo encima. Y esto, pues nada, al horno precalentado, 180 grados, incluso 190, ¿vale? Unos 40, 45 minutos, ¿vale? Dándole la vuelta también unas cuantas veces, dos o tres, tampoco es que haga falta mucho, y luego ya podemos subir el horno, igual que hemos hecho con las brasas, ¿no? De darle un golpe de calor fuerte al final, lo subimos a 200 y nada, unos minutillos ahí, los cinco últimos minutos, para que la piel quede bien crujiente, eso sí, siempre vigilando que no se nos queme, ¿vale? Aquí si se nos quema, pues nada, lo sacamos y ya dejaremos la piel crujiente para otro día. Preferimos que el pollo no se queme, aunque la piel no quede extremadamente crujiente como nos hubiera gustado.
0: Pregunta, Damián, no sé si lo conocerás. ¿Se puede comer, más bien, se debe comer la piel del pollo?
1: Sí, de hecho la piel del pollo crujiente está bastante rica y tiene bastante sabor. Y luego sí que es verdad que siempre se ha dicho que hay mucho mito con la piel del pollo. Y la verdad es que hay que tenerle menos miedo.
0: Es que a mí me encanta, a mí me encanta. Siempre me han dicho que no, que la piel del pollo no se come. Joder, pues cuando está así crujientito y doradito y tal y igual, a ver quién se resiste. Quizás lo más rico del pollo, ¿verdad?
1: Pues sí, cuando está ahí bien doradito, que se ha concentrado el sabor, la verdad es que está bastante rico. Y bueno, sí, la piel del pollo y la piel del pescado son dos cosas que se puede consumir perfectamente. Otra cosa es si queremos reducir un poco la grasa, ¿vale? Porque la piel suele tener bastante grasa, pero hay bastante que se pierde ya durante la cocción, o sea que tampoco es que sea una cosa excesiva, ¿vale? Nos podemos permitir, si nos gusta, comerla tranquilamente, sin ningún tipo de remordimiento, que está muy rico y hay que disfrutarla.
0: Pues bien, mira que es tempranito, pues ya me está entrando el hambre. Y me alegro que me hayas aconsejado que se puede comer también esa piel. Bueno, hemos cocinado a la parrilla, a las brasas, lo hemos hecho en el horno. Hay gente también que tiene la air fryer famosa, la freidora de aire también. Venga, vamos a intentar cocinarlo ahí. ¿Cómo lo hacemos?
1: Eso es, no hay que olvidarnos de este nuevo electrodoméstico que todo el mundo quiere saber cómo cocinar con él en casa. Y mira, la regla general para adaptar una receta de horno a freidora de aire es bajarle un poco el tiempo y un poco la temperatura, ¿vale? Con lo cual, aquí tendríamos, ponemos el pollo en una fuente apta para freidora de aire, que normalmente si es apto para horno también es apto para freidora de aire, o sea que con esa regla también podemos saber los utensilios que podemos usar en la freidora. Y vamos a bajar un poco el fuego, ¿no? Vamos a hacerlo a 170 grados al principio, ¿vale? Vamos a bajar un poco el tiempo, unos 30 minutos, ¿vale? Y igual que antes, le damos la vuelta de vez en cuando, ¿vale? Y nada, controlando así un poco. Y luego ya al final también subimos un poco la temperatura a unos 190 grados o incluso 200, porque va a ser un golpe fuerte y corto, ¿vale? Para hacerlo un par de minutillos más, para darle el toque crujiente, y de esa manera lo tendríamos adaptado del horno a la freidora de aire.
0: Ajá, vale. ¿Cuánto tiempo puede aguantar este plato, primeramente en la nevera y después si decidimos congelarlo?
1: Pues mira, si nos hemos pasado haciendo pollo y nos ha sobrado, o queremos prepararlo con antelación, ¿vale? Y tenerlo ya listo y solo para recalentar, esto en la nevera perfectamente 3 días aguanta en recipiente siempre cerrado, a ser posible herméticamente, para que no haya transferencia de olores ni sabores en la nevera, ¿vale? O sea, es una receta que podemos preparar perfectamente el domingo para llevarla al trabajo durante la semana.
0: Ajá. Vale, ¿y en el caso de congelarlo?
1: Pues mira, esto lo podemos hacer dos cosas, o bien lo congelamos una vez antes de cocinarlo, una vez que ya sea marinado, o también podemos congelar una vez hecho, ¿vale? Si no lo queremos comer, o si hemos hecho mucho, o queremos hacer previsión, ¿no? Para llevarlo al trabajo esta semana y luego también llevarlo dentro de unas cuantas semanas más adelante, también se puede congelar perfectamente una vez cocinado, eso sí. Luego ya saber que para descongelarlo, lo ideal es que sea la nevera la noche de antes, lo metemos. Y luego ya, pues para recalentarlo, mejor horno que el microondas, o la freidora de aire que el microondas, para que quede crujientito por fuera, ¿vale? Pero bueno, acepto también el microondas. Eso sí, en el horno freidora de aire, la temperatura un poco más baja que la de cocción, ¿vale? Uh-huh. Unos 170 en el horno, unos 160-150 en la freidora de aire.
0: Vale, perfecto. Y también para el que le gusta el pollo, los muslos de pollo, también en tu blog, en estoyhechouncocinillas.com, también hay publicados muchas más recetas también con pollo.
1: Eso es, tenemos bastantes recetas ya publicadas. Una muy parecida a esta puede ser el pollo al horno, ¿vale? Que lo hago troceado y con especias. Eso sí, es todo el pollo, todas las partes del pollo. Aquí hemos usado solo los muslos.
0: Sí.
1: ¿Vale? Y el principio es más o menos el mismo. La marinada también cambia, pues, que se puede tomar como idea si se quiere variar, ¿vale? Entre otras cosas, no es el ingrediente principal no es el pimentón agridulce, ¿vale? Sino que es una mezcla de especias un poco más general, con ajo y laurel y cebolla también. Pero bueno, Si quieren probar una variante, puede ser una buena receta. Si no, simplemente tenemos la receta clásica de toda la vida, hecha de horno sobre una cama de patatas, ¿no? El pollo sobre una cama de patatas, que también queda muy rico. O si queremos viajar un poco, a mí una cosa que me gusta hacer mucho también es marinado con soja y jengibre, ¿vale? Que le da un sabor así, de estilo asiático, muy rico. Sí, sí. Y nada, que son todo recetas que muy fáciles de hacer. El principio de preparación es el mismo. Podríamos adaptarlas incluso para hacerlas también a la brasa si queremos hacer una barbacoa. Y probar cosas diferentes, ¿no? No siempre tanta carne o incluso el pollo, ¿no? Que aunque si es pollo, bueno, simplemente a la brasa está rico, pero de vez en cuando ponerle alguna especie, algún toque diferente, pues la verdad es que se agradece. A mí, simplemente sea por la curiosidad, me gusta ir variando.
0: Eso es. Bueno, pues todas estas recetas y muchas más, lógicamente, dentro del blog de estoyhechouncocinillas.com de Damián Serrano. Y ya sabéis, como siempre os digo, si os decidís a probar esta o alguna receta, pues bueno, lo podéis también comentar a través de sus redes sociales, tanto Facebook, tanto Twitter, Instagram, vamos, que lo podéis probar y comentárselo. Pues Damián, pues un placer y nada, que yo me tomo un pequeño descanso. Vas a retomar esta sección con mi compañero Imanol Arruti a partir de la semana que viene y nada, pues volveremos a encontrarnos allá por octubre. Por lo tanto, que lo pases bien y bueno, que Imanol te va a tratar igual o mejor que yo. Así que vas a estar bien acompañado.
1: Eso siempre. Y, igualmente, Ivón, que te vaya bien, que descanses y nos vemos pronto.
0: Ah, eso estamos. Venga, pues muchas gracias y hasta pronto.
1: Hasta pronto.

0: Las 11 en punto, información deportiva ahora en la sintonía de Onda Vasca.
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0: Vamos precisamente con fútbol, con la Liga, porque ayer vencía el Alavés al Villarreal por 1-0, gol marcado por Boye, impulsando al equipo boazorro. El gol del jugador argentino daba a los boazorros, por lo tanto, su segunda victoria, dando bola al gran inicio de Liga que están teniendo. Y hoy jugará la Real, lo hará sin John Carricaburu, que ha sido traspasado al Burgos. El delantero navarro pone fin así a su etapa en la Real Sociedad, tras varios años en la estructura del club y varias cesiones. Y se reencuentra en Burgos con Sergio Francisco, su entrenador en la Real Sociedad C. El que sí va a estar será Mamadou Sarr, que ya es nuevo jugador de la Real Sociedad. El conjunto Chururdin y el Chelsea han acordado la cesión del central senegalés hasta el final de la temporada actual. El futbolista, que pasó el jueves el reconocimiento médico, se incorpora, ya se ha incorporado al grupo en Zubieta. Bueno, pues hoy la Real precisamente tiene partido, recibe al Español enano ETA con la obligación de estrenar su casillero de victorias y con el central galo, en este caso Mamadou Sarr, ya como principal novedad la convocatoria. Y de ello nos habla precisamente Samu Valcárcel, que es el que nos va a contar aquí en la sintonía de Onda Vasca todo lo que acontezca en Anoeta, en ese partido de Liga entre la Real Sociedad y el Español. Egunon, Samu, cuéntanos.
2: Egunon, Ivón, hoy vuelve la Real a Anoeta 4 meses después y con fichaje por fin, ya que ayer la Real oficializó la llegada del central senegalés del Chelsea, Mamadou Sarr, cedido por una temporada. Además, ha entrado en la convocatoria de Rino Matarazzo. Veremos si parte incluso de inicio, aunque el jugador no ha hecho pretemporada, o sea que sería una grandísima sorpresa que lo hiciera. Pero una Real que llega a Anoeta con 0 puntos de 6, con, no vamos a decir, la necesidad de ganar, porque en jornada 3 necesidades realmente no hay, pero sí que es un partido importante, porque sin ninguna victoria, sin ningún punto, con la sensación de que el equipo está lejos de estar bien, hoy un triunfo puede impulsar la sensación del trabajo hecho durante toda la pretemporada, que no era tan malo como el inicio de temporada. Es cierto que eran rivales difíciles, y todo se transforma con una victoria. O la Real gana, o esta semana la gente se va a poner nerviosa por este inicio. De todas formas, hoy en Anoeta buena entrada, esperemos, con la gente ya volviendo de vacaciones y ya con la Liga en marcha. La Europa League también ayer con el sorteo, así que ya está todo más que rodado y por tanto ya no había excusas.
0: Pues es que te casco, Samu, y suerte. Recordemos, la Real Sociedad afronta hoy en Anoeta a partir de las 7 de la tarde una cita de esas que adquieren una importancia especial pese a que la temporada no haya hecho más que comenzar. Bueno, pues lo dicho, el conjunto Chururdin recibe al Español con la necesidad de volver a saborear las miles del triunfo después de haber encajado 2 derrotas en las 2 primeras jornadas. Un mal arranque que ha generado dudas alrededor del equipo. Os lo contaremos aquí en directo en la sintonía de Onda Vasca. Y lo dicho, ayer se realizaba ya el sorteo, ese sorteo para la Europa League, en la que tendrá Juventus, Lyon, Bournemouth y Crystal Palace entre sus rivales europeos. Matarazzo también opinaba al respecto, dice que está muy contento con el resultado del sorteo, Rino Matarazzo. Y en cuanto al Athletic, pues la verdad es que cambiar esto lleva mucho tiempo, lleva su tiempo. 2 partidos, 2 derrotas, la fortuna no se ha dignado a acompañar siquiera un ratito los primeros pasos del amigo Edin Terzic en el Athletic, y además pues surgen también problemas con el problema, valga la redundancia, de las entradas, de las invitaciones que precisamente el club ha decidido no otorgar. ¿Cuáles son esas claves de la tensión entre el vestuario y el Athletic y John Uriarte? Pues la retirada de las invitaciones a los jugadores, que ha sido la gota que ha colmado el vaso de un plantel alejado del presidente. Pero tantas son las invitaciones, precisamente, ¿cuántas entradas de cortesía regalaba el Athletic en cada partido? Pues retirar las localidades que tradicionalmente se reservaban para los jugadores, expresidentes, empleados jubilados y exjugadores ha provocado un profundo malestar en la plantilla. Y socios del Athletic precisamente cuestionan el plante de los jugadores ante la prensa. Athletic en Alde, Bustico Gara asegura que sería triste y patético que los jugadores, que los futbolistas no hablen por la retirada de invitaciones que planea la junta directiva de John Uriarte. Dejamos el fútbol para hablar de remo, también os lo contamos aquí a partir de las 6 de la tarde en esta sintonía. El título de liga y el descenso en juego antes de la batalla de la Concha. Orio puede llegar campeón a la Concha, mientras que el descenso se decide entre mañana y pasado. Lo dicho, os lo contamos aquí a partir de las 6, este ensayo general en Galicia, porque las dos regatas del fin de semana determinará definitivamente la trainera que pierde la categoría y la que luchará por la permanencia. Y finalizamos con pelota porque Lasso e Izueta se proclaman campeones de la Aste Nagusia de Bilbao. Son las 11 y 5 minutos. Nos vamos a hablar del tiempo. 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
0: Bueno, pues esto en cuanto a la previsión meteorológica, y ahora en breve nos vamos de vinos, porque Cenicero celebra su 17º encuentro con el vino, con degustaciones, artesanía y música. Pues será en breve con nuestra compañera Ewa Murillo.
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12: Que nos ha brindado esta oportunidad para acercarnos y conocerles un poquito más, una bodega que, bueno, está presente en más de 130 países, que ha revolucionado el mundo del vino porque siempre ha intentado hacer las cosas de otra manera, a su manera. Y eso tiene que ver con la manera de llevar el vino, presentarlo, darlo a conocer y también elaborarlo. Y sobre todo en los encuentros, la gente que viene a la bodega, en cómo conocerlo, cómo acercarse y cómo conocer su historia. Precisamente por eso estoy con Cristina Hernando, ella es la responsable de Enoturismo y vamos a hablar de los visitantes y de la experiencia. Buenos días, ¿qué
13: tal?
12: Buenos
13: días, Eva, un placer estar aquí contigo.
12: Hoy te hemos rescatado de la bodega para que, bueno, primero invitar a todo el mundo que visite la bodega Marqués de Cáceres, porque no solo es probar el vino, es una experiencia.
13: Efectivamente, ya hace tiempo que hablamos de experiencias y sobre todo, pues súper agradecidos, ¿no?, de toda la gente que se acerca, clientes, no turistas y bueno, curiosos incluso, ¿no?, a disfrutar bueno, de un rato, de una mañana, de su tiempo de ocio alrededor del vino, como tú bien dices, encontrándote con el vino, ¿no?
12: Hablar de bodegas Marqués de Cáceres es hablar, lo primero, de historia. El nombre nos llama la atención. Vamos a ubicarlo, porque estamos en La Rioja y Cáceres nos queda un poquito más allá.
13: Sí, bueno, efectivamente Marqués de Cáceres está ya, es historia de Rioja. Nace en los años 70 y el fundador fue el señor Enrique Forner. Bueno, tiene una larga trayectoria, un know-how de Francia, bueno, una historia
12: bonita, a descubrir, esa que la descubran cuando vengan.
13: Eso es, que cuando vengan a bodega les contamos detalles. Pero sí que es cierto que él eligió Cenicero, tenía todo lo que se necesitaba para hacer un gran proyecto, menos uvas, y se alineó, bueno, a día de hoy siguen siendo parte de la casa, viticultores de Cenicero, con un viñedo espectacular, que es una foto fija de hace 400 años al margen del Ebro, y tenía un gran amigo, hay un gran amigo, el señor Juan Noguera, que es el Marqués de Cáceres, que él dijo, bueno, en estos años 70, en ese contexto, ¿no?, mi nombre tiene que ir junto a este proyecto maravilloso, ¿no?, y efectivamente viene de ahí, es un amigo de la familia, parte de la bodega, y que cedió su nombre, y bueno, pues así por eso nos llamamos Marqués de Cáceres.
12: Marqués de Cáceres, sí. Suena a legado, suena a historia, suena a, bueno, pues a categoría, ¿no?, a premium. ¿Qué tipo de vinos nos podemos encontrar en Marqués de Cáceres?
13: Pues yo creo que uno de los aciertos que ha tenido el proyecto Marqués de Cáceres, a día de hoy liderado por Cristina Forner, por su hija, ha sido adaptarse a los tiempos, ¿no? Es decir, nació con una línea de vinos, con crianza, reserva, gran reserva, cierto es, con esa influencia que traía el señor Forner, ¿no?, de su estancia en Francia, con una frescura, con un aporte justo de madera nueva, barrica nueva, y a medida que han ido pasando los años, pues se ha sabido actualizarse, y de hecho contamos con un proyecto precioso, que es el Atelier, donde elaboramos los vinos de ediciones limitadas, y donde está nuestro buque insignia, que es Gaudium, que bueno, mucha gente ya conoce, bueno, el último proyecto, Los Altares, que es un gran reserva blanco, que ha sido premiado por el Ministerio de Agricultura, recientemente, ahora en agosto, bueno, con varios proyectos, bueno, recuperando la Maturana, bueno, varios proyectos que efectivamente en ese atelier, en ese lugar donde se diseñan los vinos, nos da, bueno, pues pie a interpretar esos viñedos tan especiales, los más viejos que tenemos. Es decir, que no nos hemos parado, no nos hemos quedado quietos, sino que hemos ido adaptándonos y dando a nuestro cliente vinos diferentes y actualizándonos.
12: Claro, porque bien comentas que hay mucho tipo de gente muy variada y, bueno, a todos no les gusta el mismo estilo, ¿no?, de vino. ¿Qué busca exactamente el visitante cuando se acerca a la bodega? hay vino, hay cultura, hay gastronomía, hay experiencias, pero ¿qué buscan exactamente?
13: Pues mira, yo creo que esto, creo que estarás de acuerdo conmigo, el ser humano es muy básico en el sentido de que nos gusta, nos encanta que nos den cariño, atención, y esto es lo que encuentran, siempre nos dicen, ¡ay, qué gente más maja! Bueno, realmente es que cuando alguien viene a tu casa, intentas que esté cómodo, que esté a gusto.
12: Claro.
13: Claro, al final es muy básico, como digo.
12: Ser buena anfitriona, por supuesto.
13: Por supuesto, y cuidar los detalles, ¿no? Esto también en la casa lo tenemos como muy a flor de piel, cuidando todos los detalles para que, bueno, el que se venga se sienta especial. Y dar y mostrar lo mejor que somos, ¿no? Esto es un poco el resumen.
12: El orgullo de lo que tienes, mostrarlo, contarlo, transmitirlo.
13: Eso es.
12: Cuando sienten esa pasión que tú llevas, se contagia.
13: Así es. Además tenemos un gran equipo de enoturismo, ya pues forjado con años, conocen la casa perfectamente, se respira la marca y esto lo transmitimos.
12: Un secreto, Cristina, ¿quién visita más la bodega Márquez de Cáceres? ¿La gente de Cenicero o del entorno o gente extranjera que viene de lugares inhóspitos precisamente a conoceros?
13: Pues mira, como bien has dicho en la presentación, estamos en casi 140 países y esto también es causa de que tengamos mucho cliente de fuera de España que pasa por aquí y bueno, es una visita obligada. Márquez de Cáceres nos descubre, pues prueba cosas que igual en su país no llegan, en fin, es bonita la experiencia. Luego gente de Cenicero, por supuesto, porque siempre que vienen con amigos, una cuadrilla que viene a pasar el fin de semana, pues siempre que vienen unos amigos, tal, es un hueco, nos hacéis y sí, o sea, que es muy plural, ¿no? La gente que nos visita. Logroño lo tenemos súper cerca, estamos muy bien comunicados con autobuses cada hora y también hay mucha gente que se nos escapa de Logroño y bueno, salen un poco de la urbe y conocen lo que es el ambiente y respiran lo rural, ¿no? Es decir, que ven lo que es un pueblo vitivinícola y por supuesto el proyecto de Márquez de Cáceres.
12: El enoturismo ha cambiado en los últimos años, ¿qué estás notando tú pues en esta nueva era?
13: Bueno, sí, yo ya llevo unos 20 años y creo que tengo ya cierto resumen, ¿no?
12: Bagaje, sí, sí.
13: No, sobre todo capacidad de resumen que tú me preguntas, y es que, bueno, se ha profesionalizado mucho, es decir, nos hemos abierto un hueco, somos parte importante de la bodega, de la estrategia de la bodega, somos, bueno, somos la cara visible, los embajadores, los ambassador que dicen hoy, para fidelizar, para esa venta directa, para cuidar,
12: claro,
13: para acoger, para ese encuentro, ¿no?
12: El puente de comunicación entre totalmente la bodega y el público que viene a escuchar.
13: Totalmente. Entonces, hace años era como que, bueno, había que ofrecerlo, había que estar.
12: Sí.
13: Pero hoy realmente es parte de la estrategia, ¿no?
12: Hay que dar algo más, ¿no?
13: Y eso, como te digo, ¿no? O sea, hoy ya somos unos imprescindibles dentro del organigrama, cosa que

0: Pues ahí estás, sí, Cristina Hernando, responsable de Enoturismo en Bodega, quien quiera visitar. Pero hoy estamos en la calle. Tenemos un puesto aquí junto a nosotros, también en nosotras. Vais a ofrecer vinos. Brevemente, ¿qué es lo que tenéis hoy para degustar?
1: Bueno, pues es una cita con Cenicero, que siempre colaboramos en todo lo que se pueda, y obviamente hoy teníamos que estar aquí, claro, un año más. Y bueno, hemos elegido tres vinos pensando también en el momento de consumo, que bueno, hace calor, ¿sí? La gente quiere probar diferentes cosas. Entonces, bueno, tres casi imprescindibles nuestros, ¿no? El blanco de Viura, de Marqués de Cáceres, el rosado de Marqués de Cáceres también, ambos del 25, y por supuesto nuestro buque insignia, que es el Marqués de Cáceres Crianza, que está en esos 140 países que hablábamos, ¿no? Y bueno, pues los tres son conocidos, pero pensamos que es un momento de consumo perfecto para este perfil de vino.
0: Uh-huh. Hoy tenemos una cita, aquellas personas que se acerquen hasta aquí, que pueden adquirir un boleto del que, bueno, pues irán pasando por las distintas bodegas y probando los diferentes vinos. Por supuesto, la parada obligatoria es en Bodegas Marqués de Cáceres, con estos vinos hechos con cariño, con tradición, con cultura y con mucha pasión. Si tuvieras que definir Marqués de Cáceres solo con una palabra, Cristina.
1: Ojo, una es difícil, ¿eh? Pero claro. Déjame dos. Tradición e innovación.
0: Me gusta la mezcla. Bueno, pues es que ricasco, gracias por acompañarnos y que disfrutéis también mucho de la jornada con esa pasión que nos has transmitido, y que visiten la bodega. Vamos a recordar la página web, porque ahí empieza todo también, ¿verdad?
1: Sí, es muy sencilla la dirección, para www.marquesdecaceres.com. Tienen diferentes apartados en Enoturismo, pues estamos 24/7 disponibles para atenderles y recibirlos cuando consideren.
0: Pues yo me apunto. Ivonne, ¿te vienes conmigo?
2: Yo para comer y beber, ya sabes que me apunto para todo.
0: Lo sé que vendrá. Perfecto. Bueno, pues vamos a continuar con esta ruta por Marqués de Cáceres, aquí, en Cenicero.
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2: El vino ha dado tanto juego que hay canciones, hay historias, no lo sé, seguro que nos ponemos a pensar y descubrimos que hay muchísimo que contar, tanto que efectivamente desde las 10:30 ya se están vendiendo copas en los bajos del ayuntamiento. Bueno, pues hay un montón de actos, por supuesto, relacionados con las instituciones. A las 12 es la presentación, recepción de autoridades, vecinos y visitantes en la Plaza de España, inauguración de este encuentro. La verdad que tomar vinos desde las 10:30, yo no lo veo tanto, pero oye, que luego empiezas y
3: eso es lo malo,
2: todo el mundo se anima, ¿eh?
3: Que no puedes parar, eso es lo malo.
2: Claro que sí. Bueno, pues a la 1:30 hay degustación de lomo con queso. Hay un montón de actividades para que no solo sea el vino el protagonista, sino que descubran también Cenicero, para que haya música, encuentro. ¿Sabes lo que es el vino sobre todo, Ivón? Es encuentro, nunca mejor dicho, por eso precisamente el nombre de este certamen, porque la gente vuelve a conectar, porque hablan con gente que a lo mejor no se habían atrevido a hablar en otro momento. Bueno, pues ahí se descubrir, ¿no? Y precisamente por ello. Mira, por contarte, tengo aquí a Fernando Costa, él es el enólogo, la persona muy importante en la bodega, muy respetada, muy considerada, porque él es, digamos, el responsable de que el vino, bueno, pues tenga lo mejor, ofrezca lo mejor y sea el que, bueno, pues sea el embajador, ¿no?, de la marca. Nos va a hablar un poquito de esa parte técnica, pero por favor, Fernando, explica de forma sencilla, porque los términos sí. Vuestros, si no, a veces es complejo, ¿eh?
4: Bueno, ¿qué tiene de especial? Días a todos,
2: buenos días, buenos días. 21 graditos aquí en Cenicero.
4: Gracias, de primera.
2: La jornada promete. Y cuéntame, ¿qué tiene de especial Cenicero? Y en esta zona de Rioja, ¿se puede elaborar buen vino?
4: A ver, está demostrado que se puede hacer buen vino. O sea, la cuestión es que seamos capaces de traducir lo que la uva nos trae. O sea, por ponernos en contexto, Cenicero es el municipio de Rioja que tiene más superficie cultivada dedicada a la viña, históricamente,
2: sí.
4: Y es el municipio de Rioja que tiene el mayor porcentaje de viñedo viejo. Es decir, aquí el cultivo de la viña tiene una tradición,
2: tiene una historia.
4: Y si está esa historia, esa tradición, es por algo, no es por casualidad.
2: Claro.
4: Es decir, son tierras especialmente propicias. ¿Que se puede tener buena uva en cualquier sitio? Sí, eso es cierto. Trabajando todo se puede conseguir, pero que aquí el campo es generoso y con muy poquito te devuelve una barbaridad, también es verdad, y os puedo asegurar que se trabaja mucho mejor con buenas uvas que con uvas
2: claro,
4: no tan buenas.
2: La materia prima es primordial. ¿Qué es lo primero que miras cuando llega una nueva añada?
4: Bueno, a ver, cada año dependemos de la naturaleza. Fijaos, ahora he llegado un pelín tarde y siento hacerlo porque estaba cogiendo unas muestras de uva en campo. Estamos en plena vendimia, arrancando la vendimia.
2: Algo extraordinario,
4: en el mes
2: porque
4: de agosto.
2: Esto no es habitual.
4: Esto es una anomalía. Bueno, estamos pagando un poquito ese desfase que hubo en el mes de abril. Ese calor exagerado es lo que ha hecho adelantar la viña, que ahora estamos en el sitio en el que estamos, ¿no? Pero bueno, oye, o sea, hay que cogerla antes, se coge antes.
2: Uh-huh. ¿Os adaptáis a los tiempos?
4: Nos adaptamos a la uva.
2: Todo el mundo habla de cambio climático. ¿Tú lo tienes claro?
4: Yo sí. A ver, hay un cambio climático. No se puede negar lo que yo creo que es evidente. Hay un cambio importante. El campo es así de cruel que te lo muestra directamente, pero no solamente la viña. Cualquier tipo de cultivo, lo que ha pasado en el cereal, la pérdida de cosecha que hay con el cereal, lo que está pasando con la almendra, la viña es otra parte más. Sí que es cierto que la viña es una planta que está adaptada al calor y tiene mucho más fuelle de lo que pensamos. O sea, uh-huh.
2: Está resistiendo bien,
4: quiere decir. Sí, no tiene que significar que vaya a ser una mala cosecha, ni mucho menos. Simplemente, pues tienes que adaptarte, tienes que vendimiar en fechas más tempranas y, pues, a ver, la cintura que tienes que tener, porque dependes de la naturaleza, que al fin y al cabo dependemos de la naturaleza.
2: Sin duda. Hoy estamos en Cenicero, puertas abiertas a descubriros más profundamente. ¿Realmente qué tiene de tradición y cuánto de innovación en los vinos Marqués de Cáceres? Porque conjugar estas dos cosas a priori suena complicado.
4: A ver, es que es obligatorio tener las dos cosas. O sea, la tradición, tu pasado te marca porque tienes una trayectoria y tienes también que respetar el trabajo de quien ha estado delante, pero el futuro es tenemos que mirar de cara al futuro porque el agua pasada no mueve el molino. Entonces, uh-huh. Sí que es cierto que tienes que no perder ojo a la tradición, pero la innovación es fundamental. Por varios motivos. Lo primero, el consumidor evoluciona, igual que los vinos. Tienes claro. que saber leer lo que quiere el consumidor. Cada vez quiere cosas diferentes y tienes que ser capaz de dárselas. Y que, al fin y al cabo, tiene que estar contento, ¿no? Que es el que tiene que disfrutar el vino. Es el objetivo final, que disfrute el consumidor. Por otra parte, es cierto también que tenemos que dar un paso adelante. Hay una competencia tremenda. Como bien os decía antes, puede haber buenas uvas en muchos sitios. Al final, la tradición es importante, pero lo que hagas de cara a futuro lo es más, ¿no? Porque es uh-huh. las puertas que tienes que abrirte y no las que ya has abierto.
2: Claro. Tú, como enólogo, puedes identificar una copa dentro de ese vino en una copa. Puedes identificar de dónde procede exactamente, todas las características, lo que a todos nos gustaría hacer en una mesa y a veces no alcanzamos. Pues un mito esto del descubrir tanto dentro de una copa.
4: No es que sea descubrir tanto o no descubrir tanto. Es decir, todos tenemos capacidades diferentes, uh-huh. todos sabemos hasta dónde podemos llegar, pero también todos sabemos cuando nos gusta algo. O sea, es decir, tú pruebas un vino y no te hace falta ser un sommelier o un experto enólogo para disfrutarlo. Entonces, si tú disfrutas el vino, te hace falta algo más.
2: Eso es lo importante, ¿no?
4: Te hace falta algo
2: más. Que te guste o que no te guste.
4: Nosotros podemos decir, esto huele a pera conferencia cortada por la mañana con un cuchillo de sierra y tal. Yo te puedo contar mil historias.
2: Sí,
4: y
2: sí.
4: Puede ser que sea cierto que lo esté notando yo. Pero al final, quien tiene que disfrutar el vino eres tú, ¿no? Entonces, uh-huh. ¿cuál es nuestro objetivo? Hacer vinos que se puedan disfrutar, que cualquiera los pueda disfrutar y que cualquiera. A ver, el vino es parte de nuestra cultura, que lo que es la compañía, lo que es el momento, lo que es la mesa, lo que es el vino, que no falle nada. O sea, si tú te sientas a disfrutar una botella en compañía, hombre, tienes que disfrutarla. Y ese uh-huh. es el objetivo final. Y es nuestro objetivo de siempre. Los vinos jóvenes buscamos fruta, los vinos tintos que en boca sean vinos redondos, pero que aparte también tengan su estructura, tengan su potencia, que la madera esté bien integrada, que haya una armonía en el fondo.
2: Hay un trabajo de fondo.
4: Sí, sí, hay una experiencia.
2: Día a día.
4: Hay una experiencia y una innovación, como bien decíamos,
2: claro.
4: y un conocimiento del campo, ¿no? Pero, a ver, tampoco hay que volverse muy loco. El objetivo es que cuando alguien prueba el vino le guste. Y es un poco el foco y el faro que tenemos en bodega y es un poco lo que nos mueve, no a mí, a todos los integrantes de la empresa, cada cual en su uh-huh. que todos somos importantes.
2: Fernando, que estamos en directo y tenemos por aquí ya muchísima gente que viene a saludar. Claro, es que al final aquí os conocéis todos.
4: Sí, sí, sí, sí, sí.
2: Y tenemos gente espontánea, claro, que bueno, pues viene a saludar. Ya para terminar, Fernando, si tuvieras que describir un vino de Marqués de Cáceres sin utilizar palabras técnicas, la esencia, el valor, lo que aporta, el diferencial, Marqués de Cáceres, ¿a qué sabe?
4: A ver, nosotros lo que te lo comentaba un poquito antes, o sea, yo no voy a decirle a nadie qué tiene que encontrar en el vino. Yo lo que tengo que garantizar es que esa persona disfrute el vino. Y cada cual a su nivel, o sea, todos son consumidores importantes, todos los vinos son importantes, entonces al final, ¿qué buscamos que encuentre el consumidor? Bueno, cuando tomas un blanco, tomas un rosado, que estén armados en boca, que tengan fruta, que tengan su longevidad, que sean agradables esa frescura, ese momento de disfrute, esa copa, ponme otra y tal, que te acabes una botella y digas, jo, pues me habría otra. No que te tomes una copa y digas, jo, estoy cansado. Eso
2: ya.
4: es lo que buscamos, ¿no? Y en los tintos, pues que te sean vinos estructurados, porque tienen que serlo, pero a la vez que sean redondos, que sean amables, fáciles de encajar en cualquier momento y fáciles de disfrutar por cada uno. Y tenemos vinos de distintos niveles, distintas gamas. No hay ningún mejor vino que otro.
2: Uh-huh.
4: Hay un vino dedicado a un consumidor o dedicado a otro. Evidentemente, Hay vinos más caros que otros, eso es así, ¿no? Pero al que le gusta el vino joven, que se vea un vino joven, y al que le gusta un
2: lo vino bueno, con, Fernando, más madera, es, con más madera. Hoy tenemos la oportunidad de conocerlos aquí directamente. Exacto. En Bodegas Marqués de Cáceres, desde Cenicero. Te agradecemos mucho el encuentro aquí en Onda Vasca, sé que te hemos rescatado directamente del campo. Vamos a seguir conociendo Bodegas Marqués de Cáceres. Ahora será de la mano de Ricardo Aguiriano, director de marketing, porque también hay que saber vender el vino. Es que ricasco, seguimos.
4: Muchísimas gracias, hasta luego.
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0: Y continuamos con más protagonistas desde Cenicero. Eva, coméntanos.
1: Bueno, estamos con Ricardo Aguiriano, él es el director de marketing, y es que contar la historia, transmitirla y que la gente sienta lo mismo que se quiere contar es muy difícil. Bien lo sabe la gente que trabaja en marketing, en consumo, en tendencias, en marcas. Bienvenido.
2: Muchas gracias, Eva.
1: Bueno, espero que esta jornada sea, bueno, pues lo que esperáis. Por eso tenemos aquí un puesto en el que tenéis la diversidad de vinos, tenéis, bueno, pues esa marca presente aquí en Cenicero, en esta cita tan importante. Pero cuéntame, Marqués de Cáceres es una marca muy reconocible. Hemos hablado antes de 140 países. ¿Cómo se construye y se mantiene una marca de vino durante tanto tiempo?
2: Pues esa es la clave, el tiempo. Las marcas no se construyen de la noche a la mañana. Entonces, una de las cosas importantes para no el mundo del vino en general es la historia, ¿no? Y bueno, el origen de la bodega, 1970, el propietario Enrique Forner, su hija Cristina, pues cogieron la maleta y empezaron a viajar por el mundo. Uh-huh. Y a vender vino, con el vino en la mano y en su maleta.
1: A darlo a conocer.
2: Así es. Y la verdad es que en nuestro sector, en nuestro negocio, es la única forma que hay de vender. Es viajar, es estar en contacto con personas, porque al final el negocio del vino es un negocio de personas.
1: Sí.
2: Y los vinos, pues obviamente hay que disfrutarlos y hablan por sí solos. Pero siempre los enólogos, los responsables de las bodegas, tenemos que estar en contacto con los clientes. Y es el único secreto que hay para construir una marca. Es
1: día
2: tiempo,
1: día.
2: Cariño, pero sobre todo buen producto siempre.
1: Claro.
2: Pero sobre todo viajar y estar en contacto con los clientes.
1: Ricardo, eso también ha ido cambiando a lo largo del tiempo. Por ejemplo, las nuevas generaciones. Supongo que tendrán una manera de consumir también distinta. ¿Cómo os estáis adaptando a los nuevos tiempos?
2: Pues además es que vivimos un momento interesante. Interesante, complicado e interesante, diría, ¿no? Porque por un lado es verdad que hay un cambio de paradigma en el consumo.
1: Sí.
2: La gente joven cada vez le cuesta más empezar a consumir vino. Acaban consumiendo siempre porque yo siempre digo, la edad de consumo del vino, puedes empezar a hacer tus pequeños pinitos antes de los 25 años, pero hasta que no tienes una independencia económica,
1: ya.
2: Tus hobbies cambian. Ahí es donde ya empiezas a valorar la gastronomía y el vino lo consideras como una parte de tu hábito, ¿no? Antes no es una prioridad para ti.
1: Uh-huh.
2: Y ahora mismo es el objetivo. Y de hecho, hoy vais a descubrir aquí en Cenicero cómo gran parte de las personas que van a estar disfrutando de las bodegas van a ser gente joven. Vais a ver muchísima gente joven.
1: Puedo corroborarlo porque he estado más veces.
2: Y eso es que es una labor que tendríamos que hacer en muchos pueblos de España, en las mismas regiones vinícolas, el fomentar que los propios jóvenes de esas regiones fuesen los embajadores del vino en el resto de España.
1: Que lo conozcan y a partir de ahí, bueno, pues que decidan.
2: Pero por ir un poco a tu pregunta, cambios de hábito, efectivamente. Ahora mismo los jóvenes, el vino lo consumen no en un bar, no en un restaurante, sino en la playa, en la montaña, en una quedada con amigos en un parque, bueno, un parque, en un
1: jardín, sea, sí.
2: Donde sea.
1: Uh-huh.
2: Entonces nos tenemos que adaptar y sobre todo tenemos que tener una mente muy abierta, porque el mundo del vino ha sido muy clásico a la hora de comunicar, a la hora de expresarse. Tenemos que hablar menos de los detalles del vino y más de inspirar de cómo consumirlo.
1: Claro, aquí vienen las redes sociales, precisamente una puerta abierta al mundo y otra manera distinta para contar lo mismo.
2: Así es.
1: ¿Cómo estáis posicionados dentro del mundo de Internet?
2: Sí, para nosotros, como Marqués de Cáceres, es fundamental la comunicación a través de redes sociales porque es la vía de comunicación con los jóvenes, ¿no? Y sobre todo, lo que buscamos es contar historias auténticas, ¿no? Se construyen muchas imágenes en torno al vino muy idílicas, muy inspiracionales, y eso los jóvenes no lo ven como real, ¿no? Entonces, ¿qué hay que hacer? Mucho viñedo, bodega, experiencias, potenciar visitas, o sea, buscar que el consumidor se crea tu historia y sobre todo que vea que hay personas detrás, de que el vino no es solo una bebida.
1: Sí, que no es una botella.
2: Correcto, no es una bebida, hay muchas cosas detrás.
1: Uh-huh.
2: Y entonces ahí es donde nosotros en las redes sociales, en nuestros portales, en nuestros perfiles intentamos contarlo. Eso por un lado. Y luego tenemos que buscar y estamos buscando influencers. Gente desde un punto de vista didáctico nos ayudan a formar y sobre todo a inspirar a los jóvenes.
1: Uh-huh.
2: O sea, redes sociales fundamental.
1: Claro, porque hablamos también de un sector tradicional que se ha tenido que mover, actualizar, incluir tecnología. también, por ejemplo, la presencia en botella ha cambiado mucho. Antes eran todas las botellas más clásicas, hoy se está abriendo pues etiquetas con personajes, con nuevas modalidades, incluso en el corcho estoy pensando, ¿no? Todo es esa carta de presentación tan importante.
2: Sí, sí, y yo iría más allá.
1: ¿Cómo es Marqués de Cáceres? Descríbenos un poquito a la gente que no lo está viendo.
2: Marqués de Cáceres, bueno, es una marca histórica de Rioja, una de las cinco mayores exportadoras de la denominación, marca muy consolidada, pero que ha sido valiente y en los últimos 5 años ha dado un cambio buscando, como tú bien dices, ese acercamiento a la gente joven. Hemos hecho una readaptación, de reinterpretación, ¿vale?, de la marca, pero intentando mantener siempre la historia, ¿vale?, la identidad. Y eso es lo que hemos buscado, unas etiquetas más jóvenes, más frescas, más cercanas y sobre todo que muchas veces el diseño no encubra, o sea, no tape la historia. Queremos que la etiqueta hable, no solo que sea diseño. Entonces hemos buscado ese equilibrio entre contar lo que hay en la botella y que sea un diseño atractivo.
1: Bueno, la experiencia del vino, de hecho cada vez se denomina más así, la experiencia del vino.
2: Eso es.
1: Hoy tenemos el encuentro, que me parece una palabra preciosa, precisamente porque son las bodegas las que salen a la calle a encontrarse con las personas que quieren descubrir, que quieren conocer, que quieren saludar. Veíamos a gente que se paraba por aquí a saludaros, porque qué importancia tiene Cenicero para Marqués de Cáceres. Ya hemos contado también la historia de Cáceres, que nos sonaba como a lejano, y sin embargo está muy enraizado aquí. Cáceres, Marqués de Cáceres y Cenicero, ¿qué relación tenéis?
2: Bueno, es total. De hecho, gran parte de las uvas de la cooperativa, como te habrá contado Fernando, nuestro enólogo de Cenicero, las compramos desde Marqués de Cáceres, aparte de que tenemos viñedos propios, obviamente, pero sobre todo es una relación simbiótica. O sea, para nosotros, nuestros empleados son parte de la cadena. Los viticultores son claves.
1: Claro.
2: Y por eso cuidamos mucho, y dentro de estas historias que hablamos, y yo abro siempre desde el punto de vista de marketing y comunicación, queremos que ellos cuenten también cómo hacen su trabajo, su día a día. Entonces cuidamos mucho al pueblo, estamos muy unidos en la medida en la que cualquier iniciativa que hay, siempre nosotros somos los primeros en colaborar, porque al final no es solo vender vino y vender la bodega, es vender el entorno, el paisaje. Y bueno, pues el uno sin el otro yo creo que no.
1: Sin
2: no
1: duda.
2: Tendría mucho sentido.
1: Bueno, pues vamos a tener que hacer un brindis después,
2: sí, claro.
1: Con Marqués de Cáceres, por supuesto, probando y degustando todos los vinos que habéis traído. Vamos a intentar contar un poquito más esta historia a través de David Los Santos, el director general. Te agradecemos mucho, Ricardo.
2: Muy bien.
1: Que sé que hoy tenéis que daros al público, que hagáis este esfuerzo por acompañarnos en las ondas y transmitir en Euskadi, Navarra, a nivel digital, todo lo que sois, lo que representáis y lo que ofrecéis. Es que, Ricardo, muchísimas gracias.
2: Gracias a vosotros por acercaros a Cenicero y dar cobertura a este evento, que yo creo que al final vosotros nos ayudáis también a que la gente, tus oyentes, de alguna forma también estén...
1: Sientan esa pasión por el vino.
2: Estén viviendo un poquito.
1: Además ya saben que yo soy riojana y eso lo llevo en la sangre. Así
2: pues bueno,
1: que vamos a acompañaros.
2: Tenemos buena embajadora.
1: Vamos a acompañaros hoy, por supuesto. Vamos a seguir enseguida, un poquito de música y volvemos.
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0: en este día tan especial. Seguimos en Cenicero, aquí en La Rioja, y vamos a hablar con David Los Santos. Él es el director general y con él cerraremos y haremos el brindis final. Muy buenos días, David.
1: Hola, buenos días a todos. ¿Qué tal? ¿Cómo estáis?
0: Muy bien, la verdad que es una pena no tenerte aquí porque vamos a disfrutar de Marqués de Cáceres y quiero que me cuentes cómo se dirige hoy una bodega en un sector que está cambiando tanto.
1: Bueno, pues como muchos sectores estamos en una época de muchísimos retos, pero yo siempre digo que para dirigir un negocio o dirigir en este caso una bodega siempre hay que pensar desde un punto de vista estratégico, ¿no? Siempre mirando un poquito al largo plazo, y mucho más en nuestro sector, que tenemos que preparar vinos que igual se van a comercializar dentro de 10, 12 años, ¿no? Para mí el largo plazo es muy importante, y debido al cambio a nivel mundial de muchísimas variables, ¿no? Puede ser pues los hábitos de consumo, todas las incidencias que hay a nivel geopolítico, etcétera, etcétera, también hay que tener un cierto dinamismo, o sea, no ser rígidos y ser conscientes de que hay que ir actualizándose poco a poco.
0: Uh-huh. Marqués de Cáceres presente en más de 140 países. ¿Qué peso tiene el mercado internacional para Marqués de Cáceres?
1: Bueno, a nivel lo que es negocio, normalmente podemos decir que es el 50-50%, ¿no? El mercado doméstico también es muy importante, pero yo siempre digo que esto simplemente es un dato anecdótico y que realmente tenemos más peso internacional. ¿Por qué? Porque, bueno, el estar en 140 países y tener un reconocimiento internacional tan grande, siendo España un país, el segundo país del mundo con mayor turista internacional, pues también hace que nuestro mercado nacional se alimente también de esos turistas internacionales que reconocen la marca, que en sus países de origen beben nuestra marca y cuando llegan aquí de vacaciones pues siguen fieles a la marca, ¿no? Entonces yo diría más que nada que un 60% de nuestro negocio es internacional.
0: Uh-huh. Cuatro décadas en la cima, donde se combinan sabor y éxito. ¿Cuál es la clave de Marqués de Riscal? Marqués de Cáceres, perdona.
1: Pues bueno, yo creo que una de las claves importantes es el trabajo y el esfuerzo, que eso no hay ninguna duda. A todos los niveles de la compañía, desde el primero hasta el último, hay un sentimiento de pertenencia y de trabajo cualitativo. Luego también diría el cuidado de la compañía en cada vez hacer mejores vinos. Para hacer mejores vinos, sin ninguna duda, el secreto es la materia prima. Entonces, una gran parte de nuestro trabajo está focalizada en que cada vez, cada año, de los viñedos, de nuestros viticultores, podamos conseguir pues esa materia prima que es crítica, ¿no?, para hacer vinos de calidad. Yo siempre digo que con vino, con uva buena se pueden hacer vinos buenos, pero también vinos malos. Pero con uva mala es imposible hacer vinos buenos, ¿no?
0: Materia prima, qué importante, ¿verdad? Siempre habéis estado reinventando el vino, creando, proponiendo, participando. Imagino que tenéis una hoja de ruta. ¿Hacia dónde va Marqués de Cáceres?
1: Bueno, como comentaba al principio, ¿no?, que estamos en un entorno muy cambiante. Marqués de Cáceres, yo creo que va a buscar, ¿no?, que sea cada vez más internacional, como es ahora, que sea más innovadora, en el sentido de que tenemos que ir actualizándonos y cada vez tenemos que trabajar más en esta parte. A pesar de que lo hacemos mucho, yo creo que en el recorrido de largo plazo también es una parte y uno de los pilares estratégicos de la compañía. Y luego también hablaría un poco también de sostenibilidad, ¿no? También hablaría de responsabilidad corporativa,
0: sí,
1: ¿no? Al final nosotros las compañías no es simplemente un negocio, no es simplemente traer economía tanto a la compañía como a toda la cadena de valor. Y en estos momentos yo creo que la sostenibilidad, y yo además como fiel creyente de la sostenibilidad, creo que eso es una parte muy importante, que es hacia donde nosotros tenemos que ir, ¿no?
0: Bueno, pues ya para ir terminando, vamos a degustar, por supuesto, aquí en Cenicero, en vivo y en directo, Bodegas Marqués de Cáceres, los distintos vinos y las propuestas que aquí ofrecéis. Me gustaría que la gente se quede en la memoria, en el recuerdo, y sobre todo que, por supuesto, tenga en cuenta, si no conoce el vino, que venga a visitarlo, que venga a conocerlo, que lo pruebe, ¿Cuáles son los grandes hitos, los grandes referentes dentro de Marqués de Cáceres de los que os sentís orgullosos?
1: Bueno, yo creo que a nivel producto, pues tenemos una gama muy amplia y en la que estamos muy orgullosos porque tenemos un portafolio muy amplio. El consumidor es muy diferente, ¿no? Yo siempre digo que no hay vino bueno ni vino malo. O sea, el vino bueno es el que a ti te gusta, ¿no? Tenemos vinos para distinto tipo de perfil, para distinto tipo de inversión económica, vinos pues más accesibles, otros muchísimo más premium. Creo que tenemos una gama muy, muy completa y que podemos satisfacer al consumidor desde muchos ámbitos, ¿no? Yo creo que también, como hito, ya no solo a nivel producto, sino como hablaba antes también de sostenibilidad, ¿no? Nosotros llevamos 55, 56 años en Cencero y hablábamos de sostenibilidad, que muchas veces se piensa que la sostenibilidad es solo pensar en verde, y nosotros pues estamos muy orgullosos de haber conseguido que hemos aportado ya no solo esa responsabilidad a nivel viñedo, a nivel viticultura, sino que hemos traído economía a una zona que hace 56 años tenía una economía agrícola muy básica, las familias se han beneficiado y bueno, estamos también muy orgullosos de esos hitos, ¿no? Entonces, tanto a nivel producto como a nivel también un poco lo que Marqués de Cáceres ha aportado a Cenicero y a la zona, ¿no? Eso es la parte que más nos enorgullece como compañía.
0: Qué bueno descubrir que sois tan grandes y tan locales, tan cercanos. David Los Santos, director general Bodegas Marqués de Cáceres. Hoy estamos con vosotros acompañándonos, estáis con nosotros acompañándonos en las ondas y vamos a hacer un brindis final por vosotros, por el vino, por esta tradición riojana y sobre todo para que sigáis manteniendo ese espíritu tan cercano, tan de encuentro como es la fiesta de hoy y sobre todo que sigamos disfrutando de esos buenos momentos en los que el vino siempre está presente. Gracias.
1: Por supuesto, muchas gracias a vosotros y a todos los oyentes.
0: Bueno, pues desde aquí vamos a ir despidiendo el programa y bueno, pues lo hacemos desde Cenicero en este encuentro número 17, gracias a quienes nos han acompañado en las ondas en esta jornada y especialmente a Bodegas Marqués de Cáceres por abrirnos las puertas de una tierra donde el vino es mucho más que una tradición, es historia, identidad y orgullo. Nos despedimos brindando por Cenicero, por La Rioja y por todos los momentos que merece la pena compartir. Eso sí, lo hacemos con el vino Marqués de Cáceres. Hasta la próxima y salud.

nosotros también nos vamos a ir despidiendo ya. Hemos estado en Cenicero, hemos estado anteriormente 3 horitas desde las 8 de la mañana. Mañana volveremos también a las 8 de la mañana. Yo volveré un poquito antes, hoy a las 6 de la tarde, con la retransmisión en directo de las regatas de la Liga ACT, de la Liga Euskolabel, para ser más exactos. A partir de las 6, aquí estaremos, contándoos todo lo que acontezca hoy con la regata de Boiro, con la bandera de Boiro. Así que aquí os espero. Y ahora os dejo ya con la programación habitual de Onda Vasca, con Cosecha del 67, con Ángel López y Fernando Lorenzo. Y en el día de hoy, Cosecha especial Venirse Arriba. Cuando nos venimos arriba, ¿qué es lo que hacemos? Cantamos. Pues más o menos por ahí irán los tiros, supongo. Pero bueno, todo eso os lo explican ellos, ¿eh? Ángel López y Fernando Lorenzo, en breve, a partir de las 12 del mediodía. Lo dicho, os espero mañana a las 8, si no esta tarde, a las 6, Arzalde Gosoyetan, Bertone Góngora, Barriro, Seuekas, Estropada Kas, Boiroko y Curriñegas, Esquerikasko Guasegota Itik. Un saludo de Iván Echevarría, Agur.

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12: Good Morning Vietnam, que volví a traer esta canción emblemática del gran James Brown.
13: Son canciones que cuando uno las suena de repente, ¡watch! ¡Quieto, parado! Haces un Kit Kat, como se diga, en un paréntesis en tu vida, y dices, ese estribillo me lo quiero yo volver a entonar, sí, ¿no? Y tararear, porque me pone las pilas, ¿no?
12: Ahí está.
13: Música
12: ahí está,
13: para venirse arriba, darlo todo, y efectivamente, bueno, pues llevarnos a otra época, otros momentos de nuestras vidas. Vamos a conectar a partir de ahora con Recuerdos Imborrables.

0: Lo que no combina bien es el vaso de agua que me estoy tomando yo.
1: Pero yo creo que fíjate, yo no me iría tanto a la fiesta, que luego habrá alguna canción también, que sí nos traerá esos excesos etílicos. Pero yo me iría más al momento de discoteca. Yo creo que muchos os va a retraer a esa discoteca.
0: ¿Te estás refiriendo a Salamandra Boyd?
1: Y a Salamandra Boyd, y al Garden, y a tantos y tantos de nuestra geografía que han acogido esas grandes noches. Y muchos os van a ir al tema de verano también, porque eso, las canciones de subidón casi están programadas o para verano o para el momento justo de la noche vieja. Son dos momentos especiales.
0: Bueno, pues a los oyentes que también participan normalmente en el programa, les preguntamos por esas canciones del recuerdo, pasadas ya, no de moda, pasadas en el tiempo, que cuando sonaban les hacían sentirse mejor. Aquello de mirarse al espejo, tú seguro que has tenido eso. Mira, tengo un televisor aquí enfrente que hace reflejo, Yo de niño o de adolescente te mirabas en el espejo, te ponías a cantar con el cepillo de dientes.
1: Es que yo creo que hace el efecto contrario a esta nueva app en la que te envejece. Ahora mismo, oyendo esas canciones, te miras en el espejo y te rejuveneces. Y yo creo que ahí está también el grandísimo mérito, que yo creo que estas canciones no pueden ser actuales. Es decir, este tipo de canciones de subidón tiene que venir con pozo, tiene que venir con historia. Es decir, es verdad que ahora se están haciendo grandísimas canciones, no citemos artistas, pero se están haciendo grandes canciones también. Pero nos hace falta tener pozo.
0: Un artista contemporánea, ¿no?
1: Vamos para adelante.
0: 1984, vamos para atrás. En el tiempo, yo tenía 14 años. Fernando andaría por los 16.
1: Sí,
0: por 16 por castañas más o menos. Sí. Una tal Caroline Towns hizo popular un temazo también de los de venirse arriba y echarse a bailar.

0: como siempre será un programa ecléctico, sí. Sonará de todo, hay gente que se va a identificar con algún género, claro, otros, porque otros le parece, no digo que los aborrezcan, ¿no? Pero, pero le parecerá muy alejado de sus gustos.
1: Nos vamos a ir bifurcando, es decir, claro. Si en el principio de nuestra, incluso en nuestra infancia, pues podíamos oír Kiss, podíamos escuchar Led Zeppelin, podíamos escuchar Bowie, etcétera, llega un momento en que tú te vas definiendo y igual abandonas la música heavy, te vas a hacer un poco más música disco, te vas un poco más hacia el rock, te vas un poco más hacia el pop.
0: Entonces, y también, luego vuelves, ¿eh?
1: Y luego vuelves. Y luego lo bonito
0: es... te das cuenta de que cosas que no te gustaban en el año 83,
1: eso es,
0: en el 2020 te gustan.
1: Que en un momento de juerga bailamos lo que haga falta. Y ese subidón, ese momento subidón va a quedar para siempre, ¿no? Entonces vamos a recordar muchas de esas, de esos temas.
0: No nos pasa a Fernando y a mí, pero en general nos vamos haciendo mayores, ¿eh? Y estamos, sí, en todo caso, a tiempo de pegarnos una fiesta. Hace tiempo que no ocurre, pero bueno, en cualquier momento se
1: todos
0: puede avisar una, ¿eh? Mientras tanto, para ir convenciéndonos precisamente de que nos necesitamos un poquito de evasión y de divertimento, vamos a ir con una de estas canciones de levantarse de la silla, de venirse arriba. Esta tiene bastantes años, aunque a su intérprete normalmente no se le nota, porque es de estos que envejecen mejor todavía que sus éxitos. ¡Tom Jones!
1: ¡Buah!

0: It's not unusual. Este es otro éxito.
1: Sí,
0: y yo creo que también conocido más por la publicidad, quizá, en nuestra generación, que porque es un éxito del año 65.
1: Lo bueno también, decíamos de celuloide, nos vamos a Tim Burton, nos vamos a Mars Attack, ese momento subidón de lo que queda de humanidad en la terrestre, ahí aparece Tom Jones cantando el Is No Unusual, ¿no?
0: Hace mucho que no, yo creo que ya empieza a bajar el pistón, pero ha tenido éxitos de verano,
1: y los grandes se han ido recuperando, es decir, es una canción de los años 60, finales de los 60, que en el nuevo siglo ha seguido sonando y no hay guate que se precie que no suene esta canción.
0: Muy carne de karaoke también, ¿eh?
1: Hay que ser muy duro porque
0: de voz,
1: para que tenga un grandísimo chorro
0: no
1: de
0: es
1: voz.
0: Sencillo, no es sencillo. Bueno, pues en el año 1965, ese mismo año, los Rolling Stones sacaron otro temazo para levantarse del asiento. Yo me levanto ya. 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
1: satisfaction.

0: Vamos con otro pelotazo.
1: La cosa está que es que todo bailando. Es decir, tú oyes esto y dices, quiero Under My Thumb y quiero Sympathy for the Devil y quiero oírle a Mick Jagger con David Bowie cantando el Dancing in the Street o el Brown Sugar. Y
0: todas
1: es que,
0: son estupendas, claro, para venirse pidiendo, arriba.
1: Y aquí es donde dices, jo, qué gran diferencia entre los Beatles y los Stones, ¿no? Pero bueno,
0: hombre, los Beatles
1: todo
0: están
1: ahí.
0: Bien, pero los también, Stones son...
1: También tiene su bidón, ¿eh? O sea, hablemos del Get Back y de tantas y tantas de los Stones, el Come Together, que nos ponen o un Help o un Yellow Submarine. O sea,
0: bueno, pero a ver cómo te quedas con este pelotazo de 1968. Los Cosecheros andaban a gatas. Un año tenían los pobrecitos, ¿eh? La gente, pues eso, todavía sin erguirse suficientemente como para echar a bailar. Pero alguno tendrá el recuerdo de los primeros compases de esta canción trepidante de Stephen Wolf.

0: esto es para coger el coche.
1: Es que
0: carretera Albacete o
1: cuál es
0: la que sea una buena recta, digo, para zumbarle
1: a falta de ruta 66 de la nacional 334.
0: Aquí la 66 nos queda lejos, hay que cruzar.
1: Le falta una recta, una gran recta. Es lo grandísimo de la música rock, ¿no? Que te deja canciones como esta, que es inevitable decir qué temazo, qué subidón.
0: También ha sido utilizado muchas veces en imagen, o sea, en banda sonora de cobertura de publicidad
1: o recurrente,
0: de anuncios de coches, ¿no?
1: Sí. Es que incita,
0: está hecha para eso, ¿no?
1: Sí.
0: Born to be wild.
1: Mucha canción de viaje. Bueno, son canciones de que te va a amenizar un viaje, te lo va a hacer muy corto. Por eso decíamos, una gran recta, pero que te la haga breve, ¿no? O sea, que puedas disfrutar del viaje sin tener que sacar la mano, que sabemos que ponen multa.
0: Habrá rock and roll hoy en esta edición especial Bailonga de Cosecha del 67. Y hablando del rey del rock and roll, pues lógicamente no puede faltar a la cita Elvis Presley. Aunque no vamos a ir a por una de las canciones, digamos, más populares. Que Elvis tiene centenares de canciones, la mayor parte de ellas super hits. Esta también lo es, pero quizá menos. A mí es de las que me ponen más en el ritmo de estado de ánimo para arriba.
1: Vamos a ver
0: si os gusta esta, que viene a decir algo así como menos conversación y más baile.
1: Buah.

0: Es difícil engañar a Fernando Lorenzo. Efectivamente, es una remezcla que se hizo. Porque esta canción no se llegó a publicar con Elvis Presley en vida.
1: Claro, y sea una remezcla maravillosa. Porque sí se ha recuperado, de hecho, de
0: Elvis. También de un anuncio de televisión.
1: Tenemos una discografía muy larga. Muy larga y grandísimas películas, además. Bueno, grandísimas películas. Películas musicales, ¿no?
0: Razonablemente buenas.
1: A eso, a mejor gloria de Elvis. Y esta es verdad que es una remezcla maravillosa. Pues como han hecho Pet Shop Boys también con alguna canción de gran Elvis.
0: Y bien buenas que eran, por cierto.
1: Y bien buenas, es que son de subidón.
0: You
1: es
0: were always on my mind, que era la versión original de Elvis, y luego una más discoteca, que era de los Pet Shop Boys, por ejemplo. Eso. Pero no vamos a ir con los Pet Shop Boys, ¿eh? Sin embargo, entramos ya en 1970. ¡Qué pedazo de año!
1: ¡Qué 1900, año! ¡Qué añazo!
0: Cosecha en el 70.
1: Estamos llegando al año del amor, ¿eh? O sea, estamos en esa época ya de los hippies y todo.
0: Pues mira, 4 o 5 años alrededor. Me lo pones en bandeja, porque tanto Tina Turner como su marido Ike llevaban esa pinta hippitonga en el 1970. Se llevaban relativamente bien al principio, luego fue un matrimonio terrible. Si no han visto la película biográfica, es maravillosa.
1: Sí.
0: Un peliculón que cuenta, bueno, no voy a
1: desvelarla,
0: pero es una película fantástica. Y en esa película también aparece esta super canción de la Creedence, interpretada por Tina Turner y su marido Ike Turner. Otro temazo para venirse arriba, Proud Mary.

0: tremendo.
1: Están moviendo los pies, ¿no?
0: Joder, es que esto te va a los Blues Brothers, te va a Janis Joplin y te va a
1: qué
0: estos
1: difícil
0: temazos.
1: Es pinchar estas canciones sentados, ¿eh?
0: Sí, y lo que tú decías, o apoyado en una barra de un bar. No, pero es que lo que decimos, nos lleva a una época, nos lleva a momentos, nos habla de la alegría que trae la música a pesar de la tristeza de la vida de Tina Turner. Nos recuerda conciertos memorables. Yo ahora mismo recordaba el de Tina Turner en Vista Alegre, en la Plaza de Toros de Bilbao.
1: Oh, qué forma de moverse de Tina Turner.
0: Qué maravilla.
1: Qué chorro de voz. Qué pelazo. Tengo dudas de que fuera suyo.
0: Gran artista, no, pelo suyo, pelo suyo.
1: Pelo suyo.
0: Y cuerpo suyo, maravilloso.
1: Bueno, extraordinario. Hace poco vi un concierto de. Estaban dando unas imágenes de espaldas y salía efectivamente una intérprete. El plano enfocaba primero los zapatos de tacón, claro. De mucho tremendo, tacón, de aguja.
0: Tremendo.
1: Luego los gemelos, las piernas, sí, una minifalda dorada. Sí. Se meneaba de un. Pues con un ritmo frenético y fantástico, y era Tina Turner con 79 años.
0: Claro, es que Bilbao fue curioso. Porque,
1: impresionante.
0: Sí, en Bilbao salió también de esa guisa.
1: Eso pantalón, es envejecimiento.
0: Pantalón
1: activo.
0: Pitillo, de malla, zapato de tacón, y había llovido en Bilbao, estaba chispeando, eran tiempos de Sirimiri. Y el que cayó fue uno de los asistentes que limpiaban el escenario, que entra en estrella para que no se resbalara, y cayó uno de los asistentes. Tina, evidentemente no.
1: Tina se mantuvo firme sobre el escenario. Claro, es que es la prolongación de sus piernas. El escenario. Vamos a ponernos de pie. Hemos dicho que sentados es difícil hacer este programa.
0: Sí, sí, sí.
1: Y vamos a rendir un merecidísimo homenaje a unas estrellas legendarias, los Who. Ellos también tenían un repertorio muy de bailar y de animar al personal.

0: Una canción estupenda, Baba O'Riley, baterías, guitarras.
1: Claro, claro, es que hablamos, ¿no?, ya de grandes intérpretes con una un listado de canciones que cualquiera podía haber sonado. O sea, es tremendo.
0: A los oyentes les diremos que si todavía no se han levantado de la silla, si no han saltado aún, si no hemos conseguido en estos primeros minutos que les entren las ganas de bailar, seguro que no van a poder resistirse en cuanto escuchen los primeros compases de este clásico de los Led Zeppelin de 1973. Otro tema perfecto para marcarnos un rock and roll.

0: cincuentones y sesentones estarán claro, de subidón.
1: Es curioso que muchos relacionan Led Zeppelin con Stairway to Heaven, con Escalera hacia el Cielo, una canción mucho más lenta, igual que los Scorpions, que también se les va relacionando, igual que Metallica. Es decir, grandísimos grupos cañeros y que nos han dado esos momentos de subidón y que de repente pasan a la historia, igual que los Red Hot Chili Peppers con el Under the Bridge, pasan a la historia con una gran balada. Pero es verdad que hay que coger la discografía, masticarla.
0: Pasa también a los Guns N' Roses,
1: Claro, siempre. Yo creo que ambos momentos pueden ser compatibles y hay que rebuscar en discografías para saber que no son solamente One Hit Wonders.
0: Ahí. Nosotros hemos querido rebuscar también, primero, tirando un poco para casa, buscando lo que nos gusta, lo que nos gustaba a nosotros, lo que pensamos que cuando éramos más jóvenes nos llevaba un poco a disfrutar de la fiesta, a levantarnos el ánimo, a pillar el subidón.
1: O esos momentos que tú veías que la peña y todo.
0: De repente salían todos a bailar, es porque hay canciones que tenían ese efecto directo, ¿no? Entre ellas, esta de 1974, Los Cosecheros tenían 7 años, suficientes para recordar este super hit de Blue Suede. ¡Ah!

0: Ya advertí a Fernando que muchas de las canciones que hemos elegido nos suenan directamente, nos llevan directamente a anuncios de televisión.
1: Al celuloide. Estamos hablando de Tarantino, o sea, de ese Pulp Fiction, esta canción que sonaba, o el Reservoir Dogs, que también ahí estaba, ¿no? O sea, películas que nos han vuelto a traer a estas canciones que en su día nos animaron y que luego en los 80 y los 90, pues todavía mucho más.
0: Subieron de adrenalina con Blue Suede y este Hooked on a Feeling. Estupendo tema, que es de los que no te cansas de escucharlo, ¿eh?
1: No, yo creo que es verdad. Son grandes temas que a veces olvidamos quiénes son los intérpretes, porque nos han quedado ya grabada la melodía, ese momento, y cogemos justamente, incluso desconocemos el título, pero la melodía es imposible quitártela de la cabeza.
0: Antes hablábamos de Tina Turner, longeva, un buen ejemplo de envejecimiento activo, como nuestro siguiente invitado. Ya en 1975 se estrenó con un primer éxito contundente, de esos temas perfectos para animar el cotarro festivo y ponerse a bailar. Parece mentira, pero ya

0: Es que hablemos de este Donostiarra universal, este Donostiarra de adopción,
1: adopción.
0: Porque si algo sabemos claro es que el subidón es ver un concierto de
1: Mira,
0: voz.
1: Yo no he podido ver un concierto de Bruce Springsteen y tengo unas ganas terribles de poder hacerlo.
0: Yo tuve la suerte de disfrutarlo en varias ocasiones, en Nou Camp, en Donosti, en Gijón, y descubrí que era un animal de escenario y lo más brutal de subidón que te puedes encontrar. Es decir, canciones, por ejemplo, unir la bamba con el Twist and Shout en una versión de 8 minutos.
1: Hay vídeos en YouTube estupendos de esos momentos en los que se hilvanan canciones.
0: Sí,
1: y éxito,
0: luego es que,
1: no de su repertorio.
0: Y no solo era Bruce Springsteen, lo que estaba al lado, pues esto, Steve Van Zandt, estaba Clarence Clemons, una banda tremenda, con un sonido potentísimo y un público entregado, porque los fans de Bruce
1: son súper incondicionales, entre ellos nuestro buen amigo Juanjo Lusa, que es casi todos los días en la movida deportiva, nos cuela alguna melodía.
0: Claro, para tema deportivo, es que son canciones muy animadas.
1: Y además tú y yo, que ya tenemos una edad, pues disfrutamos a tope cuando suenan esas canciones. 1975 fue un año redondo para Bruce, pero también para otros. Y aquí encontramos una canción súper pegadiza, de esas que te hacen buscar como loco, una luz de neón en la discoteca. Se llama Steve Harley, o se llamaba Steve Harley, y nos hizo bailar con este mítico Make Me Smile.

0: Make me smile.
1: Es tremendo lo que decimos de anuncios, ¿no? La. Muchas veces estos anuncios, es decir, los autores no ceden los derechos hasta que han pasado unos años, ¿no? Está pasando ahora.
0: ¿25 años? ¿O cuánto suele ser?
1: No, pero también cuando los quieren
0: los
1: ceder.
0: Coches, ¿no?
1: Eso cuando ellos, sino que bueno, ya llega un momento en que está rentabilizada la canción y dicen, bueno, pues ahora me viene y me hace una buena oferta y podemos.
0: Y tengo un complemento salarial.
1: Y tengo un complemento muy potente, ¿no? Y también de recuperar el tema. Yo creo que este Make me smile es un ejemplo clarísimo.
0: Otra canción de estas que suena y uno pues se va a tomar una Ralder o una Sandy.
1: Y se viene arriba, cosas más fuertes.
0: O una 0-0. Bueno, es estas horas se puede tomar una, pues.
1: Se puede tomar, siempre.
0: Una nos vamos a tomar.
1: Siempre
0: a la salud de los oyentes de Onda Vasca. Noviembre de 1975. Los Queen, hoy tan legendarios, los Queen, sacaban disco en el 75, en el mes de noviembre. El disco súper exitoso, Una Noche en la Ópera.
1: Ajá.
0: El que supuso la ruptura con la discográfica,
1: sí,
0: porque
1: ¿verdad?
0: Estaba en Bohemian Rhapsody ahí, ¿no?
1: Claro.
0: ¡Mamma mía, mamma mía! Que el productor no tenía intención. Porque claro, era un formato muy, una
1: así,
0: canción muy larga para lo que se estilaba en aquella época, pero
1: sí,
0: no vamos a poner
1: Rhapsody, no procede.
0: Porque en ese disco había canciones tan especiales, tan de subidón. Queen experimentó un montón de estilos y géneros, pero nacieron del rock and roll.
1: Sí.
0: Y
1: verdad.
0: Entre las canciones que a mí me parece que suben el ánimo, ya me dirás tú, Fernando, si sientes lo mismo,
1: sí.
0: Don't Stop Me Now.

0: tremenda, pero a ver, ahí también hay imágenes que se te clavan. Y ahí está Miquel Iceta, el socialista catalán, bailando, celebrando el éxito tras las elecciones, que es muy duro, ¿no? Yo creo que sí, que Queen tuvieron ese valor, ese acierto de hacer canciones tan enormes y tan potentes como esta, o como fue la de Want to Break Free, o generar, Gaga, o generar canciones de estadio, que eso ya que yo canto y me responden 60.000 o 100.000. Ahí está. Ahí está el subidón de los subidores.
1: A mí no me contestas. Claro, pues. Se ve que yo no tengo la impronta de
0: Me faltan Freddy. Solamente 90.000 personas a lo mío para cantarte contigo.
1: 1975 fue un año prolijo en éxitos de venirse arriba que queremos hoy recuperar en esta edición especial de Cosecha del 67. Vamos a quedarnos con la banda londinense América. Y para el recuerdo, cerrando muchas canciones. Entre las más bailadas está Sister Golden Hair.

0: Yo creo que también un pozo veraniego. Hablamos de.
1: Se nota, fíjate, que estamos grabándolo en verano, ¿no?
0: Fíjate, estamos hablando de las Islas Británicas y nos vamos casi a California, ¿no? Es un toque que es muy apropiado para San Andrés de Subidón.
1: Cierto, a mí me entra la risa porque, claro, como hoy se nos nota especialmente que estamos cerca de las vacaciones.
0: Estamos muy cerca y necesitamos
1: que este
0: esto.
1: Que sea un espacio atemporal, ¿no?
0: Sí, sí, sí. Pero, claro, es curioso, ponemos
1: nuestras vacaciones. Cuerpo veraniego.
0: Y ponemos nuestras vacaciones al inicio de verano. No, es como hay que empezar, sí, potente, hay que empezar
1: tú
0: potente.
1: Tú decías una vez que no es lo mismo las canciones que te pones de en ida, el coche para ir, no, todas son de entusiasmo, de risa, sí, de vamos, sí, sí. Vamos a pasarlo bien,
0: sí,
1: que a la vuelta.
0: A la vuelta hay que cambiar de repertorio.
1: Las Gold Balas de Scorpions.
0: Hay que cambiar de repertorio.
1: Silvio Rodríguez.
0: Sí, sí.
1: Benito Lerchundi.
0: Hay que irse acostumbrando.
1: Los secretos.
0: Y vuelves a casa, vuelves a Mordor y hay que pasar Pan Corvo y esto y sabes lo que
1: según entras por el pozo de Cuartango.
0: Ahí está.
1: Y ahí llegan las conchas de aro. Pasas las conchas de aro y ya te encuentras con los cielos grises.
0: Lo que nos toca.
1: Hacen que tengamos una euskalarría tan verde y maravillosa.
0: Y una nostalgia, que también es lo bonito que tiene.
1: Bueno, venga, pues, el folk. ¿Nostalgia? ¿Has dicho nostalgia?
0: Nostalgia un poco, sí.
1: ¿Discoteca? ¿Has dicho discoteca?
0: Mucha, mucha.
1: Pues vamos a quedarnos con una pedazo de canción también para mover mucho el esqueleto de 1976. ¡Aquí están los Boney M!

0: Les vamos a decir a los oyentes que pueden aprovecharse de este listado, este playlist, para prepararse su música para el viaje de ida, para el próximo.
1: Se le va a hacer corto, van a llegar contentos. ¿No? Sí, para cualquier fiesta de quintos, que también se lleva mucho ahora. El otoño es el momento.
0: Siempre hay alguno, afortunadamente, o alguna, que se hace cargo de eso, ¿no? De ponerle música.
1: Sí, pero ya estamos más acostumbrados, incluso yo creo que ya estamos relegando el pendrive. Fíjate qué cómodo era llevar en un pendrive.
0: Ya vas con el Spotify.
1: Ahora vamos con el Spotify y todos con el dispositivo vamos añadiendo canciones y vamos aportando. Y yo creo que es bonito, ¿no? También
0: somos tecnológicos a pesar de la edad, ¿no?
1: A pesar de la edad.
0: ¿Tú te sientes un viegenial también?
1: Yo sí, yo creo que sí. Sí, y bienvenido sea, y me encanta que me sugieran y que me aporten canciones de las nuevas generaciones, que son, la verdad, también muy potentes.
0: Pero no es lo que toca hoy, ¿eh? Porque hoy estamos repasando super éxitos, por ejemplo, de los años 70, que nos venían estupendamente para prepararse un viernes noche para ir de fiesta. Esta es de mis favoritas, aunque tienen un montón de canciones muy marchosas, los Dire Straits. Vamos a ir con el momentazo en el que Mark Knopfler enseña al mundo por qué eran los sultanes del swing.

0: Y aquí es cuando salíamos y hacíamos
1: y
0: lo
1: me
0: de
1: aprovecho de su buen
0: Hero,
1: humor,
0: ¿no?
1: Y me aprovecho de su buen humor y talante. Aquí mueve las piernas hasta el langui. O sea, esto es una maravilla.
0: Hombre,
1: de,
0: es impresionante.
1: De temazo y es lo que es. Y aparte, yo creo que también, fíjate, en aquellos tiempos, en aquellos 70, duros 70, de poca paga, si recuerdas, jo, ahorrábamos y guardábamos ese pequeño duro y lo que costase para poder poner en la máquina de discos, sí, sí, esta canción.
0: ¿Era 25 pesetas? Podía ser.
1: Yo en mi época eran 5. Con 5 pesetas ya tenías una canción.
0: Oye, sí que tenemos. Igual es que yo cogía, claro, el pack. No había
1: Yo ya eran
0: inicio. 5 pesetas la canción.
1: Sí, de hecho me acuerdo perfectamente con sus Sultanes del Swing, que era una de momento previo a ir a la
0: sala. Y encima era larga, ¿eh? Sacabas partido a los 5,
1: claro,
0: a los 5,
1: claro,
0: pelas.
1: Y animabas a toda la sala de juegos. Con Sultano, lo cual quedabas. Sí.
0: Súper, súper temazo de, sí, Mark Knopfler y compañía. Bueno, ya hablando de temazos que nos sirven para levantar el ánimo, y hoy estamos buscando y creo que lo estamos consiguiendo, que la gente recuerde cómo éramos de jóvenes.
1: Sí, también es verdad.
0: Cómo nos lo pasábamos bien y cómo una canción era suficiente para cambiar nuestro estado de ánimo. Y si no, vamos con esta joyita de 1976. Los Ramones, wow, bailaban sin control, sin swing, sin medida, pero a todos nos gustan sus temas, como este. ¡Ay! ¡Ay!

0: nos teníamos que haber propuesto al terminar la canción hacer como un tipo un 2-3, es decir, ir hilando, es decir, Ramones, los Clash, Sex Pistols, tal. Porque pues nos hubiéramos hilado 10 temas de cada uno de las
1: propuestas. Es un buen tema para nuestro programa, ¿eh?
0: Sí, el ir hilando.
1: Parejas musicales compatibles, sí. Que ensamblaban bien.
0: Las hilanderas musicales.
1: Podría yo ser me veo así. Muy de hilandera.
0: Haríamos encaje de bolillos.
1: ¿Tú te acuerdas cómo se titulaba esta canción? Es una pregunta Let's trampa. Go. Blitzkrieg Bop.
0: ¿Sí?
1: Sí, sí.
0: Tremendo.
1: Claro, tú vas a YouTube, claro. YouTube te reconoce cualquier cosa que le ponga. Claro. Ramones, Hip Hip Hop.
0: Ahí estamos.
1: Es Blitzkrieg Bop.
0: Maravilloso.
1: Un temazo de los Ramones que hoy estamos trayendo a esta edición especial. Sí. Era pregunta trampa, yo tampoco lo sabía.
0: Sí.
1: Lo sé porque lo tengo escrito, ¿eh? Aquí.
0: Ya está, hombre.
1: No todo lo que sale en la radio es improvisado, señoras, señores. A veces hay que hacer un poquito de trabajo de documentación. Vamos con un tema. Mira, esto sí que no hace falta ni que lo escribamos, porque en 1976 fluyó como una revolución musical un grupo que se llamaba ABBA, que eran suecos, que no sé si lo pretendían, pero se hicieron números uno a nivel internacional, prácticamente a nivel mundial, ¿no?
0: Sí.
1: Y hoy han pasado 40 y tantos años del estreno de esta canción que vamos a escuchar, y sin embargo, cada vez que suena, hasta las nuevas generaciones, claro, dicen, uy, esto que cómo mola, vamos a pegarnos un baile.

0: Es que no era aleatorio y no fue fruto del azar. O sea, dos grandísimos compositores, músicos de estudio maravillosos y con unas voces, luego las de Agnetha y Frida, inigualables. Y una carrera muy bien llevada. Y luego
1: hablamos, se retiraron a tiempo, que no siempre pasa.
0: A tiempo, y luego desde que hablamos que los suecos son muy listos. Y ahí está como los grandes compositores, por ejemplo, de canciones para Eurovisión, son todos suecos, ¿no? Entonces, pues es un sonido global que han conseguido hacer grandes temas que lleguen a toda... Aparte a un grupo de público muy variopinto, sin ningún tipo de temor o de... a ser etiquetado. Te gustaba y gustaba.
1: Pues no había más que ver la pinta que llevaban ellos y no tenía ningún problema.
0: Sí, sí.
1: También
0: y sigue mi 70. Gente.
1: ¿Quién no se ha disfrazado de alguno de los integrantes de ABBA en alguna oportunidad? Que levante la mano. Yo sí.
0: Yo también.
1: Yo sí. Mira, no quería disfrazarse ni parecerse a los y las cantantes de ABBA, pero también llevaba brillantina, también se ponía trajes estridentes nuestro próximo invitado. Buah. Eso sí, diré que le sentaban mucho peor los trajes que a las chicas y a los chicos de ABBA. Estos leggings dorados no le sentaban bien, pero nunca tuvo complejos un tipo llamado Meatloaf, que desde el año 75 se hizo súper famoso por unas canciones rock and rolleras terribles y porque, a pesar de llamarse pedazo de carne, Meatloaf, él se movía en el escenario como nadie, con sus ciento y pico kilos a la espalda. Aquí estaba, y así cantaba Meatloaf.

0: Do you love me forever?
1: Tremendo,
0: bueno, qué gran disco.
2: A mí me sonan todas parecidas, he de reconocer.
1: No, pero
0: alegraría
1: la tarde escuchar dos o tres seguidas de él, Yo creo que sí, que es de esas que, bueno, te pueden parecer un sonido parecido, casi. Yo creo que también.
0: Pero todas estupendas, Muy de venirse arriba.
1: ¿Verdad que sí?
0: Bueno, pues la canción dura 8 minutos. Hemos escuchado apenas 20 segundos, un temazo.
1: Y a este ritmo, que hay que aguantarlo.
0: Y él se pegaba una sudada. Si no saben quién es Meat Loaf o quién fue, en YouTube hay vídeos de sus actuaciones. Sí. Pelo largo, el chico pues con sobrepeso y sin ningún complejo. Normalmente acompañado de chicas estupendas.
1: Sí, sí. Y grandes vocalistas ahí, claro, muy buenos.
0: En los 70 y en los 80 sí que había mucho micromachismo, ¿no? En lo que hace referencia a la construcción de los clips musicales, pero también. Sí.
1: Bueno, pues, pero él ya abarcaba ya el género heavy y ahí, bueno, pues afortunadamente pues es uno de los que no cuenta tanto la imagen, sino que lo que cuenta es la calidad musical.
0: Hoy queremos que se pongan a bailar y estamos empeñados con canciones que normalmente invitan a hacerlo. Y si no, pues Fernando, tú y yo ya estamos preparados para echarnos a la pista, sentirnos vivos. Staying Alive.

0: ¿Y cuántas canciones para bailar
1: bueno
0: de los hermanos
1: equidistante, Jeep? Qué bueno ser equidistante de Suecia y de Australia, ¿no? Porque hablamos de ABBA y hablamos de Bee Gees. Es decir, fíjate qué monstruos de la música disco, que lo que nos han dado, ¿no? Y Bee Gees se nos va... Siempre nos
0: qué mala suerte tuvieron los integrantes de los Beatles.
1: Bueno, pero una carrera muy exitosa, de muchos temas, de muy variados.
0: Ellos,
1: y,
0: ¿no?
1: Sí, murió...
0: Robin, Andy...
1: Sí. Y Robin sí, y queda Barry, ¿no? Creo que es el que queda.
0: Sí,
1: o,
0: sí.
1: O Maurice, no sé si Maurice fue el que también murió, pero bueno.
0: El caso es que
1: pero
0: tuvieron una carrera muy, muy, muy prolija y muy exitosa.
1: Luego además incluso Barry, la colaboración que hace con Barbara Streisand, luego evidentemente la película de Fiebre del Sábado Noche y eso, y el empujón que supuso la música de Bee Gees, sobre todo en ese concepto de música disco potente que te tiene que animar el día y el mes y el año.
0: Estamos en la discoteca, cada uno la suya de referencia, cada uno tenía la suya en cada territorio, cada comarca. En 1978 sonó muchísimo este tema de Sylvester titulado

0: tremendo Sylvester. A mí es que lo que me pasa con este tipo de canciones es que ya no solo la propia canción de Sylvester, sino que el ver las versiones que han hecho maravillosas de esta, por ejemplo, Jimmy Somerville, que hizo de esta canción, pues bueno, no actualizarlo, porque yo creo que le dio un toque tampoco más discotequero, como el toque más Bronski Beat, que era evidentemente el de Jimmy Somerville. Sylvester, evidentemente, pues potenció lo que era la música de discoteca, pero claro, es que era un tema tan bueno, Ángel, que era inevitable.
1: You make me feel, tú me haces sentir ganas de bailar, sobre todo.
0: Ganas de bailar.
1: Con esta canción tan marchosa, una de tantas, ¿no? En los años 70 y 80.
0: Sí.
1: Yo creo que, así como ahora se experimenta y se introducen un montón de elementos novedosos en la música, hay mucho trabajo de producción también posterior. Sí. En los 70 había más, no sé si más frescura, no sé si sirve la expresión, o más improvisación. Era...
0: Sí, pero yo creo que hay más miedo a hacer cosas nuevas. Yo creo que es cuando se rompen los géneros y empiezan a aparecer a partir del rock, empiezan a aparecer nuevos estilos. Y luego hay una maravilla, que es cuando llegan los 80 y aparece el maxi single. De esta canción de Sylvester, por ejemplo, había un maxi single maravilloso, alargado, que luego incluso los que, como decíamos antes, Bronski Beat, pues lo haría incluso mejor.
1: Un ámbito este de las discotecas en el que también hicieron una incursión los rockeros Kiss. Y bien que se lo reprocharon, por cierto, sus incondicionales más puristas, a pesar de que el tema que vamos a escuchar, I Was Made for Loving You, de 1979, es una canción excelente para animarse y ponerse a bailar.

0: Yo esta sí que recuerdo haberla escuchado en la discoteca muchas veces.
1: Y yo en la radio, en esos programas de radio, no sé, estaba esperando que sonara esta canción para y pulsando tus dedos sobre las teclas de
0: es
1: grabar
0: como el DJ
1: para poder coger
0: activaba,
1: ese trocito.
0: ¿No? Sí.
1: Claro, y luego hay una cosa que yo siempre digo con los puristas, si nos tuviéramos que fiar de los puristas, todavía estaríamos pegando, haciendo música con piedras.
0: No solo en música, en otros ámbitos también.
1: No, pero
0: también.
1: Yo los puristas, el tiempo no les da la razón y es una gran suerte, es una maravilla. Por ejemplo, esta canción que decías de Kiss, de I Was Made for Loving You, ahora mismo hay un vídeo que está teniendo millones de visitas, que son cientos de intérpretes cantando esta canción, y es precioso ver a chavales muy jóvenes maquillados a estilo Kiss,
0: descubriéndola
1: y cantando y haciendo esta canción pues totalmente actualizada.
0: Claro, es otro trending topic moment, ¿verdad? Estos, ¿no? Cierto, en las redes sociales. También en 1979 nos encontramos con una canción que nos gusta mucho a los de la radio, The Buggles quería acabar con nosotros, pero se llevó por delante al vídeo.

0: Qué pistoletazo para los años 80, ¿eh? O sea, esto empezaba ya a avanzar un poco lo que va a ser la música techno, la música nueva romántica, los Bagels y este grandísimo tema.
1: Un gran tema, Video Kill the Radio Star. Afortunadamente el video desapareció, lo siento por los videoclubs, pero la radio aquí sigue.
0: Pero no el videoclip, que lo cual es lo importante, que sí, seguimos necesitando de soporte, necesitamos ese soporte de imágenes que van añadidas a estas canciones.
1: Bueno, pues vamos a ir con otro tema. Mira, este es otro himno inolvidable, otro ejemplo literal, Fernando, de esas canciones que en cuanto suenan, revolucionan al personal.

0: su momento, y aguantaron mucho tiempo en primera.
1: Fíjate, yo creo que casi el bajón les pega con el In The Army Now, cuando hacen una cantilla más lentita, más enfocada a un público más adolescente, femenino.
0: No funcionó.
1: Vendió muchísimo, pero yo creo que les redujo un poco la imagen dura que tenían.
0: Ya, cuando vienes de una época de tanto éxito, encontrar algo similar. Hay gente que muere de éxito precisamente porque pretende alcanzar las cotas de popularidad.
1: Es cíclico, es difícil después de un gran éxito sacar un segundo, un tercero.
0: Bueno, el mismo Bruce no tiene ahora canciones que digamos...
1: No, ahora va más al número uno, incondicional, ¿no? Es difícil sacar un número uno.
0: Claro. Verdad. Bueno, vamos con un temazo también muy de los años 80, musicón para venirse arriba, canciones para arrancarse a bailar, con sello ochentero y por primera vez en este programa, una en castellano. Esta conozco bien a Fernando y estoy convencido de que la ha bailado más de una vez.

0: Y anécdota, verles en la casilla en mi primer concierto, que fue, me recuerdo, con un gran musical que venía a la casilla, me sorprendió muchísimo que el concierto fuera a oscuras. O sea, para que veas mi imagen infantil de los años del año 78.
1: Dijiste 79. Que encienda la luz, por favor.
0: No. Me sorprendió. Luego les vi en el 81, ya estaban en su momento de esplendor. Y es verdad que eran todas las Andrés de Tequila, pues eran dignas de. De hecho, están siguiente gira. Ahora ya solamente Ariel Roth y Alejo Stivel, con Gabinete Caligari, con Jaime Urruti haciendo giras este verano, ¿no? Yo creo que son, evidentemente, canciones, grandísimas canciones de rock, que también fueron un poco, pues, el tema de lo adolescente, de haber triunfado tanto entre el público femenino, el fenómeno fan, un poco yo creo que les minó.
1: Bueno, en 1980 fue un año estupendo para las canciones de Tequila, un 1980 en el que nos pusimos las pilas con pelotazos como este de Cool and the Gang. ¿Por qué? Pues porque cuando sonaba era fiesta, era celebración. Yo creo que es una canción inevitable, claro. Vamos a

0: Celebration, un super éxito de 1980 de los Cool and the Gang. Muy cool, era muy cool, ¿no?
1: Es que lo dice la propia, el propio Celebration, ¿no? Y luego es que es este tipo de combos de cantantes negros que son tan sumamente
0: tan buenos,
1: machos,
0: tan rítmicos.
1: Eso es.
0: Qué buenas expresiones corales hacían, ¿no?
1: Directos muy espectaculares con esas ropas muy llamativas, brillantes y evidentemente coralmente y musicalmente.
0: Hoy se ve perfectamente como había elementos comunes en los 80 que hoy no se ven, ¿no? En lo que es la tipología de ropa,
1: Earthwind and Fire,
0: lo que es el aspecto físico, los pelos, tal, ¿no? Esa estética ochentera, bueno, los Cool and the Gang los marcaban perfectamente, ¿no? Esos estigmas positivos que asociamos a muchos de los intérpretes de los 80.
1: Pero ya es difícil romper estereotipos, por mucho que vengas a dar con chándal de táctelo, recuperando cosas. Yo creo que ya todo lo que se pudo romper se rompió y de esquemas y está ahí la historia.
0: Hoy quiero romper la cintura a Fernando Lorenzo y también a los oyentes, por eso estamos pasando de canciones rock and roll a otras de otros géneros que son las antípodas musicales. Es el caso de este tema, muy lleno de adrenalina. Por eso vamos a ver si los oyentes se cogen el reto, ¿eh? Porque creo que nadie podrá contenerse a esta llamada a saltarse la ley de los enérgicos Judas Priest. Otro tema para subirnos la adrenalina y ponernos a tope. Breaking the Law.

0: está el sonido, cómo suena de limpio y qué maravilla. Y esto nos habla, nos abre ya la puerta a Iron Maiden, AC/DC y a tantos y tantos, ¿no?
1: Muchos decibelios desde Birmingham con los Judas, que tuvieron su momento también con más de 50 millones de discos vendidos a lo largo de su carrera.
0: De Birmingham, ¿eh? O sea, y ahí luego surgirá, oyendo esta música, surgirá UB40.
1: Nada que ver con ellos.
0: Nada, claro, que ver, pero también desde ya tocando el sonido jamaicano, canceló su vida.
1: El Red Wine, aquella versión.
0: Por ejemplo, de Neil Diamond, recordemos.
1: Sí, ¿no? Sí, sí. Bueno, mucha fama entre los heavies de los Judas Priest, una fama que había que buscar, una fama que había que trabajársela, con el sudor, como decía Lidia Allen, la profesora de danza de la serie
0: Fama.

0: Muy de noche vieja y de subidón, ¿no?
1: La serie de tarde de domingo de subidón. Vais a empezar a trabajar con subidón. Y sí, era... Era muy, muy evidente.
0: Bueno, yo creo que es una canción también que refleja perfectamente el espíritu del programa de hoy, ¿no? Es un programa pensado en canciones para levantar el ánimo, ¿no? Baile y postureo optimista, sí, pero sobre todo energía.
1: Energía.
0: Y para enérgicos, los Rolling, Start Me Up. Vuelve.

0: inicio del programa escuchábamos un tema de 1970, es que el Satisfaction. Esta del 81.
1: Esta fue la constatación de que cualquier tiempo pasado fue anterior. ¿Por qué? Porque mejor, ahí es cuando van, en esta, con esta canción es cuando actuarán en el Vicente Calderón, en el antiguo Vicente Calderón, en una tarde lluviosa, y fue un momento memorable de la música.
0: Pero claro, para saltar la pista, para desmelenarse, no solo nos sirve el rock and roll, el estándar, el británico, el anglosajón. En la antítesis de los Rolling Stones, y para exhibirse como un pavo real en cualquier noche de viernes, traemos hoy al programa a José Luis Rodríguez,
1: el Puma.

0: Esto es venirte, muy arriba. Sí, eso es abrir todas tus plumas, y lucirte. Y...
1: bueno, no es fácil, ¿eh? Cantar una canción del Puma no es sencilla. Bailarla yo no me veo, ¿eh?
0: Es difícil, es bailarla, es cantarla, es interpretarla. Yo creo que es que este hombre lo hacía muy bien. Era peculiar, evidentemente. Y sí, la canción es un temazo, el pavo real.
1: Bueno, pues otro tema, este de 1981. Nos vamos a quedar con el rey del pollo frito que tocó techo y popularidad con este tema, pura apología del bebercio para las noches fiesteras de los viernes.

0: Esta iba con exceso de postureo, pero es verdad que el rock que hacía Ramoncín pues era muy potente, igual que el que hacía Loquillo con aquel
1: ritmo. Tuvo mucho éxito, a primeros de los 80.
0: Muchísimo.
1: Yo creo que todo el patrimonio que se generó llegó precisamente en aquella década incipiente, sí, en la que tuvo mucho protagonismo precisamente por ser transgresor, ir a la contra.
0: Sí, un poco llamativo el ir maquillado a actuar en televisión, el ser un poco irreverente con la persona que te entrevistaba. Yo creo que lo importante era que hacía unas buenas canciones de rock y bueno, ahí quedó, ¿no? Yo creo que Ramoncín, bueno, pues ahí han dejado esos temas y no hay más.
1: Y no hay más. En 1982 hubo este ya era un señor entonces, un señor rockero, porque la verdad es que ha envejecido estupendamente. Un granadino, sí, que en el 82 montó una macro gira que llegó también a Euskal Herria, a la Plaza de Toros de Vistalegre.
0: Sí, sí, sí.
1: Una gira Reina, llamada Rock and Ríos, ¿no?
0: Sí.
1: Que comenzaba siempre con este superclásico para ponerse a tono y echarse a bailar.

0: el rock and roll. Era Mike Rivers en sus inicios. Luego ya se convirtió en Miguel Ríos. Ahora es Don Miguel. Yo creo que debería de ser llamado.
1: Sigue con la chupa sinfónicas. De cuero negra. No se la quita, ¿eh?
0: Es un purista y es muy auténtico.
1: Sí, Miguel Ríos, un súper clásico. También un montón de canciones para venirse arriba en su repertorio. Ahora vamos con una que nunca falla, Fernando. Las chicas del tiempo, The Weather Girls, veían en 1982 cómo se convertía en realidad uno de sus sueños: que del cielo llovieran hombres. 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

0: Luego hubo una Spice Girl, ¿no? Que intentó hacer una versión similar.
1: Esto no se puede.
0: Son comparables.
1: No es mejorable. Es decir, yo creo que son muy inteligentes el movimiento LGTBI que han tomado. Estas canciones animadas, reivindicativas, de venirse arriba, de que no te importe llevar tacón, no te importe llevar plataforma, no te importe llevar colores estridentes, ¿no? Y son canciones muy animadas que evidentemente el movimiento gay ha tenido a buen gusto el volverlas a recuperar y en cada mes de junio sacarlas.
0: Bueno, estamos en 1983, los Cosecheros teníais 15, 16 años, por eso no os olvidáis de los éxitos de entonces. Ese fue el año de Pink Floyd, de 99 Red Balloons, de Nena, de Rod Stewart, Spandau Ballet, y de este tema, Fernando, incalificable, que siempre suena en cualquier fiesta, muy de darlo todo, este Karma...

0: muy de Nochevieja.
1: Es verdad, hoy suena un poco blandito. Incluso era curioso cómo esta canción empieza muy lenta, empieza con una parte muy suavecito y luego se va sumando.
0: Se va animando porque lo que buscaba
1: Por cierto, habrá biopic de Boy George.
0: Ah, también va a haber.
1: Sí, va a haber.
0: Y Culture Club y un montón de canciones, que también tuvieron mucho protagonismo en los años 80, esos años híbridos, ¿no? Los que la gente se ponía de todo, lo mismo una falda que un pantalón, que una camisa de cuadros, que una bufanda rosa.
1: Sí, de hecho, la imagen andrógina de Boy George, pues está ya ejemplificadora de lo que venía.
0: Bueno, pues estamos en el año 83, dejamos a los Culture Club y nos quedamos en Birmingham. Decíamos que ha sido un sitio donde ha habido tradición musical de diferentes géneros, ¿eh? Porque no vamos a ir con los Judas ni con la música heavy. ¡No! Ajá. Te voy a sorprender, a Fernando, porque allí nacieron los Electric Light Orchestra. Wow. Otro imprescindible para subirse al podium y echarse a bailar.

0: Rock and Roll is King. Jeff Lynne y compañía, tremendo esto. Y no digamos ya el Don't Bring Me Down, que lo han recuperado incluso series como Stranger Things y tantas y tantas.
1: Un super tema de la ELO. Y en ese año 83, el prolijo 83, se gestó la canción de las canciones, el sumum de la fiesta, el tema más repetido en guateques, francachelas y cuchipandas, Katrina and the Waves y su mítico
0: Walking on Sunshine.

0: No sabemos si se habrá quemado los pies, porque lleva caminando sobre el sol, pues eso. Pues
1: eso también tuvieron solo este éxito,
0: One,
1: ¿no?
0: Hit Wonder. Sí. Katrina, yo creo que habrá acabado un poco desquiciado, pero es un temazo.
1: Nos estaba llamando Katrina justo.
0: Por favor,
1: no sé qué has dicho, que no, que tienen más de un éxito. Me estaba recriminando.
0: No, pero siguen con los derechos, es importante eso. No es lo que decimos, que como una canción animada, pues se convierte en canción de verano ya de para todos los veranos siguientes.
1: Bueno, pasamos página al calendario zaragozano, ¿eh? Nos vamos al 84, ¿te parece, Fernando?
0: Sí, bueno.
1: El año de la Eurocopa, de la famosa cantada de Arconada en París.
0: Sí, sí.
1: Y de un pelotazo de Van Halen que todos hemos bailado alguna vez. ¿Te acuerdas del título?
0: Jump.
1: ¡1984! Oh. ¿Qué noches las de aquel año? Viernes con mucha fiesta, bailoteos, como si no hubiera mañana.
0: Y ahí está Bon Jovi, está lo que tú dices bien, Van Halen, y está este tipo de música que tiene gran potencia y con tantos grandísimos intérpretes.
1: También de aquel año, el tema Footloose, también música de película.
0: Sí.
1: La música de Kenny Loggins, que rivalizó en las listas y en las discotecas con esta otra, pelotazo de Bonnie Tyler de 1984. También aparecía la banda sonora de la película Footloose, Holding Out for a Hero.
0: Y qué grandes las mujeres, esto es tremendo.
1: Qué voces, qué ritmo, qué todo, qué presencia.
0: Ahora recordamos y nos viene una sonrisa recordando a Tina Turner. Bonita es lo mismo.
1: Otro tema, venga, que vamos ya apretando el acelerador. Estamos terminando, pero nos queda tiempo para algunos temas. Este de 1985 fue el año de Voy a Mil, de Olé Olé, de Venecia, de Hombres G, de Amante Bandido, de Miguel Bosé, de Ni Tú Ni Nadie, de Alaska. El año de Prometo Estarte Agradecido, de Rosendo.
0: Sí.
1: Y en el panorama internacional fue el año de We Are the World, la mítica canción en la que cantaban buscando fondos para paliar el hambre un montón de artistas.
0: Sí.
1: Y uno de los estribillos más coreados por todos nosotros.
0: Sí, tremendo, y tremendo el inicio. Yo creo que también es de estas canciones que cuando ya te va animando,
1: Oye, le he cogido gusto.
0: Un What Hit Wonder que solo consigue hacer esta canción Opus, pero evidentemente es un estribillo que ya se ha quedado en nuestras cabezas.
1: Sin duda. 1985 fue un buen año para los videoclips que empezaban a estar de moda. Entre los más premiados y bailados, este animado de los míticos Aha, Take On Me.
0: Y pasamos al celuloide, La La Land. Recuerdan, cogen el tema. Ahora mismo, o sea, el mes pasado, Wizard en el BBK Live hacía una versión tremenda de este Take On Media Hub.
1: Ahora damos otro salto enorme, más de 30 años, nos quedamos 33 para ser exactos, en 1986, el año de Buayas, Buayas, de Brother Louie y Jerónimos Cadillac, el de True Blue, de Madonna, el año de los New Kids on the Block, el de Living on a Prayer, de Bon Jovi.
0: También.

0: Arráncate. My Life también.
1: Sí, no era mi estilo, pero reconozco que es un temazo. Son Bon Jovi, tenía por méritos propios.
0: Qué gran año, 1985. El 86 tampoco fue malo, ¿eh? Con Venus de Bananarama, True Colors sí. de Cyndi Lauper, Lady in Red de Chris de Berg. Está para bailar arrimadicos, ¿no? Y sí, así también, la distancia
1: hacía
0: corta.
1: Falta.
0: Y fue el año también de Los Melenudos Europe, como sí, sacados sí. de un anuncio de champú.
1: Es verdad.
0: Ese año Mark Knopfler y los Dire Straits tuvieron una segunda oportunidad, una segunda juventud para ser exactos. Fue el año en el que nos hicieron bailar por el camino de la vida.
1: ¡Wow! Walk of Life.

0: gran gira comparada en el Velódromo de la Meta, la verdad, de Dire Straits. Yo creo que podría haber seguido John Isley, los hermanos Knopfler, podría haber seguido tranquilamente unos años más, y pero bueno, pero nos han dejado ya estos pozos de canciones de subidón. Nos queda todavía un poquito de tiempo para poner el punto final. Estábamos escuchando el Walk of Life de Mark Knopfler de los Dire Straits, y no podemos olvidarnos de un tema de 1987, Fernando, porque sale siempre que se puede, será por algo. Será por algo, ¿no?
1: Sí. Rick Astley.
0: A ver, es una canción para venirse arriba, el que tenga habilidades para el baile. Si no se te da bien, a ver quién es el guapo que le intenta emular. Se movía no mucho, pero
1: no se movía mucho, pero con elegancia,
0: con era compás, un
1: tipo alto y llamativo.
0: Ese mismo año, 1987, conocimos a Susan Vega, Fernando, wow, a Josh Michael, fuera de su grupo, Wham, a Laura Branigan, a Glenn Medeiros,
1: sí,
0: y a los eléctricos, Common Arts.
1: ¡Qué bueno! Fíjate, citábamos antes a Jimmy Somerville, citábamos a Bronski Beat, nos quedaban evidentemente Common Arts, ¿no? Porque fueron los grandísimos recuperadores de los temas disco de los años 70, ¿no? Y aquí era el ejemplo más claro, ¿no? Yo creo que también es hemos citado a el Venus, también una canción setentera que luego se recupera en los años 80. Yo creo que es una época, los años 80, muy bonita, porque se combinaban los grandes temas originales con la recuperación y actualización de temas de la década pasada.
0: En 1988, vamos a poner el punto final, nos quedan un montón de canciones para escuchar. Habrá otra entrega del programa. Super temazos para venirse arriba. En el 88 conocimos a Tracy Chapman, no para ir de fiesta, ¿sí? Porque son canciones muy lentas, muy tranquilas, muy bonitas, muy cercanas.
1: Para la vuelta.
0: También a Bobby McFerrin.
1: Sí.
0: Y fue el año en el que descubrimos a una jovencísima Kylie Minogue.
1: Sí.
0: Ya entonces Kylie nos hacía bailar a tope. Una prueba, este Locomotion de hace ya 32 años.

0: recuperando un clásico. Si luego Kylie nos haría con el con esas canciones clásicas de ella tan maravillosas, ¿no? Pero sí es verdad que este era el momento clásico del Locomotion. Y esto que suena ya es...
1: Es el punto final. ¿Con qué nos vamos a marchar, Fernando Lorenzo?
0: Nos vamos con un montón de Minions, nos vamos con Pharrell Williams, con una canción que incluso fue rechazada por autores para ser interpretada. Y es el temazo de subidón de la última década. Yo creo que Pharrell Williams es un genio de la música disco y de la música actual, y esta canción lo dice todo.
1: Pues así, felices, Javi, y contentos con el subidón en el cuerpo, nos vamos. Pasen una estupenda jornada, hasta una buena y nueva ocasión, Fernando.
0: Agur.

0: Onda Vasca, Chema Gutiérrez.
1: Aquí en el set del Zurekin, calle Diputación, es el día grande de la Aste-Nagusia bilbaína y qué mejor invitado que el alcalde de Bilbao, Juan María Aburto. Alcalde, egunon.
2: Egunon.
1: No le hemos hecho madrugar mucho, ¿no?
2: No, que va, todos los días a estas horas ya andamos danzando y viendo un poco cómo amanece la ciudad y atendiendo también a los medios.
1: Claro, hay que estar al pie del cañón en una semana como la Aste-Nagusia, ¿no?
2: Sí, es increíble a veces pensar cómo está la ciudad a las 5 de la mañana y cómo nos la encontramos, ¿no? A las 8 de la mañana, limpia, reluciente y otra vez dispuesta a una nueva jornada.
1: Es verdad que viniendo en el pequeño trayecto de la radio al set del Zurekin me he encontrado con los servicios de limpieza a tope, echando manguerazos. Es una de las cosas seguramente que más valora la ciudadanía bilbaína, la limpieza.
2: Yo creo de verdad que son unos de los grandes protagonistas de la Aste-Nagusia y uno de esos agentes, de esos servicios que hacen que los demás estemos disfrutando de las fiestas en una condición de mayor comodidad, ¿no? Imaginémonos cómo estaría esta zona en la que estamos ahora, pues eso, a las 5 de la mañana, si no hubieran actuado, ¿cómo estaría ahora? Y sin embargo, pues ahora vemos que está limpia, reluciente y podemos disfrutar de una nueva jornada.
1: Alcalde, una Aste-Nagusia, tengo la sensación, bueno, usted maneja los datos mucho mejor que yo, bastante tranquila en cuanto a incidencias, hurtos, agresiones. Hombre, evidentemente siempre se dice lo mismo. Al que le toca es una faena, pero en general la tendencia es buena, ¿no?
2: Sí, en estos momentos llevamos ya más de 1 millón de personas. Es mucha gente la que está en la calle todos los días, mucha concentración de personas. Siempre digo lo mismo, cuando hay mucha más gente, el nivel de tontos también sube mucho, mucho más. Los amigos de lo ajeno se hacen presentes y está habiendo, bueno, pues sobre todo hurtos, ¿no? Esos robos al despiste, vamos a decir, que están siendo, bueno, pues atajados en la medida de lo posible por la policía también, con una gran labor preventiva, porque tenemos mucha policía no uniformada en el entorno festivo y también mucha policía uniformada para poder actuar. Estamos procediendo a la detección de esta gente que viene a adueñarse de aquello que no es suyo, pero yo creo que en líneas generales podemos decir que con los datos globales la fiesta está yendo bien, la fiesta está fluyendo y la gente está con ganas de diversión.
1: Porque delitos muy graves o especialmente graves tampoco es que haya habido, ¿no?
2: Bueno, los delitos sexuales, las agresiones sexistas han sido tocamientos que son muy importantes, pero hay que también circunscribirlo a ese hecho delictivo, y en ese sentido pues yo creo que también podemos afirmar que la situación está yendo bien. Y ojalá, estamos ahora ante un fin de semana festivo, prácticamente último fin de semana del verano. Va a haber seguramente mucha más gente y ojalá pues podamos seguir diciendo lo mismo.
1: ¿Y esto a qué se debe? Quiero decir, esta tendencia, vamos a decir, razonablemente positiva. Concienciación ciudadana, las campañas que ustedes hacen desde las instituciones, mayor presencia o refuerzo policial, un poco de todo.
2: Bueno, pues tenemos que pensar que es una conjunción de factores, ¿no? Yo creo que llevamos mucho tiempo haciendo campañas de concienciación ciudadana. Este año también hemos hecho la campaña del respeto Nagusia, lo hemos hecho también de la mano de Bilboko Comparsak. La sensibilización sigue siendo un elemento en el que no podemos flaquear. Esta es una carrera de fondo y no podemos relajarnos ni un segundo. A veces podemos tener la sensación de que, a pesar de todo lo que hacemos, siguen pasando cosas, y es verdad, pero hay que seguir con esa labor de concienciación de la ciudadanía. Yo creo que la ciudadanía está interiorizando el mensaje, eso es muy positivo, eso es muy importante, y luego las instituciones, tanto Gobierno Vasco con la Ertzaintza como el Ayuntamiento con la Policía Municipal, estamos haciendo un gran esfuerzo para tener una gran presencia policial en el recinto festivo, a pesar de que a algunos quizá no les hace una gracia excesiva. Hemos dicho que la ciudadanía ha demandado y nos está diciendo una y otra vez que la seguridad es su principal preocupación, y por lo tanto la seguridad tiene que ser nuestra principal ocupación. Y una vez más diré que la seguridad no se negocia, que la seguridad es un servicio público que presta el Gobierno Vasco y el Ayuntamiento de Bilbao con Ertzaintza y Policía Municipal, y que vamos a tener en el recinto festivo y en la ciudad tanta policía como sea posible, porque es una demanda de la ciudadanía, porque la policía no es enemiga de nadie y porque la policía es el garante, son quienes garantizan nuestra seguridad.
1: Es indiscutible, alcalde, que Bilboko Konpartsak es un agente imprescindible en la ASTE Nagusia, eso está fuera de toda duda, pero es verdad que un año más ha habido quizá ese punto de fricción con el ayuntamiento cuando ellos dicen que aplican una especie de autogestión si hay algún tipo de delito o de agresión dentro del recinto festivo.
2: Hay una cuestión muy importante, ¿no? Si pasa algo, ¿quién es responsable? ¿A quién se le van a exigir responsabilidades? ¿A Bilboko Konpartsak o al Ayuntamiento de Bilbao o al Gobierno Vasco? No tengo ninguna duda que va a ser al Ayuntamiento y al Gobierno. Por eso, en esto no podemos ser débiles, tenemos que ser firmes. Tenemos que ser firmes ante una convicción y ante el ejercicio de una competencia y de un servicio público. Y en ese sentido lo vamos a seguir haciendo. Cada uno tenemos nuestra labor, no tengo ninguna duda. Bilboko Konpartsak son un agente imprescindible en las fiestas de Bilbao. Pero cada uno en su sitio, cada uno ocupando su espacio. Y luego intentando colaborar para que las cosas vayan bien. Hemos colaborado en la campaña del Respeto Nagusia. Sería bueno que esas colaboraciones se fueran extendiendo.
1: ¿Más de 1 millón de personas me ha dicho hasta ahora?
2: Sí, son los datos que ya manejábamos ayer al atardecer y bueno, ante este fin de semana pues seguramente serán cifras mayores. Es mucha gente en la ciudad. Hay gente para todo. Yo decía el día del Chupín. Está el Chupín, está el Arriaga, como siempre, no cabe un alfiler, pero a la vez en San Mamés había 50.000 personas.
1: Es verdad.
2: Está Bilbao todos los días a tope en todos los sitios y a la vez las playas están también llenas de gente con el buen tiempo, ¿no? Tenemos gente para todo, pero Bilbao está siendo una ciudad muy atractiva. Este año incluso hemos detectado, ¿no?, que hay turistas que antes venían. Y ahí va, coincidía con las fiestas. Antes habían venido a Bilbao a ver el Guggenheim, a ver otra, y les tocaba que había fiestas, ¿no? No, ahora hay turistas que vienen a la ASTE Nagusia, que, bueno, oyeron un día porque vino el Tour de Francia, porque se celebró una mundial, o porque se celebró un mundial de baloncesto en su día, porque ha habido finales de fútbol. Y dice, yo ahí tengo que ir. Bueno, pues hay gente que viene por la ASTE Nagusia, y ese también es un dato relevante y a mi modo de ver positivo.
1: Empieza a ser un reclamo ya, ¿no? Fuera de Bilbao y de Euskadi, claro. Sí,
2: siempre decimos que el principal evento que hay en Bilbao, con un impacto económico enormemente relevante, creo que es de más de 80 millones de euros, la ASTE Nagusia es el evento más importante que se celebra en la ciudad.
1: ¿Qué es lo que más le ha gustado o le está gustando, que no ha terminado la ASTE Nagusia, de la edición de este año? Y, bueno, aparte de los delitos, etcétera, que mencionábamos antes, lo que menos.
2: Pues quizá una de las características que está adquiriendo la ASTE Nagusia, a mi modo de ver, en general creo que es la participación. Y la participación de familias. Y la participación de niños y niñas. Me quedo con el Txikigune. El Txikigune es un espacio extraordinario. Y hemos ido ganando espacio en el Parque de Doña Casilda, que creo que es un entorno magnífico. Y a mí cada día me llama la atención, porque ver las caras de los niños y niñas, de las familias disfrutando en ese entorno, me parece magnífico. Y a eso le sumaría el desfile de la ballena, que es otro momento en el cual ver a los niños y a las niñas con esas caras de asombro, me parece algo magnífico.
1: Yo todos los años digo lo mismo respecto al desfile de la ballena. Mire que es algo sencillo, en el sentido de que son unos inflables que echan agua, pero qué idea, qué proyecto más maravilloso, ya absolutamente asentado en la programación.
2: Sí, se ha integrado, ¿no?, en la vida de la ciudad desde mucho tiempo antes de que empiece. Están las calles de Bilbao, la Gran Vía y tal, a tope de gente, y a mí me parece un desfile magnífico, ¿no? A veces incluso en la cabeza de uno puede estar, joder, esto lo podríamos hacer igual alguna otra vez al año, y sin embargo siempre termino diciendo, no, hay que dejar lo que sea ahí, porque nos tenemos que quedar con el gusto de que qué bien ha estado y con las ganas de que venga el del año que viene, ¿no? O sea, que yo creo que está cumpliendo su función. Y lo que menos me gusta, pues, es la falta de respeto, ¿no? Todavía hay muchos entornos, ¿no?, donde esas faltas de respeto entre las personas están implantadas ahí, ¿no? Y creo que es muy importante que fuéramos capaces entre todos y todas de pues eso, de que el respeto fuera la clave de nuestra fiesta, ¿no? Si el respeto entre las personas estuviera absolutamente implantado y todo el mundo lo tuviera como una clave de funcionamiento personal y colectivo, seguramente la Aste Nagusia es que no tendría parangón, ¿no?
1: Alcalde, puede parecer un asunto así como muy local o muy secundario, pero es importante porque estamos hablando de algo tan esencial como la salud pública. Este año, pero qué pasada de incautación de kilos y kilos de comida de dudosa procedencia en la venta ambulante. ¿Cómo se puede erradicar eso?
2: Pues esa es otra cuestión extraña, otra cuestión que nos preocupa y que no podemos permitir que se instale en el recinto festivo. Debiera ser labor de todos también, ¿no? Creo que además tenemos la posibilidad de consumir un buen bocadillo o picar algo, pues desde las chosnas hasta todos los establecimientos hosteleros del entorno, y por lo tanto no hay ninguna necesidad en ese sentido. Tenemos que entender que ahí esa es una cuestión de seguridad, en este caso de seguridad alimentaria. Pero esos productos que se consumen no tienen ningún registro sanitario, no tienen ningún itinerario sanitario, no sabemos cuál es su procedencia, cómo han estado guardados, ¿no? Y creo que ahí se está poniendo en riesgo la salud de las personas. Por eso, dos cosas, ¿no? La primera, pedir a la ciudadanía que sea responsable, que no consuma en esos puestos. Y la segunda, que desde el ámbito del ayuntamiento, desde el ámbito policial, vamos a intentar actuar, vamos a seguir actuando con una intención, y es que esos productos no lleguen a ese mercado que hay ahí, ¿no? De tal manera que podamos actuar antes de que entren en el recinto festivo.
1: Alcalde, evidentemente, usted además no lo está ocultando en absoluto. Esta Aste Nagusia es muy especial para usted. Es una Aste Nagusia de despedida como alcalde de Bilbao, evidentemente. Le estamos viendo en sus comparecencias de esta semana incluso hasta un punto emocionado.
2: Bueno, yo siempre digo, ¿no?, que la vida está hecha de emociones, ¿no? Y emocionarse a mí me parece algo bueno y algo natural. Yo soy una persona muy transparente y a mí se me nota si estoy bien, si estoy mal, si estoy emocionado, si no estoy emocionado. Y es verdad que está siendo en ese sentido una Aste Nagusia diferente, más intensa por ese matiz, ¿no?, de ser la última como alcalde, y estoy intentando vivir cada momento pues con ese puntito de emoción y de intensidad. Y luego estoy recibiendo mucho cariño de la gente, y bueno, pues eso hace también que esté a gusto, que esté contento.
1: Queda un año, un curso político todavía por delante, ojo que esto no es para allá. ¿Qué quiere terminar de hacer, qué quiere terminar de resolver antes de irse, alcalde?
2: Bueno, pues terminar, hay muchas cosas que no se van a terminar, por sobre todo porque en los desarrollos urbanísticos necesitan largo recorrido, ¿no? Si hablamos de Punta Zorroza, si hablamos de Olabeaga, si hablamos del tren de alta velocidad, son cuestiones que a mí me gustaría, y en eso estamos, dejarlas encauzadas de tal manera que, bueno, que tengan un camino que recorrer, y en eso, si eso ocurre, me sentiría feliz, y vamos a trabajar para que eso sea así. Me gustaría que Bilbao fuera una ciudad donde la cohesión social, bueno, pues estuviera muy presente, ¿no? Y los barrios, todos los barrios y todos los distritos se sientan ese orgullo de pertenencia a una ciudad que progresa, pero que lo hagan también desde el sentido de que su barrio también progresa, ¿no? Eso algo me parece algo muy importante. Y luego otra clave que quiero, que no voy a dejar de trabajar por ella hasta el final, ¿no? Incluso esa seguiré después también trabajando por ella, ¿no? Desde el punto de vista que me toque, ¿no? Y es recuperar la política como lugar de encuentro. A mí me parece que no podemos tener estos espectáculos que tenemos cada día en el Congreso, en el Senado, sea por Ceuta o sea por otra cosa. Necesitamos que fundamentalmente los partidos mayoritarios busquen puntos de encuentro, sean capaces de sentarse en una mesa, sean capaces de mirarse a los ojos, de reconocerse como personas diferentes. Dani Iñárritu suele decir que la política es aquello que hace que personas que pensamos diferente podamos vivir juntas, ¿no? Pues hay que hacer realidad ese planteamiento, y tenemos que recuperar la política para que la ciudadanía vuelva a creer, vuelva a sentir que la política está para mejorar su vida, ¿no? Es que si no hacemos eso, corremos un grave riesgo, y lo estamos viendo, ¿no?, en estas últimas épocas en Europa en general, ¿no? Sé que quizá es muy presuntuoso, pero tengo eso metido en la cabeza, e intentaré pelear, primero porque Bilbao sea un lugar donde la política se ejerza de una manera diferente, y segundo por intentar que la ciudadanía vuelva a confiar en la política.
1: ¿Y se va a ir con alguna espinita clavada, con algún proyecto que diga, ya, esto no nos ha dado tiempo o esto no lo hemos podido hacer?
2: Bueno, pues en ese sentido me gustaría haber puesto en marcha la Talent House, ese proyecto de que hace que personas que vienen a trabajar un año, personas de alto nivel que vienen a trabajar un año, tengan ese lugar para residir. Me hubiera gustado quizás tener alguna gran multinacional, ¿no?, que decida implantarse en Bilbao. Pero bueno, también hemos hecho muchas más cosas que no teníamos previstas, ¿no?, hacer, y en ese sentido la vida municipal y la política municipal es muy dinámica. Surgen todos los días cuestiones que hay que atender y que a veces no estaban previstas, ¿no? Y atendemos desde lo más pequeño. A la mañana puedes empezar con una cosa muy pequeña, unos vecinos que en un sitio te piden mejorar una acera, y a la tarde puedes terminar con un gran presidente de una empresa que tenemos en Bilbao, pues hablando de otras cosas y de otros proyectos, ¿no? Y en Bilbao todo es importante. Yo diría que todo hace que esta ciudad sea una ciudad magnífica, ¿no? Lo grande y lo pequeño.
1: ¿Veremos a Bilbao siendo sede del Mundial de Fútbol?
2: Yo estoy convencido de que así va a ser, ¿no? También te diré que lo que he visto en este Mundial de Fútbol no me ha gustado nada, ¿no? Hoy he visto también en medios como el presidente de la FIFA pues tiene bastante oposición, ¿no?, en el entorno de la UEFA, ¿no? El fútbol es, a mí es un deporte que me encanta, ¿no? Pero creo que es un deporte que tiene que bajar unos escalones. No puede ser que todo gire en torno al dinero, porque entonces se van a hacer cosas que no van a estar bien deportivamente hablando. Hemos tenido un Mundial con 48 equipos, se quiere que el Mundial del 2030 sea de 64 equipos. Eso va a hacer seguramente que muchos partidos de la primera fase sean difíciles de ver deportivamente hablando, y el precio de las entradas, la pausa de hidratación, aunque no haya altas temperaturas para que haya anuncios, todo gira en torno al dinero, y yo creo que debiéramos recuperar que todo gire un poco más en torno al deporte, ¿no? Y la función social del deporte habría que intentar recuperarla un poco más, ¿no? Pero dicho eso, creo que el Mundial es un gran escaparate. Bilbao ha apostado, ¿no?, por ser una ciudad atractiva. En ese sentido, yo diría que la FIFA quiere venir a Bilbao, y Bilbao quiere tener el Mundial. Entonces, bueno, yo creo que a finales de este mes de septiembre habrá algún nuevo encuentro y seguiremos trabajando para que Bilbao sea sede del Mundial. Pero también seguiremos trabajando para que en el 2035 el Mundial de Rugby se pueda celebrar en Bilbao. Hemos tenido ya reuniones en ese sentido. Y a mí me parece magnífico que una ciudad que no tenemos una gran tradición de rugby, pues el rugby quiera venir a Bilbao, porque han visto, joder, que aquí hacemos las cosas seguramente de otra manera, ¿no? Y creo que además el rugby nos está enseñando que hay valores que otros deportes debieran aprender de él.
1: No le voy a preguntar por el rendimiento deportivo del Atleti, que solo llevamos dos partidos, que la gente enseguida se pone nerviosa, pero sí le quiero preguntar por esta polémica, porque ayer hubo un plantón, algo inédito, de los jugadores a la prensa, al parecer para protestar por la junta directiva, que ha decidido retirar las invitaciones. Usted, como socio del Atleti y por tanto como en parte propietario del club, ¿qué opina de eso?
2: Bueno, primero no sé exactamente, porque sé lo que hemos leído, ¿no?, en medios en ese sentido, y lo que hemos escuchado también en medios. No quiero inmiscuirme en una polémica que desconozco, y a partir de ahí lo que sí quiero decir es que lo que a mí me gustaría es que no haya polémicas, que el Atleti también en ese sentido sea un club distinto. Somos un club diferente, somos un club familiar. Los jugadores siempre han dicho que el vestuario del Atleti es una cuadrilla de amigos, y en ese sentido

0: Juanjo, no es una encerrona, Juanjo, ni mucho menos, ¿no? En absoluto.
1: No, lo hago encantado de estar aquí con todos vosotros. Un angustio ahí. En primer lugar, y si me lo permitís, quiero felicitar en primer lugar a la radio, a Onda Vasca, porque tener iniciativas como esta, sacar la radio a las calles de Bilbao, aquí en el Surekin, con tu programa Chema, en el Iruña, con el de José Monge, en fin, esto yo creo que le da mucha más vida de la que ya de por sí tiene la radio. Por lo tanto, a quienes hacéis, todas y todos que hacéis la radio, pues enhorabuena. Naturalmente, me siento muy, muy feliz de felicitar también a Juan María Aburto, alcalde de Bilbao, a lo largo de los últimos casi 12 años, precisamente por esa andadura, ¿no? Yo no tengo para olvidar las últimas palabras que compartí con nuestro alcalde Iñaki Azcuna poco antes de que falleciera, con aquella socarronería, con poquísimas fuerzas, muy débil como estaba, que me dijo aquello de no me estropeéis Bilbao, ¿no? Bueno, es un auténtico legado, un auténtico mandato difícil de cumplir. Aquel alcalde hizo mucho por Bilbao, transformó Bilbao de una manera muy importante. Todos creíamos que venían tiempos complicados para suceder a Iñaki Azcuna. De hecho, y afortunadamente, tuvimos una transición muy tranquila y muy inteligente a través de Ibón Arenso, sí, ¿no? Pero claro, la llegada de Juan María Aburto a la alcaldía era una incógnita, era suceder a Iñaki Azcuna, era todo un reto, ¿no? Bueno, yo estoy ya persuadido, no solamente de que la respuesta ha sido positiva, sino que, en fin, va a ser muy difícil sustituir a Juan María Aburto como casi icono, ¿no?, al frente del Ayuntamiento de Bilbao. Y no lo digo solo por su seriedad, por supuesto honestidad, visión política, esto que nos acaba de recordar el estado, pues realmente casi cochambroso que tiene hoy algunos estadios de la política, ¿no? Pero casi lo que más destacaría de Juan María Aburto es su defensa férrea de Bilbao, pero férrea. Y además lo digo por algunas de las cosas que se conocen, pero también por otras que no se conocen, ¿no? En todos los ámbitos, en el público y en el privado también, ¿no? Con instituciones de todo tipo, con fuego, entre comillas, amigo y enemigo, ¿no? Es decir, defender Bilbao no es fácil y Juan Mari lo ha hecho con una, en fin, con una destreza y con un saber estar, en fin, a la altura de las circunstancias.
0: Menuda presión le estamos metiendo al futuro alcalde.
1: Bueno, la presión viene dada precisamente por estos, claro, por estos 12 años, ¿no? No han sido años fáciles, ¿no? Con sus respectivas astenagusias. Uh-huh. Y estas astenagusias es como el chute de moralina que necesitamos, pues, para afrontarlos cada año. Así que
2: si Soriona, me permitís, Juan Mari, ahí, Juanjo, cogiendo tus palabras, a mí me decían cuando me tocaba, ¿no?, asumir la alcaldía en el 2015, que venía, bueno, pues que sustituir a Iñaki Azcuna, y yo siempre decía, no, yo no vengo a sustituir a Iñaki Azcuna, porque Iñaki Azcuna era insustituible. Yo decía, yo vengo a suceder, voy a ser el siguiente, ¿no? En mi caso, de verdad, que estoy convencido que ojalá sea Mikel Hidalgo, y en ese caso sustituirme va a ser mucho, mucho más fácil, ¿no? En ese sentido, desear toda la suerte, agradecer, Juanjo, también tus palabras y tu cariño, no solamente en este momento, sino en muchos momentos a lo largo de estos 12 años. Así que, que ricasco, biots, biotses.
0: Por cierto, alcalde, ¿cómo estamos de salud? Estamos bien, ¿no?
2: Bien.
0: Venimos bailando la Orrescu, que aquello era una maravilla.
2: Bueno, tuve muchas dudas de hacerlo porque, bueno, pues que todavía

0: las cosas están un poco recientes y me cuesta un poco. Pero bueno, era la última posibilidad que iba a tener y eso me animó mucho a hacerlo y bueno, pues ahí quedó.
1: Juan María Aburto, alcalde de Bilbao, a ver qué tal se presenta esta recta final de Aste Nagusia, seguro que muy bien. Eskerrik asko.
0: Eskerrik asko zuei y un saludo cariñoso, como siempre, a la audiencia de Onda Vasca.
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1: Y hoy en nuestra entrevista del día un invitado muy especial. Nos salimos de alguna manera del carril de la actualidad habitual porque nuestro invitado también está de plena actualidad, pero no de la actualidad típica. Y ahora lo van a entender perfectamente cuando le salude. Es un joven gimnasta de Leioa, Eneko Lambea. Hola, Eneko, egunon.
3: Egunon.
1: Y que estás consiguiendo poco a poco, cada vez, un hito tras otro, tras otro. Así que ahora lo vamos a explicar para quien no te conozca, pero de primeras, enhorabuena, Sorionak.
3: Mira, es que...
1: Porque haces gimnasia rítmica. Bueno, has ganado varios campeonatos de España. ¿Cuántos campeonatos de España has ganado?
3: Siete.
1: Siete campeonatos. Pero fuera de ahí, no hay competición oficial para los chicos en gimnasia rítmica.
3: Sí, eso es. O sea, dentro de España tenemos nuestros campeonatos nacionales, pero a nivel internacional no está reconocido por la Federación Internacional de Gimnasia.
1: Y este verano has participado en la gala de clausura del Mundial de Gimnasia Rítmica que se celebraba en Frankfurt, en Alemania, como invitado. ¿Y por qué ha sido un hito?
3: Pues porque por primera vez en un campeonato internacional oficial hemos conseguido poder enseñar gimnasia rítmica masculina fuera de España. No es la primera vez que los chicos participan en un mundial, porque ya lo hicieron en el de Valencia de 2023, pero sí que es la primera vez en la que se hace un ejercicio como podría ser el ejercicio de competición que podría haber participado en ese mismo mundial.
1: Claro, evidentemente como invitados fuera de competición, pero ahí ya tú de alguna manera has dicho, has puesto tu sello, ¿no? Has dicho yo estoy aquí y tantos como tú, ¿no? Estáis aquí.
3: Eso es, sí, ya no es yo estoy aquí, es los chicos estamos aquí y nosotros también tenemos derecho a que estos campeonatos sean nuestros. Entonces era un poco hacerlo en nombre de toda la rítmica masculina española e internacional que ya empieza a ver poco a poco.
1: Es en eco una lucha por la paridad, por la igualdad, pero precisamente a la contra de lo que se suele decir. En este caso los chicos son los que salís perdiendo, ¿no? En gimnasia rítmica.
3: Sí, realmente la situación es la misma. Hay una desigualdad, pero es verdad que no estamos acostumbrados a que sean los hombres los que salen perjudicados por esta desigualdad. Pero realmente la lucha que hay que hacer es la misma, es conseguir igualdad como queremos conseguirla en todo el resto de ámbitos sociales.
1: Eneko, ¿cómo te llega esa invitación para participar en el Mundial de Frankfurt?
3: Pues llegó a través de la Federación Alemana, que son los que se encargan de hacer la gala en la que participé, a través de algún contacto que tenemos con algún juez de allí, que dijeron que querían meter chicos, que creían que era momento ya en pleno 2026 de conseguir esta igualdad. Entonces se pusieron en contacto y pues valorando las diferentes opciones que había en España, tomaron la decisión de contar conmigo.
1: Y tú, por supuesto, encantado de la vida. Claro, cuando te lo dijeron.
3: Por supuesto, sí, sí, la verdad que, hombre, para mí es un honor al final, tantos años ya, digamos, al más alto nivel dentro de España, pues conseguir de repente algo con lo que no te esperas, algo, pues joder, un campeonato internacional como es un mundial, es algo increíble.
1: ¿Y cómo fue esa actuación? ¿Cómo la recuerdas?
3: Pues la recuerdo, tengo todavía los sentimientos muy, muy a flor de piel.
1: Sí, porque ha sido reciente, ha sido hace unas semanas.
3: Sí, ha sido pues, el 15 de agosto, así que es muy reciente, pero la verdad que muy contentos con todo el apoyo que hemos recibido, tanto de dentro de España, que sabemos pues que a la gente ya le gusta, como fuera de España, y la repercusión que está teniendo y todo, la verdad que está siendo muy, muy, muy guay.
1: Una actuación muy sentida, yo ya la he visto, con el Tiamo de Humberto Tozzi. Explícanos un poco, a ver, sin entrar en muchos tecnicismos, para los que desconocemos la gimnasia rítmica desde dentro, pero ¿qué es lo que hiciste en esa actuación?
3: Pues mira, hice la actuación de Tiamo, que realmente era de un ejercicio con el que competí el año pasado, no este, porque me lo pidieron los organizadores de la gala, y hombre, yo la verdad que en el momento en el que me dijeron que iba a poder participar en el Mundial, como para ponerme encima, a decir, me dijeron que ese del año pasado, pues ese sin problema. Entonces, es un ejercicio pues de competición, como podría verse pues en unas Olimpiadas con las chicas, que tiene pues sus dificultades, sus riesgos y todas las cosas, en este caso era con la cinta, y entonces eso, lo que hicimos fue terminar la temporada temporada de este año y empezar a trabajar ya ese, pues como si fuese un campeonato más, porque aunque fuese una exhibición, la presión que teníamos era de, jo, vamos a enseñar lo mejor posible y vamos a tomarnos esto tan en serio como se merece un mundial.
1: ¿Había alguna técnica, algo especialmente complicada en ese ejercicio?
3: Pues sí que la verdad es que cambiamos un par de elementos respecto a lo que teníamos, que era un poco más complicado, y eso sí que tuvimos que meterle horas y horas a entrenarlo porque quieres que salga lo mejor posible, y sí que hubo eso de muchas repeticiones las semanas previas, pero bueno, al final salió.
1: Cada gimnasta tiene su forma de presentarse, de exponerse, cada uno tiene su técnica, su personalidad, incluso hay una firma en cada uno.
3: Sí, totalmente, es lo bueno de la gimnasia rítmica, que no es compatible que digan que es femenino con lo que realmente es la gimnasia rítmica, que es, te damos un libro con todas las cosas que se pueden hacer, y ahora tú de ahí saca lo que quieras, y en función de tus características, en función de lo que dices, de tu personalidad, de todo, puedes adaptarlo para que todos tengamos cabida ahí y cada uno encuentre su sitio dentro del deporte. Entonces, si yo tengo más potencia de salto y más tendencia, pues eso, a registros más fuertes, puedo tirar por ahí. Si hay otro gimnasta u otra gimnasta que son más flexibles, pueden tirar por esa otra parte. Entonces, todos tenemos cabida. No tiene sentido intentar dejar de lado a alguien porque la gimnasia rítmica no es para ellos. La gimnasia rítmica es para todo el mundo.
1: ¿Cuál es tu fuerte o cuáles son tus fuertes? Hablabas de la potencia de salto. ¿Ese es uno de ellos?
3: La potencia de salto, en general, los chicos suele ser bastante fuerte porque respecto a las chicas pues somos menos flexibles en general, que luego hay de todo, pero tenemos más potencia de salto. Y después yo desde que tenía 3 años salía a la calle con el aro a jugar, entonces ese manejo de los aparatos y ese control de poder lanzar y saber dónde va a caer también, pues es un punto muy a favor a día de hoy.
1: Me lo acabas de decir, esta pasión por la gimnasia rítmica te viene, por lo que veo, desde la más tierna infancia.
3: Sí, la verdad es que yo no recuerdo mi vida sin hacer gimnasia rítmica, porque es que desde que tengo conciencia la hago. Yo, mi hermana mayor hacía gimnasia rítmica, la iba a ver a los entrenamientos, y fue un flechazo, vamos, amor a primera vista, y ya con 3 años entré en el club, pero las horas que las metía en el club las metía en la calle, con el aro o las mazas, o con la cuerda de la cortina de casa usando, cualquier cosa me servía para poder hacer gimnasia.
1: Lo que pillabas, cualquier, lo que tenías a mano.
3: Sí, sí.
1: Desde pequeñito ya también en el club en Leioa, ¿no?
3: Sí, siempre he estado en Chaconeta.
1: Te viene de tu hermana, por lo que veo.
3: Sí, así es. A ver, mi hermana me abrió las puertas, me abrió los ojos, por así decirlo, y luego ya es que fue amor a primera vista, y ya te digo, no era capaz de no hacer gimnasia rítmica.
1: ¿Y en qué momento das ya ese salto a la profesionalidad, a los campeonatos?
3: Pues vino un poco rodado, poco a poco. No es algo que te plantees de voy a hacer. Pues yo hacía gimnasia rítmica, eso, empecé con 3 años, yo iba trabajando, iba mejorando poco a poco, pero de manera natural, pues, pues si entrenas, mejoras. Y con 11 años me propusieron las entrenadoras ir a mi primer nacional en 2015. Yo dije que sí, porque al final pues eso suponía hacer más gimnasia todavía y disfrutar más. Y ya desde entonces entré en la rueda de los campeonatos de España, pues que me ha llevado hasta el día de hoy.
1: ¿Qué te dice tu hermana? Ya me imagino que te dirá, pero la familia, tu entorno, amigos, ¿qué te dicen?
3: Pues he tenido mucha suerte, soy muy, muy, muy afortunado porque la familia siempre me ha apoyado. Entonces, sobre todo al principio, que era cuando más podía costar a nivel social, pues dentro del pueblo y tal, tuve mucho apoyo por parte de mi familia, que hacía barrera para evitar esos comentarios que llegasen a mí. Entonces, no me puedo quejar porque es que todo han sido palabras bonitas. Yo he podido hacer el deporte que me gustaba sin tener ningún problema. Y después sí que, en la Icastola y así, pues algún comentario podría haber, pero no, soy afortunado, he tenido una infancia muy feliz para lo que podía haber sido y para lo que sabemos de otros chicos en otros lados.
1: Qué bien, pero bueno, por lo que veo sí ha habido situaciones un poco incómodas o gente que no entiende eso.
3: Sí, siempre hay, y es triste que en pleno siglo XXI sigamos teniendo que explicar ciertas cosas, pero bueno, al final te quedas con la parte buena y te quedas con toda la gente que sí que te apoya, o gente que lo desconocía y de primeras puedes verles con un poco de rechazo, pero que se interesan y preguntan y acaban entendiéndolo y acaban viéndolo pues como lo que realmente es, simplemente un chico haciendo un deporte como cualquier otro.
1: Cuesta romper barreras, evidentemente, pero lo más curioso o lo más contradictorio es que donde cuesta más romper barreras es en el propio ámbito de la gimnasia rítmica. ¿Se conseguirá?
3: Yo creo que sí. Yo, bueno, sé que sí.
1: ¿Esto de Frankfurt ha sido como un punto y aparte, quizá?
3: Pues ha sido, no sé si ha sido tanto un punto y aparte a nivel de que se vayan a hacer más cosas ahora, pero sí que me parece un punto y aparte de que hasta ahora nos veíamos bastante solos. Hasta ahora en España parecía que nadie nos apoyaba, y encontrarte de repente con otra federación, como es la alemana en este caso, que sin tener ellos muchos chicos, están dispuestos a pelear por esa igualdad, ya te da como un poco respiro de decir, vale, o sea, no somos aquí los locos de turno que están peleando por algo imposible. Realmente la gente es consciente de que es algo que por lo que hay que luchar y por lo que merece la pena luchar, aunque no tengan intereses personales, porque la Federación Alemana a día de hoy no tiene chicos, podría no convenirle o no importarle que participásemos, pero quieren. Entonces, en el momento en el que otros países quieren, se va a conseguir.
1: Bueno, por lo que veo a nivel estatal sí se ha dado ya un paso importante, porque sí, evidentemente te presentas de forma oficial y has sido campeón varias veces, al menos aquí en el estado sí que hay ya se ha dado un avance.
3: Sí.
1: No más que a nivel internacional.
3: Por supuesto, de hecho, ahora mismo estar en España es lo mejor que le puede pasar a un chico que hace gimnasia rítmica, porque es el único país en el que está relativamente normalizada la práctica de los chicos, con sus más y sus menos, que obviamente todavía podríamos conseguir mejores condiciones, pero realmente a nivel nacional estamos en igualdad de condiciones que las chicas. Entonces, no nos podemos quejar. Ya la Federación Española luchó mucho luchamos mucho por la Federación Española para conseguir esto, pero ahora estábamos un poco estancados de decir, vale, dentro de España estamos súper bien, tenemos más o menos lo que queremos. Pero hay que dar más pasos, no podemos conformarnos con esto, no nos podemos conformar con que podemos hacer gimnasia rítmica en España, qué bien, ya, y el resto del mundo, y los chicos que están compitiendo en España pero realmente podrían estar luchando por más cosas, entonces pues son los pasos que hay que dar ahora.
1: O sea, ni a nivel europeo, ni a nivel mundial, y ya de Juegos Olímpicos ni hablemos. ¿Ese es el gran objetivo, la meta final?
3: Sí, por supuesto, hombre, el gran objetivo, pero sobre todo porque los propios Juegos Olímpicos obligan a que todo deporte sea paritario. Y ahora mismo hay un único deporte en los Juegos Olímpicos de verano que no lo es, y es la gimnasia rítmica. Teníamos antes de aliados a los de la natación artística, pero se nos adelantaron y ya pueden participar los chicos. Entonces, aunque los Juegos Olímpicos son algo que todavía, en mi opinión, queda lejos, porque, como dices, si no hay europeos, difícilmente vas a hacer unos Juegos Olímpicos cuando no están oficializados ni siquiera los campeonatos de Europa. Pero es verdad que hay cierta prisa porque el programa olímpico requiere paridad, y si no la hay, es posible que el deporte entero salga del panorama olímpico, y no es algo que queremos, es algo que queremos mantener. Creo que es un deporte que es bonito y que es un deporte con mucha historia olímpica como para dejarlo perder simplemente por no querer meter a los chicos.
1: Es un absoluto sinsentido.
3: Sí, la verdad que sí.
1: Y no le veo una base, no lo entiendo.
3: A ver, viene un poco porque en la gimnasia rítmica tienen mucho poder países más del este de Europa, pues la antigua Unión Soviética, sí, etcétera.
1: Rusia, etcétera.
3: Efectivamente, y pues son más conservadores. De hecho, a día de hoy son los que cuando ven un vídeo por redes sociales sigue saliendo alguna persona a comentar que es que ese deporte, que es que los chicos no pueden hacer eso porque es un deporte de chicas, y que los chicos intenten ponerse esas ropas y hacer esas cosas, es que lo único que intentan es hacer abominaciones de la naturaleza, pero...
1: O sea, comentarios sexistas para los chicos en este caso,
3: claro,
1: cuando
3: sí.
1: No homófobos directamente, claro.
3: Efectivamente, sí, pero cada vez se ve más que son comentarios muy puntuales, cada vez son más escasos. Sí que sigue habiendo comentarios de gente que dice, pues a mí no me gusta, y les decimos, perfecto, o sea, quiero decir, no le puede gustar a todo el mundo, no somos croquetas, pero no por eso tienes que dejar, o sea, prohibirnos hacerlo. No te gusta, no lo veas, quédate solo con la de las chicas, pero nosotros hemos venido aquí a conseguir nuestro sitio.
1: Bueno, lo de Alemania desde luego es un gran avance, un pequeño paso, pero un gran avance. Y lo de los Juegos Olímpicos, claro, es que yo estoy pensando en los plazos, en el paso del tiempo, porque ¿cuánto dura más o menos la vida, entre comillas, de un gimnasta?
3: Pues, aunque cada vez dura más, es una vida muy escasa, y dentro de los deportistas somos de los que antes nos retiramos, porque
1: claro,
3: en los Juegos Olímpicos, para que te hagas una idea, yo creo que la media de edad estaría, en los de París, estaría en los 22, te diría, y ya es más que otros años. De hecho, el hito de París era que había una gimnasta que tenía 30. Y era algo muy loco.
1: Muy extraordinario.
3: Claro, o sea, en lo que era la final individual, sí que se metió esa gimnasta que tenía 30, pero el resto había gimnastas con 16, 17. Con 16 años pasas a senior, que es la máxima categoría, y a partir de ahí te mantienes hasta que te mantengas. ¿Qué puede ser? 4 años, 8 a lo mejor, pero con 24 ya es difícil seguir.
1: ¿Te obsesiona un poco eso? El paso de los años, el mirar los siguientes Juegos Olímpicos, plazos, fechas.
3: A ver, hay momentos, pero en general no, porque es algo que yo empecé, bueno, no cuando empecé, pero cuando empecé a ser consciente de lo que había, yo sabía que yo no iba a estar en unos Juegos Olímpicos porque no tenemos sitio. Entonces, todo lo que estamos luchando ahora, yo sé con 99% de certeza que no va a ser para que yo llegue a unos Juegos Olímpicos, pero yo mi sueño ha cambiado un poquito respecto a ese sueño de niño de llegar a unos Juegos Olímpicos. Yo ahora, el día que me siente en el sofá, encienda la tele y pueda ver unas Olimpiadas con chicos haciendo gimnasia rítmica, yo para eso ya voy a estar tan satisfecho como si fuese yo el que entra en ese tapiz.
1: Oye, Neko, hemos hablado de que te decía la familia, lo que pasa en las distintas federaciones. ¿Y qué te dicen o qué opinan en general, que luego habrá casos y casos, las chicas de gimnasia rítmica, las gimnastas?
3: Pues la verdad que están completamente de acuerdo con nosotros en que es algo que hay que reivindicar. De hecho, en el propio Mundial, la selección española, bueno, el conjunto consiguió el oro del Mundial horas antes de yo hacer mi exhibición, y estuve después con ellas y todas decían es que hay que conseguirlo ya, no puede ser que no os dejen. Es verdad que como en España está normalizado, ya nadie se plantea: ay, ¿qué hacen los chicos aquí? Al revés, lo que se plantean es: ¿por qué solo pueden hacerlo aquí? ¿Por qué fuera de España no pueden competir? Entonces, el apoyo de las chicas es máximo. Y de las gimnastas que han podido verlo también a nivel internacional, salvo casos puntuales, pues ya te digo, de gimnastas rusas, bielorrusas, sí, etc., sí. Que son puntuales, ni siquiera todas, el resto en general lo apoyan. Cuando lo ven, lo apoyan. Claro, es fácil criticar algo que no conoces, porque te haces una idea a la cabeza que a saber la que es, y entonces no te gusta esa idea que te has hecho, pero después cuando lo ven, realmente se dan cuenta de decir: vale, estaba equivocada, sí que hay nivel en los chicos, sí que es algo digno de hacer, entonces, adelante.
1: Vamos, que hay buen rollo con las chicas, que no os ven como rivales.
3: No, es a ver, no, no sería...
1: Serían competiciones separadas.
3: Por supuesto, que yo ahí, si fuese todos contra todos, puedo llegar a comprártelo, aunque digo, pues si vosotras lleváis años y años trabajando en centros de alto rendimiento, ¿qué miedos podemos dar los chicos? Pero es que encima van a ser competiciones separadas, entonces, a una chica que el chico haga una gimnasia rítmica, no le debería importar en absoluto, porque no le quitamos plaza, no les vamos a quitar medallas, nada. Simplemente es: oye, queremos estar en paralelo a vosotras. Vosotras por vuestro camino, nosotros por el nuestro, pero todos juntos.
1: Entiendo que a nivel internacional los países más potentes en gimnasia rítmica, los que se llevan siempre las medallas, son los tradicionales, los de siempre, ¿no? Los del este, que decía, Rusia, no sé si también Estados Unidos.
3: Pues era así. Pero después del veto a Rusia a cuenta de la guerra de Ucrania, ha habido un poco en gimnasia rítmica bastante cambio de aires, porque quieras que no, tanto Rusia como Bielorrusia se quedaron fuera de todos los campeonatos, y eso hace que otros países puedan trabajar, puedan evolucionar y puedan seguir. Y ahora mismo han cambiado mucho las tornas. En este mundial se han reincorporado las rusas y las bielorrusas, con mucho nivel, obviamente, porque lo tienen y porque entrenan mucho, y la verdad que son gimnastas con mucho nivel técnico. Pero, por ejemplo, a nivel individual, los últimos 4 años, el oro ha sido para una gimnasta alemana. De procedencia rusa, pero una gimnasta alemana.
1: Bueno, nacionalizada alemana.
3: Eso es. Y en el conjunto, lo que te digo, el oro ha sido para España, la plata fue para Japón y el bronce para Brasil. No, plata para Brasil, bronce para Japón. Entonces,
1: hombre, se está cambiando la tendencia también en eso, ¿no?
3: Claro. Yo creo que eso también ayuda un poco. El quitar el monopolio de Rusia también ayuda a que, si pierden un poquito de poder dentro de los podiums y dentro de las altas urbes, digamos, también el resto tenemos posibilidad de, vale, a ellas les parece mal, pero ahora ya Rusia no es Dios. Entonces, porque a Rusia le parezca mal que los chicos estemos aquí, no vamos a estar. Oye, pues si al resto nos parece bien.
1: Claro, claro. Que por cierto, no nos olvidemos de tu club de Saconeta, que también habéis competido con las chicas y con muy buena posición, ¿no?
3: Sí, sí, la verdad es que, bueno, para ser un club pequeño dentro de España, pues se hace buen trabajo. Tenemos un equipo técnico muy bueno y en los campeonatos de España que se celebraron en junio y julio, pues hombre, hemos demostrado que le lleva a tiene nivel y que vamos en todo lo alto de, del país.
1: Yo cada vez que veo por la tele gimnasia rítmica en Eco, desde mi más absoluta ignorancia, por supuesto, digo, ojo, hasta llegar a conseguir eso que están haciendo, que estáis haciendo, ¿cuántas horas de entrenamiento, cuánto esfuerzo, cuántas, supongo, lesiones?
3: Pues horas de entrenamiento, muchas. Es un deporte que requiere mucho nivel, mucha calidad de lo que haces. En muy poco tiempo, además, tienes una oportunidad. O sea, entrenamos, nosotros somos gimnastas de club, pues entre 16, 20 horas a la semana, que son 4 o 5 días, 4 horas aproximadamente. Y esas 20 horas semanales te sirven para en el campeonato tener minuto y medio en el que tiene que salirte todo a la primera, a la perfección, porque una pequeña caída te puede costar mucho.
1: Claro.
3: Entonces, pues los entrenamientos son, aparte de todo el trabajo de flexibilidad, de fuerza, que cada vez se necesita más preparación física, después son muchas repeticiones, porque hay que conseguir mecanizar elemento tras elemento para que en el campeonato tu cuerpo ya sepa lo que tiene que hacer. Si tienes que empezar a pensar cómo se hacía, mal.
1: O sea, prácticamente te tiene que salir de forma maquinal, automática,
3: sí.
1: ¿No?
3: Sí, de hecho es muy común que cuando luego en la calle escuchamos las músicas que usamos en nuestros ejercicios, a todos nos pasa que inconscientemente tu cuerpo tiende a hacer eso porque ya es una respuesta automática. Escuchas la música y tu cuerpo se va moviendo, te van pues, los brazos de repente o una pierna te sale por ahí. Entonces es porque tenemos que tenerlo todo muy mecanizado ya.
1: Muchos moratones a lo largo de la vida.
3: Muchos, sí, la verdad que sí, pero ya son parte del cuerpo, ya no te das ni cuenta. Y lo que decías de las lesiones, sí, hay muchas lesiones y, claro. Y sí que es duro, pero yo tengo la suerte o el trabajo también, de desde hace tiempo ya, desde que empecé un poco en más alto nivel, trabajar con un preparador físico el tema de prevención de lesiones, pues fortaleciendo articulaciones para evitar que la mala caída la puedes tener, pero me siento lugar de partirme el tobillo, pues simplemente tengo un esguince leve, pues eso que mejoramos. Y entonces toco madera, pero a mí me han respetado bastante las lesiones, salvo casos puntuales.
1: Estás teniendo bastante suerte en ese sentido. Que antes de terminar, no me quiero olvidar que en paralelo estás estudiando. ¿Y qué estás estudiando?
3: Bueno, estoy haciendo el doble grado de Física e Ingeniería Electrónica aquí en la EHU.
1: No está mal, no está mal. ¿Cómo lo llevas? ¿Cómo se compagina eso?
3: Bien, a ver, es una carrera que no voy a decir que sea fácil porque no lo es difícil, pero como pasa en general en las ciencias, son muy de ser muy aplicado, de entenderlo mucho, entonces se requieren horas de estudio, pero las horas de estudio salen, las encuentras, o sea, si tienes ganas, las encuentras, y yo siempre he aprendido a que te tienes que organizar y que si llegas de entrenar 4 horas y son las 8, por poco que te apetezca, si hay que estudiar, hay que estudiar. Pero después es mucho también de aprovechar el tiempo que tengas. La gente que tiene toda la tarde libre puede permitirse estar 5 horas delante del libro, pero no aprovecharlo. Yo sé que si tengo una hora, es la hora que tengo para estudiar.
1: Claro.
3: Entonces, desde pequeño he aprendido que el tiempo que tienes es el que tienes que aprovechar, y en clase también intento aprovechar al máximo, pues porque todo lo que aprendas en clase no lo aprendes en casa.
1: Tienes la capacidad de hacer fácil lo difícil. Escuchándote tanto en la gimnasia rítmica como en los estudios, lo relativizas todo de una manera. Para mí me resulta muy complicado, pero insisto, haces fácil lo difícil, en Eco.
3: A ver, luego tengo mis momentos, ¿eh? Que luego cuando llegan los momentos de agobio, los relativizar se complica. Pero, a ver, en el día a día, digo, ¿para qué voy a estar? El tiempo que estoy agobiándome es tiempo que quiero de estudiar.
1: Hay que aprovecharlo.
3: Entonces, claro. No hay tiempo, aquí no hay tiempo ni para lloraditas. Te pones y te pones.
1: Muy bueno, muy bueno. Lo de no hay tiempo para lloraditas. En Eco Lambea, un placer conocerte, un placer charlar contigo. Y bueno, reitero, mucha suerte en ese gran objetivo. Y por supuesto, ya por todo lo conseguido, enhorabuena, Soriona.
3: Es que... 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
1: 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Bueno, pues muy buen ambientillo, ¿eh? En la terraza del Surekin, en el set de Onda Vasca. Vamos a hablar de algo que nos gusta mucho, hablar de ello y hacerlo también, que es de comer, del buen comer. Y hemos invitado a dos expertas gastronómicas. A mí me encantan sus vídeos en redes sociales. Bueno, una de ellas ya casi la podemos calificar de colaboradora de las mañanas de Onda Vasca, Nagore de Bicote Foodie. Hoy no son Bicote. Bueno, sois otro Bicote, pero...
4: Hoy diferente. He cambiado de pareja.
1: Hola, Nagore, ¿qué tal?
4: Egunon. Hola, Egunon. Es que ricasco. da gusto, la oficina bien, ¿no? En la calle.
1: Joder, está de maravilla. Sí. Además, buena temperatura, buena mañana, buen tiempo. ¿Qué tal? ¿Cómo llevamos la Astenagusia?
4: Bien, la verdad que yo me veo ya más mayor porque estoy haciendo tardeos más que de salir por la noche.
1: Pero están muy bien los tardeos.
4: Sí, sí, yo estoy encantada. Me encanta el ambientillo de las tardes. Las mañanas no las puedo disfrutar tanto porque tengo que trabajar, pero por las tardes yo soy la primera que estoy ahí.
1: Y acompañándote también, bueno, en estas líderes de la creación de contenido gastro en redes sociales y además amiga,
4: sí,
1: porque hacéis muchos vídeos, mucho contenido juntas.
4: Sí, sí.
1: Arantxa, alias Comesaurios. Hola, Arantxa.
4: Hola.
1: Egunon, bienvenida.
4: Encantada.
1: Oye, esto de Comesaurios, ¿de dónde viene?
4: Pues mira, sinceramente, estaba un día con mi pareja, pues comiendo con una hamburguesa y queríamos darle una vuelta, cómo poner el nombre, cambiarlo, no se nos ocurría, y me dice, joder, pues esto de dinosaurio así como emoticono, tal, no sé qué, me dice los comesaurios, de hecho al principio se llamaba los comesaurios, luego ya para simplificarse quedó en comesaurios, y nada, pues fue idea de él, la verdad,
1: anda.
4: O sea que yo me dedico a editar, a grabar, a comer, él se dedica a comer y dio la idea del nombre y pues nada, aquí en tándem
1: y así te has quedado.
4: Y así se ha quedado.
1: Como comesaurios.
4: Sí, sí, sí.
1: Bueno, Arantxa, Nagore, yo os quiero preguntar, en una semana como la Astenagusia en Bilbao, unas expertas en gastronomía como sois vosotras, ¿hacia dónde tiráis? ¿Qué coméis? ¿Sois más de un menú Astenagusia, mesa, mantel, bien puesto, bocata de chosna, unos pinchitos, todo a la vez? Depende del día.
4: Sí, yo creo que un poco va en función del día y también del plan que tengas tú, ¿no? O sea, igual si vas más en modo, pues con amigos que hace un montón que no ves, que siempre te juntas en Astenagusi, el plan de sentarte en mesa, disfrutar un buen menú ahí que se alarga con sobremesa, yo creo que yo lo hago una vez al año con mis amigos y la verdad que lo disfrutamos un montón, pero luego también
5: y luego con la cuadrilla de toda la vida que le ves todos los fines de semana, ya es el bocata de chosnas oficial.
4: Sí.
1: Además hay muy buen ambiente también ya de mediodía, los famosos tardeos que decía Nagore, y las barras de pinchos están espectaculares, ¿eh?
4: Sí. Además nosotras somos expertas catadoras de pinchos, sí. Que
1: hombre,
4: nos gusta,
1: claro,
4: nos
1: no está
4: gusta
1: mal ser experto en pinchos.
5: Está muy bien.
4: Sí,
5: nos gusta mucho lo de las rutas de pinchos.
4: Eso es.
5: Ahora tenemos que volver.
1: No.
4: Tenemos que retomar la parte 2.
1: Qué duro, ¿eh? Qué duro retomar.
4: Es un trabajo muy duro, la verdad.
1: ¿Cuál es el pincho estrella para vosotras? ¿El que más os gusta? A ver,
5: yo el de tortilla creo que es uno que no me puedo cansar en la vida.
1: El clásico de tortilla.
5: Luego alguna croqueta.
4: Sí.
1: La croqueta es infalible también. ¿No?
4: Hombre, la croqueta yo creo que es ya identidad de los foodies. Bueno, y la tortilla. Pero bueno, luego en Bilbao hay un montón de opciones. Es que al final pues nos quedamos siempre con los típicos, ¿no? Que ya conocemos todos, pero si te metes en cualquier bar, yo creo que la barra que vas a encontrar, pues bueno, de disfrute total, o sea que...
1: ¿Alguna zona en concreto o no le hacéis esas cosas ninguna? Porque la verdad es que hay muchas zonas, ¿no? Que se concentran para el pincho, para el poteo, que están muy bien, ¿no?
5: Hace bastante estuvimos en el casco viejo, que es la ruta típica que puede hacer, que hace cualquier persona. Y hace poco estuvimos en zona Indautxu, en
4: García Rivero,
5: que nos gustó mogollón. Y en una calle hay una opción de pinchos, que de las más grandes de Bilbao.
4: Sí, la verdad, porque hay una gran variedad. Tienes desde el Gastandegui, que tiene quesos, desde el Puertito con las ostras, bueno, luego un montón de bares con una gran variedad, gilas, tortillas, de todo.
1: Bueno, y la calle Diputación.
4: Sí, hombre, por supuesto.
1: La calle Diputación también se ha convertido
5: en un
1: centro neurálgico. Y claro, se han enterado en el Surekin que venía Nagore, Bicote Fudi y Arantxa Comesaurios y han dicho, un brunch. Un brunch para ellas.
5: Así da gusto, mañana no hacéis otro.
1: Y con el zumito encima.
5: Joder, qué bien.
1: No sé si lleva, si está aliñado el zumito con algo más, pero yo espero que no.
4: Con alegría.
5: Yo le tengo que sacar foto, ¿eh?
1: Por la hora de la mañana espero que no.
4: Bueno,
1: entiendo que tosta de jamón ibérico. Esto creo que es trufa.
4: Qué bueno.
1: Me imagino que por debajo es el pantumaca y aquí está también el
4: metre.
1: Garzón, por favor.
5: tiene una pinta.
1: El aguacate sí. con la semillita, bueno, el tomate. Bueno. ¿Sois de brunch, chicas?
4: Yo soy de todo, la verdad. Es que no le hago asco a nada.
1: Me encanta la respuesta.
4: Un brunch, una comida, una merienda, una cena, desayuno, recena, lo que sea. Pero la verdad que creo que el comer, bueno, es algo que aparte de ser esencial, lógicamente. Yo siempre nos digo que somos foodies, pero somos disfrutones, o sea, nos encanta comer, nos encanta disfrutar y lo que engloba, ¿no? El juntarte con gente, el tener buenos momentos, conversaciones interesantes, compartir y conocer, sobre todo, mira, nosotras gracias a la comida, pues nos hemos conocido.
1: Como evento social el comer,
5: es,
1: ¿no?
5: Es un evento social, literalmente.
4: Sí, total, total.
1: ¿Tú, Nagore, o sea, también eres de brunch?
5: Joder, yo me encantan los brunch. Yo soy
1: encima, es una tendencia como muy al alza, ¿no? Ahora.
5: Sí, soy muy de madrugar, entonces me gusta mucho más hacer casi brunch que cenas. Ya te digo que estoy ya
1: en un plan diurno total.
5: Sí, yo de aprovechar el día total.
4: Sí,
5: aprovechar el día total.
1: ¿Tú también eres de plan diurno?
4: Pues es verdad que después de la pandemia me he vuelto más de día que de noche. Me gusta más aprovechar pues lo mismo, ¿no? El brunch, las comidas, un paseo durante el día, un buen café y también no le hago ascos a la noche. O sea, quiero decirte, un poco de todo, pero...
1: Lo que decíamos antes, el bocata de chosna también, por supuesto.
4: Sí,
1: ¿no?
4: hombre, sí, por supuestísimo.
1: Que los hacen muy ricos, ¿eh? En las chosnas.
5: Sí, encima yo, es verdad que siempre he estado comiendo bocatas de chosnas, pero tampoco me había quedado con ninguno en especial. Y así me preguntaron otro día por Instagram, Nagore, dinos cuál es el mejor bocata de chosnas. Y dije, voy a preguntar porque yo es verdad que no lo sé. Y todo el mundo me ha recomendado uno, del de Sin Cuartel, ¿te suena?
1: Sí, claro.
5: Benavides, sí. ¿Se puede llamar?
1: Creo que sí. Sí,
5: eso
1: sí.
5: Es. Y te lo tengo pendiente para esta tarde.
4: Mira, ya tiene plan.
5: Ya tengo plan.
1: ¿Y qué plan tenéis para el día grande y para este fin de semana, esta recta final de Aztenagusia?
5: Yo ya aprovechar los dos últimos días. Hoy ya va a ser comer y salir. Y mañana más de lo mismo.
4: Sí, yo un poco de lo mismo. Hoy tengo comida con la cuadri. A la tarde pues iremos por el casco viejo a ver si hay alguna callejera fuera y a disfrutar un poco, ver los fuegos y lo que surja. Y mañana, pues aprovechando también, tengo cena y pues mira, un menú de Aztenagusia que nos vamos a comer.
1: Sí, es que no mentía, decía la verdad Arantxa, que le da todo.
4: Y a todo, a todo.
1: Le da todo, claro, claro. Bueno, claro, estamos en radio, pero yo si queréis, lleno un poco los vacíos, probáis el brunch del Zurekin,
5: claro,
1: y nos dais un veredicto.
5: Sí,
1: vale. Vamos a ver que están ahora. Yo voy describiendo, como una transmisión deportiva. Primero están catando el zumo de naranja. Bien, ¿no? Fresquito.
4: Muy bueno. Fresquito,
5: apetecible.
1: Bien. De momento el zumo de naranja, perfectamente exprimido.
4: Bien. Sí.
1: Bien, procedemos a la tosta, chicos.
4: Yo voy a hacer una cosa. A mí la de aguacate con tomate es de las que más me gusta. O sea que
1: hemos acertado, además.
4: Sí.
5: Yo soy muy de jamón, ¿eh?
1: Oh, no,
5: vamos, vamos. Que...
1: Yo
5: de
1: este jamón. Ni preparado.
4: Ni queriendo sale tan bien.
1: Podéis mancharos, ahora mismo no estamos grabando en vídeo, así que no pasa nada.
5: No pasa nada.
1: A ver.
5: Sí, porque eso no lo cuentes.
1: No, no te preocupes, que ahora solo es audio. Nos acercamos el servilletero por si acaso. Sí. Y la copa que no se caiga. Además se ponen serias, ¿eh? Están como pensando el veredicto, ¿eh? Están ahí analizando.
5: Muy ricas, ¿eh?
1: A ver, Nagore, ¿qué te parece la tostita de jamón?
5: Pues muy bien, el pan muy bueno, el jamón estupendo y a mí lo del tomate es que me encanta también las tostadas, así que un 10.
1: Eso es triunfo seguro, ¿no?
5: Sí,
1: el tomatito con el pan,
5: sí.
1: Así, además es una tosta, es un pan bueno, ¿eh? Gordito.
4: Contundente, ¿eh?
1: Y bueno, la del aguacate no para.
4: Yo aquí estoy. Pico pala, yo es que me tomo muy en serio esto, ¿eh? Pues nada, a mí es que el aguacate es que me encanta, o sea, el tomate me encanta, el aguacate me encanta.
1: Está súper de moda el aguacate,
4: sí,
1: además,
4: sí,
1: para
4: sí.
1: todo, ¿no?
4: Y además, así a nosotras que nos gusta sacar fotos a la comida, pues es como muy instagrameable, ¿no?
1: Sí.
4: Que se dice, el aguacate siempre es una fruta que queda bien en todos los platos.
1: Arancha, ¿cuántos seguidores en redes?
4: Tengo ahora mismo 10.800 algo.
1: No está mal.
4: Sí.
1: ¿Cómo eliges tu contenido? Pues voy a ir aquí, voy a ir allá, un poco sobre la marcha. ¿Tienes algo más o menos pensado?
4: Pues un poco también al final en redes sociales estamos todo el día metidos y ves vídeos, ves algún sitio así que te llama la atención y dices, jo, esto lo quiero probar. Uh-huh. Luego también por defecto de fábrica me gusta mucho innovar y ver sitios nuevos, cacharrear por Google y ver así alguna cosilla que tenga algunas reseñas. Mi pareja también es muy disfrutón, le encanta comer y todos los viajes que hacemos son primero gastronomía, ruta gastronómica y luego ya vemos monumentos, o sea que bueno, pues un poco así, o sea, natural.
1: Hombre, lo de la pareja es fundamental, que se lo digan a Nagore, Bicote sí, Fury, que ya sí. No ha venido, pero si no disfruta el otro 50%, nada, malamente.
5: Malamente, encima nos hacemos para criticar juntos, para ver qué valoración le damos, nos gusta saber, ya nos conocemos tanto, encima cada uno tiene un poco sus gustos, pero nos gusta hacer para compartir.
1: Claro.
5: Y todo.
1: ¿Ya os conocen cuando entráis a algunos sitios?
4: Pues
5: a mí
4: yo,
5: no.
4: Yo te diría que no.
5: No, todavía somos anónimas.
4: Que prefiero, porque me da esta vergüenza a mí esas cosas.
1: Sí, te daría corte que te dijeran.
4: Sí.
1: Entráis a vuestro rollo y grabáis a vuestro rollo.
5: Eso es.
1: Bueno, oye, que os hemos interrumpido el brunch, nada más lejos de mi intención. Podéis seguir tranquilamente, hay tiempo, estamos muy a gusto aquí en la terraza del Zurekin. Sí. Nagore, Bicote Foodie, es que ricasco, a disfrutar de lo que queda de Aztenagusia.
5: Eso es.
1: Y Arantxa Comesaurios, pues lo mismo, a disfrutar, es que ricasco.
4: A ti, un placer.

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1: El 28, uno de los primeros éxitos de La Oreja de Van Gogh. Con esta canción comenzamos este monográfico dedicado a La Oreja de Van Gogh en Onda Vasca. Yeah.

Esta fue la primera canción que La Oreja de Van Gogh lanzaron en 1998. Formó parte de su primer disco, Dile al Sol. Desde ese momento y hasta entonces han pasado más de dos décadas en las que La Oreja de Van Gogh han alcanzado el número uno en diferentes países con temas como este que escuchábamos, el 28, Soñaré, Cuéntame al oído, 20 de enero, Rosas, Muñeca de trapo. Han obtenido premios como el Grammy Latino, el MTV Europa, la Gaviota de Plata del Festival Internacional de la Canción de Viña del Mar, y además han superado los 3.200.000 álbumes vendidos en su carrera musical tan solo en el Estado español. A nivel mundial llevan ya más de 8 millones de discos vendidos. La Oreja de Van Gogh son hoy los protagonistas de este monográfico. El grupo Donostierra dedicaba la canción El 28 a la línea 28 de los autobuses urbanos de San Sebastián. Es la más usada, la más famosa de la capital donostiarra y va desde el bulevar hasta la ciudad sanitaria, pasando por el barrio de Amara. En esta canción, La Oreja de Van Gogh nos cuenta la historia de una chica que recuerda a su exnovio cuando lo ve desde la parada del autobús, de ese autobús número 28. Un videoclip que fue rodado en Madrid, es un pequeño concierto con algunas imágenes de la grabación del disco Dile al Sol, y en ellas aparece Mikel Erentxun, que también colabora en alguna de las canciones de este disco realizando coros. La Oreja de Van Gogh es un grupo de pop rock, aunque a lo largo de su carrera han publicado numerosos discos y han tocado muchos palos como la ranchera, la bossa nova, el dance, la música electrónica o el rock. Han grabado 6 discos de estudio y también han publicado mucho material en directo. Y ahora vamos a retroceder una vez más hasta sus inicios, hasta 1998, momento en el que lanzaron su primer trabajo, Dile al Sol, con temas como este, Soñaré.

el segundo single de La Oreja de Van Gogh después del éxito de El 28 y alcanza además el número uno en listas de difusión. Se escucha con más frecuencia que su anterior disco, da el salto a fuera de nuestras fronteras y así se dan a conocer en distintos círculos musicales. Hay una curiosidad acerca de esta canción y es que en la letra del tema dicen textualmente: y volver a ver San Sebastián en el siglo XXVI desde mi nave espacial, pero en el libreto del CD no pone eso, sino: y poder volver a mi ciudad en el siglo XXVI desde una nave espacial. Hay ediciones, el del disco Dile al Sol, que incluyen fallos en cuanto a la letra de esta canción y también se incluyen frases que forman parte de otros temas como Viejo Cuento o Lloran Piedras. En sus orígenes, Amaia Montero no formaba parte de este grupo. La banda la fundaron Pablo Venegas, Álvaro Fuentes, Xavi San Martín y Aritz Garde. Después se uniría Amaia Montero, una vocalista que ha tenido mucho peso, sin duda, en la trayectoria musical de La Oreja de Van Gogh y que abandonaba las filas de este grupo en 2007 para iniciar su carrera musical como solista. Fue sustituida en 2008 por Leire Martínez. Vamos ahora a viajar hasta el año 2000, momento en el que La Oreja de Van Gogh publicaron su segundo disco, El viaje de Copperpot. En él se incluyó esta canción titulada La playa, que muchos conocen como la canción más bonita del mundo.

La playa es una canción que La Oreja de Van Gogh dedican en su disco El viaje de Copperpot del año 2000 a la playa de La Concha de Donostia, y en ella, de hecho, aseguran que pasaban su tiempo libre, sus veranos y su infancia. La letra la escribe Xavi San Martín y dice que es un canto a la añoranza y a la nostalgia, y a su vez representa la madurez de la peculiar forma de entender la música que ellos tienen, que tienen La Oreja de Van Gogh. Los componentes del grupo encontraron el manuscrito original de esta canción en el año 2012. Así es como publicaban una foto de este manuscrito en su Facebook oficial, y así es donde se puede apreciar los cambios que había sufrido la letra a lo largo de su evolución. No hay vídeo oficial de la canción, o más bien hay un vídeo no oficial de esta canción en YouTube que supera en visitas al vídeo oficial. Este no oficial ha superado los 100 millones de reproducciones, mientras que el oficial lleva ya 20 millones de reproducciones. Hablábamos de los orígenes de La Oreja de Van Gogh. Antes de que Amaya Montero se uniera a la banda, se llamaban Los Sin Nombre. Estaban formados, como decíamos, por Pablo Venegas a la guitarra, Álvaro Fuentes al bajo, Xavi San Martín al teclado y Eric Garde a la batería. Hacían covers de grupos como U2, Pearl Jam, S.A. o Nirvana, y empezaron a darse cuenta de que necesitaban una voz cuando empezaron a componer sus propias canciones. ¿Y cómo llega Amaya Montero a La Oreja de Van Gogh? Pues después de una cena de amigos en la que coincidió con Pablo Venegas, allí cantó, Pablo insistió a Amaya para que hiciera una prueba con el grupo. A ella le daba vergüenza cantar delante de desconocidos, pero al final se acercó hasta el local de ensayo, y después de finalizar la prueba, los componentes del grupo decidieron que debía ser la vocalista del grupo. Cambiaron el nombre de Los Sin Nombre a La Oreja de Van Gogh, inspirados en la historia del famoso pintor Vincent Van Gogh. Seguimos disfrutando de la música de La Oreja de Van Gogh, y ahora escuchamos otro de los temas de El viaje de Copperpot, este que se llama Cuídate.

Esta fue la canción con la que presentaron La Oreja de Van Gogh su disco El viaje de Copperpot en el año 2000. Cuídate fue su primer sencillo. Lo grabaron en agosto de 2000 en los estudios Dumanois de Francia y contaron con la producción del británico Nigel Walker. Todavía no habían lanzado su primer trabajo cuando se presentaron al concurso Pop Rock Ciudad de San Sebastián. Compusieron su primera maqueta, incluyeron tres temas en inglés, Don't Let Them, One of These Days y The Word Nightmare. Y en ese primer intento en el concurso Pop Rock Ciudad de San Sebastián fracasaron, pero lo volvieron a intentar en 1997 en la sexta edición de este certamen y finalmente se alzaron con el premio. Fueron ganadores y enviaron una maqueta al jurado del certamen con los temas Viejo Cuento, Dos Cristales, Aquella Ingrata y El Árbol. Después, algunos de ellos formarían parte del que fue posteriormente su primer disco, Dile al Sol, que vio la luz, como decíamos, en 1998. Seguimos explorando el disco El viaje de Copperpot y escuchamos uno de los temas imprescindibles en este disco y también en la trayectoria musical de La Oreja de Van Gogh, París.